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3: La M Mexicana te da la hora. Son las 6:15.

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2: La M Mexicana te da la hora. Son las 6:33.
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señoras y señores, ya son las 6 de la tarde con 55 minutos. Muy buenas tardes tengan todos y cada uno de ustedes en este que ya es el jueves 8 de octubre del 2026. Oye, ¿qué se festeja el día 8 de octubre? Ahorita vamos a checar qué se festeja el día de hoy, así que por lo pronto quiero invitarlos para que estén con nosotros en este momento, porque yo estaré acompañándoles hasta las 10 de la noche con la mejor música aquí a través de la FM Mexicana. Señoras y señores, tenemos complacencias al aire desde este momento y hasta las 9 de la noche, porque a las 9 tenemos nada más y nada menos que las inmortales. Así que hagan acto de presencia, señores, porque ya llegamos, señoras, señores, niños y niñas. 128-84-35, el WhatsApp en cabina para que tú te reportes con nosotros, nos pidas tus saludos y las rolitas que quieres escuchar en esta hora de la tarde-noche. Temperatura ambiente en este momento de 23 grados Celsius. Se siente más, ¿verdad? Se siente más frío. Ya me traje la chamarra yo, ¿eh? Ya parece... Es que ya son las vísperas de diciembre. Quiero pensar. ¿Qué le van a pedir a Santa Claus? ¿Se portaron bien? ¿Si les irán a traer la bici que tanto les han pedido desde que tenían 7 años? O ese iPhone que tanto quieren. Yo soy Santa Claus. Muy buenas tardes, señores, vamos con música. Oigan bien esto rapidito, a cargo de los muchachos de Volver a la Cumbia. Esto que se llama El Celoso. Así arrancamos aquí en la M Mexicana. Yo soy el Paipa, súbele, maestro. Y agárrense de la brocha que me llevo en la escalera. Señoras y señores, vámonos.

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1: Y nos vamos con más de la buena música. Llegan los clásicos, llegan los cadetes de Linares. Se llama el hijo del palenque. 7:12.

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0: La M Mexicana te da la hora. Son las 7 con 20 minutos.
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0: La M Mexicana te da la hora. Son las 7:57.
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0: La M Mexicana te da la hora. Son las 8 con 20 minutos.
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Seguimos con más de la buena música, señoras y señores. Las 8 ya de la noche con 29 minutos de la mañana. Fueron, voy a pasar yo todavía, pero bien dormido. 8 con 30 minutos ya. Tengo por aquí mensajes de la raza que se reporta con nosotros en este momento. A ver, dice por acá mi compita. Aguántame las carnes porque aquí le cerré la ventanilla. Aquí ya te tengo, ya te tengo. A ver. Ándale, Macrino. Es que aquí tengo a Macrino. En los controles, DJ Macrino. Sí, mira, él es Macrino, te lo presento. Mira, ahí está. Es el DJ del pueblo.

Dice por acá rapidito, saludo para doña Tecla. Ah, caray. ¿Cómo que doña Tecla, hijo? ¡Qué bárbaro! Que lo escucho por acá desde la colonia Álvaro Obregón. Hasta Rayón. Hasta Rayón se va el saludo. Dice, porfa, ponme la canción bailable mientras le pone comas a sus empanadas. ¿Comas a sus empanadas? ¿Qué es eso? ¿Cuáles son las comas? ¿Podrá comida? ¿De qué son las empanadas, doña Tecla? A ver, usted coméntele.

para el buen amigo Tiburcio, la palomilla del Puente del Carmen, que nos escucha por acá mientras echan plática con los elotes asados. Ah, les encargo un elotillo, por favor. Una marranada. Oye, fíjate, se escucha como medio, sucio ese nombre, marranada, pero los pruebas están deliciosos, ¿verdad? Tú y yo a la luz de la luna echando una marranada. Vienen barrados de chile de la boca, ¿ya? ¡Qué bárbaro! ¡Claro! Mire, tú y yo, Macrino, así como que viene en plan romanticón, echándonos un elote bien manchado de chile aquí ya de la camisa y de las jetas, ni se diga, mi rey. Tú y yo a la luz de la luna, Macrino, con una marranada. ¡Qué bárbaro, hombre! No te digo, hombre, no te digo, mi estimado Macrino, lo que provocas, mi rey. Les encargo una marranada, por favor, mi rey. Al Puente del Carmen le mando saludos. Por acá tengo otro mensaje, me dicen por acá. A ver, dice por acá. Saludos para don Gavino, que nos escucha desde el Ejido San Marcos. Anda raspando la cazuela y escuchando a todo volumen la M mexicana. O sea que lavando los trastes, dice. Raspando la cazuela. Es que anda pidiendo permiso mi compa Gavino porque se va a ir al baile, ¿eh? Anda haciendo punto, lavando cazuelas, trapeando, tendiendo camas, lavando ropa y todo el rollo, ¿verdad, mi rey? Claro. No, si yo sé, yo lo sé. Así somos varios. ¿Se va a ir usted al baile acaso de la feria de Río Verde? ¿La fiesta de todos? ¡Con la arrolladora, señores y señores! ¡Hoy no más! ¡Claro! ¿Los dos de Tamaulipas? ¡Claro! ¿La lucha libre? Bueno. ¿Qué más va a haber? Va a salir este...

Ese es un clásico de las ferias, ¿verdad? ¿Qué le damos? ¿Qué se lleva? ¿Se lo pone? ¿No se lo pone? ¿Lo guardamos? ¿Lo quiere? ¿No lo quiere? ¿20 pesos? ¿Cuánto das? ¿20 pesos? ¿No lo quiere? ¿Sí lo lleva? ¿Se lo lleva? ¿Se lo queda? ¿No lo queda? ¿Se guarda? ¿No lo quiere? ¿Se lo lleva? Los cobijeros. El grupo que le canta al amor. Brindis. Esos que le hacen así, mira. Bueno, vámonos con esto, muchachos. Para ir calentando motores, llega esto a cargo del grupo que le canta al amor. Llega Brindis. De las consentidas de esta agrupación orina por allá de Cerritos, Villajuárez, ¿verdad? Así que bueno, vámonos con esto. Llega Brindis.

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1: Vámonos con más de los clásicos. Llegan Los Temerarios y se llama Mi Vida Eres Tú. Súbele 9:06.

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0: Hello, hello, good morning. Que alguien le avise el calendario, que alguien vaya preparando los planes, que alguien revise el cuerpo, que todavía tenemos que trabajar. Sí, amigos, todavía hay que trabajar. Pero, ¿qué crees? ¡Por fin es viernes! ¡Muy buenos días! ¡Good morning! Hoy sí se va a amanecer con una sonrisita diferente, oigan. Porque después de cinco largos días, de levantarnos temprano, correr de un lado para otro, cumplir pendientes, todavía el día de hoy lo hiciste, todavía de hoy lo vamos a hacer. Pero, bueno, oficialmente llegamos al día más esperado de la semana, ¿a poco no? Ya es viernes, 9 de octubre, son las 6 de la mañana. Comenzamos transmisiones a través de la M Mexicana 94.5. Yo soy Suri Estala. Bienvenidos, feliz de recibirlos en una edición muy de viernes de nuestro querido El Desmodorre. Y a ver, que levante la mano, ¿quién desde el miércoles ya estaba preguntando cuánto falta para el viernes? Pues bueno, ya llegó, ya llegamos. Aunque tampoco nos emocionemos demasiado porque todavía hay que sacar adelante esta jornada. Hay quienes el día de hoy pues cobran, quienes están esperando que llegue la quincena, quienes ya tienen planes para este fin de semana, quienes están esperando a que sea el cumpleaños de Suri para felicitarla. No te hagas, ya vi. También están mis chiquillos que trabajan sábado y domingo, por ustedes va un abrazo muy especial porque mientras algunos descansas, otros tenemos que hacer que todo funcione. Pero bueno, independientemente de cuáles sean tus planes, quiero que esta mañana la pasemos muy bien. Tenemos nuestra frase desmodorrera. Hoy viene un mensaje muy especial para cerrar la semana. A las 6:30, mi compañero Gilberto Salas nos acompaña con la información, el noticiero de la M Mexicana. Después vamos a festejar a nuestros cumpleaños de la semana, del día, con las mañanitas cumpleañeras. Y sí, también tenemos nuestros horóscopos. Y por supuesto, hoy quiero saber qué van a hacer este fin de semana. Cuéntame, porque estoy segura de que por ahí ya hay quienes tienen la agenda completamente llena. Así que acomódese, póngale volumen a su radio. Comienza a sentirse el ambiente del viernes. ¡Ey! ¡Hello, chiquirris! Yo soy Suri Estala y esto es El Desmodorre. Arrancamos el viernes como se debe con la música aquí en la M Mexicana. Muy buenos días. Bienvenidos.
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cuenta de lo que nos faltó hacer, ¿no? De que aquello de que no conseguimos algo, de los pendientes que se quedaron sobre la mesa, de las cosas que pudieron salir mejor, pero pocas veces nos detenemos a reconocer todo lo que sí hicimos. Quizás esta semana no fue perfecta, tal vez hubo días muy complicados, momentos de cansancio, preocupaciones y alguna noticia que no esperabas. O situaciones que te sacaron de tus planes. Pero también hubo cosas buenas, cosas que sí lograste resolver, algo que te preocupaba, que quizás hiciste sonreír a alguien. Por eso, la frase desmodorrera de este viernes dice: no esperes a conseguir algo extraordinario para sentirte orgulloso de ti. A veces llegar al final de una semana sabiendo que diste lo mejor que tenías ya es motivo suficiente para celebrar. Quédate con esas palabras. Ya ves, no todo logro viene acompañado de aplausos. Son las 6:25. Muy buenas.

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3: Hola, ¿qué tal? ¿Cómo está? Muy buenos días. Bienvenido a la noticia en todas partes. Bueno, bienvenida también, ¿verdad? Usted nos escucha gracias a la M Mexicana en el 94.5 de FM. Una mañana ahora sí fresca y lluviosa, para que por favor tome dobles precauciones. La temperatura hoy no rebasará los 24 grados centígrados, de acuerdo al pronóstico del Servicio Meteorológico Nacional, y pues parece que estará lloviendo, aunque sea muy poquitito, realmente todo el día, para que, pues como se lo comento, extreme precauciones. Bueno, trataremos de hacer contacto esta mañana con la titular de la Coordinación Estatal de Protección Civil para poder, bueno, platicar sobre lo que viene para San Luis Potosí y la región media y la Huasteca durante los próximos días. Bueno, decirle a usted que pues tenemos importante información en este pues ya 9 de octubre del 2026. Qué rápido ha llegado este día. Y bueno, pues ha salido ya la convocatoria para quienes quieran ser candidatos o candidatas del partido Morena en los municipios, en los 59 municipios de San Luis Potosí. Se publicó ya ayer y bueno, pues tiene vigencia casi 15 días para que, bueno, pues usted, amiga, amigo, pues si usted lo cree necesario, pues puede ser, pues digamos, un abanderado de la 4T, y eso pues es sumamente importante para que pues pueda ir acrecentando pues su carrera política. Aparentemente Morena pues puede aceptar a cualquier persona que tenga probidad, es decir, pues que no robe, que no mienta, que no traicione. ¿Usted cree que tenga esas características? Bueno, pues si lo tiene, lo invitamos precisamente a que pueda ser parte de estas convocatorias. ¿Qué dice la convocatoria de Morena, precisamente? Bueno, pues que evidentemente, pues esta convocatoria tiene como fin sacar y conocer a todos los ciudadanos que puedan cambiar cada uno de sus municipios. Y bueno, pues con ello también implica que puedan pues inscribirse en un periodo que es del 8 al 18 de octubre, donde estará abierto el registro para las coordinaciones municipales de los Comités de Defensa de la Transformación y la Soberanía Nacional. La presidenta estatal de Morena, Rita Rodríguez, destacó que el proceso privilegiará la honestidad, el trabajo territorial, la cercanía con el pueblo y el respeto a las reglas internas. La presidenta del Comité Ejecutivo Estatal de Morena informó que esta convocatoria está abierta para todos los ciudadanos. Tiene como propósito consolidar la presencia de Morena en las colonias, en los barrios, en comunidades y municipios mediante una estructura organizativa que mantenga el contacto permanente con la ciudadanía y contribuya a la defensa de los principios de la Cuarta Transformación. ¿Quiénes están interesados, al menos en Río Verde, en inscribirse a este proceso de Morena? Bueno, pues hay tres personas que están identificadas claramente. Uno ya salió a dar una rueda de prensa, Antonio Juárez Berrones. El segundo, que aunque todavía no ha dicho si se inscribe o no, pues es Leobardo Guerrero. Y hay una tercera que se ha mencionado mucho, que es precisamente una maestra jubilada, pero que ahora también pues tiene funciones como directora de una preparatoria desde hace muchos años, Brenda Juárez Chong. Son, digamos, los tres perfiles que Morena ha estado, pues de cierta manera, pues ya publicitando, aunque cada quien por sus propios medios, para pues ser parte de este proyecto, un proyecto de llevar a Morena a la presidencia municipal de Río Verde. Pues bueno, pues eso solamente el tiempo lo dirá. Déjeme comentarle a usted que los otros partidos han dicho que se van a esperar. Al menos el Partido Verde, pues efectivamente dice que tendrá candidatos hasta enero del 2027. Y bueno, pues ya los primeros perfiles de Morena se comenzarán a conocer con esta convocatoria que le acabo de comentar. Bueno, oiga, ayer ya por cuestión de tiempo no pude felicitar a los educadores físicos, a los maestros de educación física, que precisamente fue su día, 8 de octubre. Luego son esas fechas que pasan un poco desapercibidas. También, perdón por la palabra, pues también como que terminan regándola, ¿no? ¿Para qué ponen el 5, el día del maestro de primaria, y luego el 8, el día del educador físico? Como que no hay derecho, ¿no? Para quienes se dedican a esta, pues digamos, bonita actividad, que la verdad que a veces es el maestro preferido de las niñas y de los niños, el maestro o la maestra de educación física. Esta actividad se ha vuelto preponderante en la educación básica. Antes era solamente un complemento, ahora los niños están ávidos de que llegue el día para su educación física. Y pudimos platicar con uno de estos maestros que ha entregado más de media vida al servicio de las niñas y de los niños. Es el maestro José Luis Torres Guevara, a quien usted va a escuchar a continuación.
1: Pues los deportes siempre me han gustado. A lo mejor esa fue la primera razón que tuve para ingresar a la universidad y escoger esta carrera. Pero con el paso del tiempo te vas metiendo hasta que dices, no, yo no pasan los días o las clases en que haya pues risas, llantos porque le pegaron a un niño con una pelota, pero la educación física es creo que es de las mejores profesiones que puede tener uno en su vida, y gratificante completamente, ¿verdad? Bueno, nosotros como agarramos a los, bueno, empezamos a enseñar a los niños desde pequeños. Desde pequeños, pues, desarrollen completamente su motricidad, que sepan un deporte, que su vida sea más saludable, porque incluye muchas cosas. deporte, coordinación, fuerza, velocidad, todas las capacidades físicas básicas, y aparte que el niño se desarrolle y que su cerebro vaya madurando en base a los juegos. Pues bueno, de repente las instalaciones en las escuelas no están muy aptas, ¿verdad? Necesitamos de más apoyo para tener materiales, instalaciones bien, donde poder más espacios más amplios, donde podríamos dar nuestra clase un poquito mejor.
3: Bueno, pues felicidades sin duda a los maestros de educación física. Son prioritarios para la formación de las niñas y de los niños. Así es que desde este espacio les enviamos la mayor de las felicitaciones, aunque sea pues un día con un día de atraso. Perdón, es que ayer sí definitivamente ya no tuve oportunidad de dar a conocer esta importante noticia. Oiga, por cierto, se avecina un problema importante para el sistema educativo estatal regular, porque se están acumulando las jubilaciones de maestras y de maestros. La secretaria general de la sección 52 del CENTE, Viviana Guerrero Milán, ha dicho y ha hecho una suma de los maestros que este año 2026 estarían ya fuera del servicio educativo por llegar a esta etapa muy bonita de su vida. El problema es que, como ocurre en otros sistemas educativos, cuando los maestros se jubilan, tardan semanas o incluso meses para poder retomar estos espacios. Es decir, el proceso para elegir maestros es bastante lento, incluso más que el proceso de jubilación o las últimas semanas o meses de este proceso para las maestras y los maestros. La voz que usted escuchará es la de Viviana Guerrero Milán. Ella es la titular del sindicato de la sección 52 del CENTE. Escuchemos.
4: Fíjate que nosotros como organización sindical estamos realizando un censo de cada docente que esté faltando en las escuelas para hacer la petición correspondiente y se aperturen los espacios a través de la OSICA. Pues mira, tenemos que platicar con la oficialía mayor. Nosotros como situación de carácter, nosotros como maestros pertenecientes a la organización sindical de la sección 52 somos maestros estatales, dependemos del recurso del gobierno estatal. Por ello tenemos que primero trabajar con el sistema educativo estatal, con la oficialía mayor, con la Secretaría de Educación y también pues con las áreas correspondientes como finanzas para que se autoricen, que no son incrementos, solamente es reposición de los compañeros que se están jubilando. Fíjate que ahorita, de enero a la fecha, alrededor de 60 maestros se han estado jubilando. De estos, algunas plazas interinatos se han repuesto a través de la USICAM, algunas otras no. Entonces estamos realizando también el estudio correspondiente, porque en octubre muchos maestros tramitan su permiso prejubilatorio. Entonces ya tenemos algunos, para este mes, para este primero de octubre, tenemos en prejubilatorio 12 personas. Y para el 30 de octubre otras tantas, y para el 15 de noviembre otros tantos prejubilatorios. Te hablo de todo el estado. Entonces de ahí hay que hacer una revisión de efectivamente lo que es urgente para que se aperture la USICAM. Ah, ¿de qué nivel? ¿De qué nivel educativo? Fíjate que la mayoría son maestros frente a grupo de primaria y directivos en San Luis de secundaria. Fíjate que ahí sí mantener un poco la calma, comentarles a ellos que se está trabajando tanto de la parte sindical como de la parte oficial para la reposición, o bueno, no reposición, sino simplemente que el espacio del maestro que se jubiló ya está, entonces se contrate a una nueva persona bajo los lineamientos y la normatividad correspondiente.
3: Sí. Pues sí, la verdad es que se avecina un problema porque este proceso de contratación no crea que es bastante rápido. Recuerde que las escuelas del SER o secundarias del SER atienden mayormente a las escuelas urbanas, y es ahí donde también el problema puede crecer, porque pues habrá que revisar cuál será el despertar de los papás y de las mamás. Ya lo ha visto, ¿no? En comunidades rurales de inmediato comienzan las protestas, el cierre de las escuelas. Lo que ha pasado en esta región es que en Cárdenas, por ejemplo, se ha habido algunas manifestaciones pero pues no, aquí en Río Verde y en Fernández ha habido pocas, así es que podría esperarse manifestaciones por falta de maestros del sistema educativo estatal regular. Habrá que revisarlo, no hay que adelantarnos, pero de acuerdo a lo que ha dicho la maestra Viviana, pues todo parece indicar que efectivamente ocurrirá. 6:50 de la mañana. Oiga, hay una persona desaparecida en Cárdenas, San Luis Potosí. Se trata de J. Luz Lejona Torres, lo conocen como Lucho. Él fue visto por última vez el 25 de septiembre del 2026, aunque la denuncia de la desaparición apenas se colocó esta semana. Luz Lejona Torres Lucho, o sea, lo conocen como Lucho, es su apodo, fue visto por última vez en una camioneta Ram 700 modelo 2026, o sea, una camioneta de lujo, una camioneta último modelo. En la parte posterior de esta camioneta presenta la leyenda Grupo Trefa en letras de color negro y cuenta con placas de circulación del estado de San Luis Potosí. Luz, J. Luz Lejona Torres, le comento, lo conocen como Lucho, tiene 70 años de edad. Fue visto por última vez en la zona centro de Cárdenas el 25 de septiembre del 2026. Ayer su familia se comunicó con nosotros, nos envió la ficha de búsqueda de la fiscalía, también nos hicieron llegar la alerta de búsqueda de la Comisión Estatal de Búsqueda de Personas, y bueno, pues es un caso más que se suma con esta duda de si se trata de una desaparición o se trata solamente de una ausencia voluntaria, pero bueno, ya para, cuéntele, 25 de septiembre a 9 de octubre, pues ya son prácticamente 15 días que J. Luz Lejona Torres, pues en realidad no se sabe nada de él. Esperemos que se encuentre bien, esperemos que sí sea solamente una, pues digamos, ausencia por alguna situación, quizá familiar, no lo sabemos, no nos queremos meter en Honduras, pero pues esperemos que regrese, ¿no? Así como elevamos votos para que cualquier persona que está desaparecida, así haya pasado cualquier tiempo, regrese a casa, regrese a su familia y pueda entregar a, pues a los suyos una alegría después de que su corazón está apachurrado desde que se dio a conocer la noticia en cada uno de los casos de las desapariciones. Y también pues elevamos plegarias para que regrese también este amigo taxista del Refugio Ciudad Fernández, que ya mañana cumpliría una semana desaparecido después de que su auto de alquiler, el taxi, fue localizado por allá por la comunidad de Las Guapas en la carretera Rayón hacia Ciudad Valles, la carretera libre. Bueno, pues un tema del cual seguimos hablando, del cual seguimos abordando y que sin duda lastima. Por un lado, sí, desapariciones, por otro lado, personas que movilizan a las autoridades por situaciones que terminan siendo personales, pero entre una cosa y otra, las autoridades tienen que ponerse a investigar y tienen que darle certeza, verdad y justicia a los familiares de las personas desaparecidas. Son las 6 de la mañana con 53 minutos. Oiga, piénselo dos veces cuando usted se meta a una tanda, o mejor aún, o peor aún, cuando usted intente organizar esa tanda. Fíjese que ayer hubo cierto revuelo en, digamos, pues el ámbito comercial de Río Verde, porque detuvieron a una reconocida comerciante de la región, comerciante de comida, de nombre Nubia. Esta persona, esta mujer, pues estaría vinculada a una serie de desfalcos que tienen que ver con tandas. Ayer la policía de investigación llegó hasta su negocio y se la llevó. No se ha dicho si fue una orden de aprehensión o fue una orden de presentación, pero el asunto es que pesa sobre ella varias denuncias por el tema de que organizo tandas, me quedo con los primeros números y después pues me hago que la Virgen me habla. Eso es bastante peligroso, así es que por favor le pedimos a usted que sea muy cauto con quien organice este tipo de, pues qué podríamos decir, actividades comerciales, ¿verdad? Financieras, ¿no? Ya en alguna ocasión hasta el propio presidente de la República Enrique Peña Nieto, ¿no? Habló de las tandas, ¿no? Vamos organizándonos en tandas para poder construir casas, dijo allá en un evento al sur de la República Mexicana. Pero bueno, es una forma muy bonita de obtener dinero, pero cómo trae problemas, ¿eh? Ha habido ya varias mujeres, sobre todo mujeres, que han sido, pues digamos, exhibidas en redes sociales por no pagar la tanda. Cuando es de 100 o 200 pesos, pues bueno, no duele mucho, ¿no? Pero luego hay tandas de 2,000, 3,000, 4,000 pesos a la semana. Güey, ¿cómo le hace esa gente que tiene ese dinero a la semana para las tandas? Bueno, pues lo hace con mucho esfuerzo de su trabajo para que luego le salgan con la batea de babas de que no le van a pagar ni un 5. ¿Ven? Tenga usted mucho, mucho cuidado con ese tipo de organización. Y si es fanática o es amigable con las tandas nada más, pues revise bien quién las organiza, ¿no? Por cierto, a una persona que se llama Claudia, ahí le recuerdo a ver si me quiere pagar la tanda, es de hace 30 años, no se me ha olvidado que no me pagó la tanda, cuando estábamos creo que en el CONAFE. Bueno, eso ya es cuestión aparte, ¿no? Pero sí, no, de repente nunca se le olvida a uno cuando le quedan mal. En fin, 6:56 de la mañana. La moraleja, como en los cuentos, pues solamente métase a tandas cuando confíe en la persona que organiza. No vaya a ser que le vaya a ocurrir como este caso que le acabo de comentar. 6:56 de la mañana. Bueno, sigue el chipi chipi en la zona metropolitana de Rivera y Ciudad Fernández. ¿Qué cree que las condiciones frescas y lluviosas continuarán durante los próximos días? Mire, por ejemplo, este viernes tenemos 23 grados de temperatura. 23 es una temperatura, pues digamos que, ¿qué le podemos decir? ¿Fresca? Sí, ya, ahora sí cala, ahora sí podemos decir que es una temperatura de otoño. Y bueno, pues mañana y el domingo continuaremos con estas condiciones. Ya volverán a subir la temperatura a partir del domingo, casi rayando otra vez en los 30 grados centígrados. Así es que cambiante, pero al menos hoy y mañana sí va a estar haciendo un poquito de frío. Hoy es el Día Mundial del Correo, 9 de octubre. Y bueno, pues recordamos este medio de comunicación que durante muchas décadas el mundo se movió a través del correo. Ya ahora, pues parece que desdeñamos esta forma de hablar con los demás, porque pues se hablaba. Imagínese usted cuando en los 80s, principios de los 90s, usted se imaginaba todo lo que leía en la carta que le mandaba a su hijo que estaba estudiando en Estados Unidos o en San Luis Potosí. Bueno, en Estados Unidos trabajando, ¿verdad? O no sé, su enamorado, ¿no? Que de repente venía de paso por Río Verde, se enamoraban, se daban las direcciones y luego ya comenzaban a crear una correspondencia. Qué bonito, ¿no? Cómo han cambiado las cosas, cómo incluso hasta la propia escritura la podíamos fomentar a través de este medio de comunicación. Bueno, pues hoy el mundo recuerda la importancia del correo, 9 de octubre. También hoy día se conmemora el arte rupestre y hoy es el Día Mundial del Huevo, uno de los alimentos más completos para el ser humano, sobre todo el huevo de la gallina, ¿no? Ya ve que hay muchas discusiones, de repente uno dice que, oye, no comas tanto huevo porque te va a subir el colesterol, pero de repente llegan modas, o no modas, más bien tendencias en que dices, ¿sabes qué? Te puedes comer tú los huevos que quieras. Eso sí, mientras no comas pan, mientras no comas frijoles, mientras no comas fruta, tú cómete los huevos que quieras, ¿no? Y recuerde que comerse incluso huevos crudos lo hizo famoso Rocky, ¿no? En su película del mismo nombre, cuando antes de salir a correr se avienta en un vaso que como 4 o 5 huevos crudos y órale, hasta adentro. Hoy también, 9 de octubre, se conmemora el Día Mundial de los Jardines Botánicos. Y bueno, pues para cerrar esta parte del noticiero, quiero mandarle un saludo a quienes cumplen años o es su santo. Fíjese que hoy es santo de Sara. Y bueno, pues yo tengo a mi hija que se llama Sarita, pues le mando un gran abrazo, un gran saludo hoy en su santo, Santa Sara. También se conmemora Dionisio, a Dominio y a Niceto. Muchas felicidades a quienes llevan uno de estos nombres. También hoy se conmemora el nacimiento de uno de los más grandes cantantes que ha dado la música moderna, John Lennon, nacido en Liverpool, allá en Inglaterra, un día como hoy, en el año 1940. Una vida de muchos éxitos musicales, pero muy corta. Su vida se apagó también un 9 pero de diciembre del año 1980, cuando él apenas había cumplido 40 años de edad. Bueno, pues esta es la información. Permítame ir una pausa, será breve, son las 7 de la mañana en punto. 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
2: Ah, como lo escuchó en el anuncio, sí, efectivamente, hoy inicia el campeonato y el Congreso Nacional Charro 2026. Sí, otra vez en San Luis Potosí. Bueno, oiga, le recuerdo, ayer se lo informé, pero si no escuchó, para que le comunique a su familiar en Estados Unidos que ya hay fecha de la 22ª caravana del migrante, del orden y la legalidad. La reunión será el 15 de diciembre en la Arena Energy en Laredo, Texas, y saldrán el miércoles 16 de diciembre a las 3:30 de la madrugada con rumbo a Río Verde, a San Luis Potosí, a Querétaro, a Guanajuato y a otros estados de la República. Pero la 22ª caravana del migrante, que organiza Migrantes Unidos en Caravana, tiene como mayor punto de referencia los municipios de Querétaro, y luego ya le siguen algunos de San Luis Potosí. Todavía no se sabe cuándo se va a organizar la otra caravana, la caravana de Brownsville, Texas, que esta es organizada por el gobierno del estado. Y bueno, le recuerdo que esta caravana del migrante, del orden y la legalidad, como que siempre quieren, subrayar eso, está apoyada por grandes instituciones de migrantes como Fuerza Migrante, que tiene una gran presencia, sobre todo en Nueva York. Es una institución creada por migrantes poblanos en Nueva York. Yo ya vi que hay muchos poblanos en Nueva York. Y bueno, ha tomado una relevancia sumamente, sumamente importante en el tema de los derechos de las comunidades migrantes en Estados Unidos, que ahora están pasando por situaciones muy complejas, nada más que de repente se terminan de no escuchar tanto, pero las deportaciones siguen. Y esto para las personas es como un duelo. Luego no lo ve uno así, pero quien regresa de Estados Unidos después de, imagínense, ir un día a trabajar, estar haciendo planes para el sueldo del sábado, saber que hay que pagar esto, hay que pagar lo otro, hay que darle el dinero a la esposa, lo que sobre, y me voy a echar unas cervecitas quizá el sábado por la tarde, me las merezco, y nada más de la noche a la mañana, ¡fum!, lo detienen y lo envían para México. Y prácticamente hasta con una patada, así esta gente es terrible. Pues eso también es un duelo. Así es que no solamente estas personas deportadas requieren de atención en el sentido financiero, en el sentido de apoyo, de capacitación o de validar sus conocimientos, sino también en el tema de salud mental. Y hablando de salud, pues es un término muy completo. No podemos hablar de salud solamente por el tema de enfermedades. Precisamente de este asunto y de otras cosas reflexiona con nosotros el doctor Alejandro González Lezama. Él es el jefe de la jurisdicción sanitaria número 4, aquí con sede en Río Verde.
3: Bueno, estamos trabajando con varios municipios, y aquí Fernández es uno de ellos, en tema de lo que es el municipio saludable. Es trabajar con ellos para ver los entornos que hay en el municipio, no solo asegurar que no haya enfermedades, sino que también haya lugares para la población, para la en general, para que sea saludable en varios aspectos, ¿no? En ese sentido trabajamos con el sector educativo, con las empresas, el área recreativa, ecología, etc. Insisto, es un sitio saludable para buscar estrategias. Aquí en Fernández estamos buscando y trabajando 5 ejes, que es la alimentación saludable, que es lo de la descacharización, evitar que haya dengue, que la salud mental, para que evitar que la población se vaya a no solo enfermar, sino prevenir desde antes con pláticas también con la alimentación saludable, evitar bebidas azucaradas y otros puntos que trabajamos en cada entorno del municipio de Fernández. Hemos avanzado bastante, ellos han hecho torneos de fútbol, por ejemplo, con el sistema educativo, han dado pláticas a través de lo que es los departamentos de educación, estamos trabajando también con las escuelas para dar pláticas de salud mental, están también con el tema de rondo seguro, que es un tema de seguridad vial, para que los usuarios que tienen vehículos en movimiento pues tengan recomendaciones adecuadas. Se ha avanzado bastante. Prácticamente los diferentes municipios que trabajamos con los municipios tienen diferentes áreas de estratégicas, pero se trabajan también con ellos bastantes áreas para el beneficio de la población de cada municipio. Se ha avanzado bastante en cada uno de ellos, desde aquí en Fernández, Río Verde, hasta lo que son los lejanos como Ciudad Fernández, Ciudad del Maíz, San Nicolás Florentino, en trabajar con ellos el entorno saludable en su municipio. Bueno, se pretende que cerrar con el 100% en todas las actividades que se requieren. Hay municipios que van al 50-60%, aquí Fernández va ya un poco más del 80% en general, ya estamos por cerrar, y son actividades que lo vienen haciendo desde el inicio del año.
2: Gracias, doctor. Y bueno, pues hablando de salud, hoy a las 9 de la mañana, para nuestros amigos que nos escuchan en Ojo de Agua de Solano, esto es la ribera de Ciudad Fernández, van a tener una Feria de la Salud, ahí en la Casa de la Salud de esta comunidad. Esto está organizado por el gobierno de Rodolfo Loredo, para que estén enterados. Y bueno, pues usted hoy amaneció sintiéndose un poco mal, pues mire, está de suerte, porque ahí va a haber médicos, enfermeras y un equipo de apoyo importante, siempre fortaleciendo su salud. Le recuerdo, a partir de las 9 de la mañana, en la comunidad de Ojo de Agua de Solano. Por cierto, ayer la Asociación Unidos para Ayudar ofreció un informe de lo que han realizado durante el último año en actividades tanto de entrega de apoyos alimentarios, de entrega de medicamentos, incluso de dinero en efectivo para muchas familias que requieren de la compra de algo y que no les alcanza, además de la construcción de viviendas. Este informe lo dio pues la presidenta de esta asociación, que precisamente es la hija del propio alcalde Rodolfo Loredo. Oiga, nos vamos a detener hablando de el IMSS, que pues todo parece indicar que se van a ir a una nueva protesta, o incluso están hablando de paro laboral en el Instituto Mexicano del Seguro Social. ¿Qué clínicas serían afectadas en la zona media? Bueno, la clínica de Cárdenas y obviamente la clínica número 9, que tiene como sede Río Verde, aquí en la calle Mollinedo. Ayer, como le comenté, era un día clave para la negociación. Ellos están pidiendo mejora salarial, una mayor seguridad para su jubilación y, por supuesto, mejores condiciones de trabajo. Incluso han denunciado que las condiciones, como si no lo supiéramos, las condiciones de las clínicas y hospitales son, pues digamos, con problemas de insumos y problemas de medicamentos, cosa que pues el gobierno pretende decir que no es cierto, pero pues ahí están los empleados ya abriéndose de capa para decir que, ojo, hay problemas no solamente en el tema laboral, sino también que no tenemos los instrumentos, las herramientas, los insumos para poder hacer un mejor trabajo. Así es que todo esto pues parece que va a tener una válvula de escape. La tuvo ayer en San Luis Potosí Capital, cuando truena la conversación con las autoridades del Seguro Social y enojados los empleados del Seguro Social salen a las calles de la capital para cerrar el tráfico. Esto cerca de las 7:30, 8 de la noche. Se espera que haya protestas en Río Verde en los próximos días y que incluso el personal del Seguro Social ha hablado de que pueden llegar a un paro nacional para pedir por sus derechos laborales. Así es que si usted es derechohabiente del Seguro Social, pues manténganse muy en contacto con su clínica, con su médico, con su asistente. Y bueno, pues platíquele ahí en cortito, oye, ¿cómo está el asunto? Lo escuché en el radio, si es cierto, no es cierto, para que usted tenga una mejor información, pero pues todo parece indicar que no hay una respuesta a sus peticiones y ahora están tomando una decisión de poderse ir a paro laboral. Esto podría ser una situación catastrófica para el sistema de salud en México, pero pues es a lo que dicen los trabajadores, los están obligando, los están orillando, por la forma en cómo son tratados. Así es que la solidaridad con el personal del Seguro Social, que por cierto la gente no tiene en redes sociales tanta solidaridad con ellos, ¿eh? En cuanto se sube una noticia de protestas de los empleados del IMSS, de inmediato son víctima de este acoso cibernético y de una serie de comentarios hirientes por parte de la opinión pública, o no sé si la opinión pública sean las redes sociales, yo creo que está, creo que ese término no es el correcto, más bien de las redes sociales, no de la opinión pública. Mire, yo no siento que alguna persona vaya a un trabajo a querer hacerlo mal, yo creo que son las condiciones, ¿no? Quizá el exceso de pacientes, quizá la gran presión laboral, quizá que tenemos problemas en casa y terminamos llegando a un trabajo y ahí pues no rendimos precisamente porque pues no encontramos nuestro espacio, ¿no? Así es que bueno, solidaridad con el personal del Seguro Social y esperemos que lleguen a buen término en cuanto a sus negociaciones para tener mejoras salariales y mayores y mejores condiciones laborales. Son las 7:11 de la mañana y estamos aquí en la M Mexicana a través del 94.5 de FM platicando con usted, informándolo y también reflexionando sobre lo que ocurre en este bonito entorno de la zona media de San Luis Potosí y hasta donde llega la señal de esta estación de radio, que por cierto es un montón de lugares en toda esta región. Bueno, el Congreso del Estado de San Luis Potosí ya aprobó que si a usted le o infraccionan o incluso si comete una falta administrativa y para liberarlo requieren de una multa, del pago de una multa económica, usted puede canjearlo como catafixia por trabajo comunitario. Bueno, esto ya está aprobado, ya se modificaron algunas leyes en San Luis Potosí por parte del Congreso del Estado y esto ocurrió esta semana, pero decirle a usted que pues todavía falta mucho camino para poner las reglas de cómo podría ser, porque pues falta decidir qué hacer o quiénes serían las personas indicadas para ordenar qué hacer y qué no hacer. Pero por lo pronto ya está modificado en la ley que ante cualquier infracción o incluso falta administrativa, usted pueda decir, no tengo dinero o no quiero gastar ese dinero que lo tengo apartado para, no sé, el abono de la moto, mejor quiero hacer trabajo comunitario, a ver, ¿quieren que les barra? ¿Quieren que les planche? ¿Qué quieren que le haga a la comunidad donde vivo? La voz que va a escuchar usted es de la diputada promoviente de esta iniciativa que ya fue aprobada, Jacqueline Jáuregui Mendoza. La escuchamos.
4: Hoy votamos un dictamen que cambia la forma en que los ayuntamientos sancionen la ley. Hasta hoy, cometer una infracción de tránsito se castiga pagando una multa económica o perdiendo la licencia. Pero, ¿en qué beneficia realmente a la sociedad que esta sea la única opción que tenga un ciudadano? Sobre todo cuando en nuestras colonias populares esta multa puede significar el dejar a una familia sin lo básico para comer en la semana. Esta reforma propone una alternativa mucho más útil y humana, como lo es el trabajo en favor de la comunidad. Se trata de cambiar el castigo económico por la retribución social. Si alguien comete un error en vía pública, la mejor manera es de enmendarlo, es haciendo algo que beneficie directamente al colectivo. Con esta modificación, la persona infractora podrá pedir que se multe, se sustituya por horas de limpieza, mantenimiento, pintura o restauración de nuestros espacios públicos. Las sanciones del Estado deben de tener un fin restaurativo y educativo, no un afán únicamente recaudatorio.
2: Bueno, así es que todavía no está muy clara las reglas. Se escucha medio raro hoy, ¿verdad? Bueno, pero bueno, estamos ahí solucionando el problema. El asunto es que todavía no están muy bien claras, las reglas de operación de esta modificación, pero ya en teoría ya está probado que usted puede hacer trabajo comunitario a cambio de alguna infracción o de alguna falta que usted cometió. Así es que hay que estar pendientes de ello. Y hablando del Congreso del Estado, la voz es del diputado Héctor Serrano sobre las comparecencias que a partir de la próxima semana harán funcionarios de primer nivel del gobierno de Ricardo Gallardo Cardona. Las comparecencias es un proceso legal después de la entrega de un informe en el cual los funcionarios acuden al Congreso para explicar y para resolver dudas o contestar preguntas sobre el estado que guarda San Luis Potosí en cada una de las áreas. Y bueno, ¿quiénes serán los funcionarios elegidos para comparecer? Pues es la voz de Héctor Serrano, que aquí nos explica los días y también a los secretarios que estarán en contacto con los congresistas.
5: Tenemos ya el calendario de comparecencias, arrancamos el lunes 19, ahorita, ¿quieren? De una vez se las vamos dando, vamos a prepararlas para que vean las comparecencias. Arrancamos con el señor secretario general de gobierno, es el mismo lugar que el año pasado y el mismo formato, con Cedesore, la Secretaría de Mujeres y la Secretaría de Economía, el martes 20 con Finanzas, Sedubop y Educación, el miércoles 21 Salud, Seguridad Pública y Transportes. Eso sería básicamente el tema de las comparecencias. El próximo sábado 17 vamos a inaugurar un monumento que se hizo con motivo del bicentenario de la Constitución, de nuestra Constitución, y a las 18 horas tendremos un evento solemne en el Teatro de la Paz. Básicamente es lo que tendríamos de aquí hasta la próxima semana. La carrera que se va a desarrollar el próximo domingo, y esas son las actividades que tenemos fuera de las sesiones que tenemos en el Congreso.
2: Fíjese que me tocó en algunos sexenios, cuando había, pues digamos, una real oposición o había unas fuerzas más equilibradas en el Congreso, comparecencias de un alto nivel, o sea, cuestionamientos de los congresistas, pues muy fuertes a los secretarios. Por ejemplo, cuando pasaba ahí Mónica Rangel de la Secretaría de Salud, no hombre, pues se ponía bueno el espectáculo. O cuando llegaba el secretario de Seguridad, ahí se lanzaba con toda la oposición. Y bueno, pues ahora, desde hace ya algunos años, se ha tratado de blindar este ejercicio y se trata solamente de un paseillo de funcionarios que leen un comunicado o un informe ya preestablecido y luego ya contestan preguntas, en muchas ocasiones ya acordadas. Y bueno, de repente dos, tres diputados pues sí ponen en jaque a los funcionarios, pero fuera de ello pues no pasa absolutamente nada. Bueno, así es que ya está, no es la próxima semana, es de esta semana, como decimos, de esta semana a finales de la próxima. En fin, 7:18. Oiga, mensaje muy importante, con estos cambios bruscos de temperatura, lo que hacemos comúnmente los mexicanos es automedicarnos. Por favor, no lo haga. Es Magda Díaz, la titular del Departamento de Salud del Gobierno de Río Verde.
6: Claro que sí. Quiero comentarles que, pues bueno, ya comenzamos con los cambios de temperatura y, pues bueno, esto trae una consecuencia en la salud, como son las enfermedades de vías respiratorias. Hemos detectado que en las últimas semanas ha habido un incremento de este tipo de enfermedades, lo cual, pues bueno, nos invita a la población que nos sigamos cuidando, que las personas que tienen enfermedades de vías respiratorias usen el cubrebocas para evitar los contagios entre su familia, entre los compañeros en las escuelas o también, por qué no decirlo, en el trabajo. En este mes de octubre, las instituciones de salud, como lo son las jurisdicciones sanitarias, los centros de salud que pertenecen al IMSS Bienestar, hospitales, ISSSTE, el IMSS Ordinario, pues bueno, aperturarán lo que es la vacunación, pues primero para adultos mayores, con la vacuna de la influenza, COVID también. Ya son vacunas anuales, las cuales, pues bueno, debemos de cumplir y recordar que la vacuna, pues bueno, viene a reforzar nuestro sistema y pues nos da mucha protección contra estas enfermedades. Más que todo, tener un autocuidado, como les comento, empieza con el uso del cubrebocas, lavado de manos, la alimentación, pues bueno, en toda enfermedad funge un papel muy importante, y no automedicarse. Las personas tienden a automedicarse y esto trae una consecuencia, porque pues les dan antibiótico a los adultos mayores o a cualquier persona, inclusive a los niños, y esto les puede ocasionar un problema de salud. En el caso de los antibióticos, pues los antibióticos no se utilizan en todas las enfermedades porque ocasionan resistencia. ¿Qué es lo que tienen que hacer? Es acudir a una instancia médica cualquiera, ya sea particular o en las instituciones públicas, en donde se brindan estos servicios con consulta general. Así de que esta es una invitación en general, no se automediquen, utilicen remedios, como lo dice el compañero, los test. Pues bueno, los test funcionan un papel en el cuerpo, un papel de hidratación, té de manzanilla, porque también hay medicina herbolaria. Claro que sí, quiero comentarles que pues bueno.
2: Pues mire, tenga mucho cuidado con esto. Sí, lo peor es automedicarse, es el primer gran consejo que dan los médicos, y no porque se sientan afectados, porque no va usted con ellos y porque quizá usted se alivie con alguna pastilla que es mágica. No. Ellos son, pues por eso han estudiado tanto. Saben que depende del peso, depende de la edad, depende de un montón de factores la medicina que usted puede recibir y el diagnóstico que puede tener, como para que le haga efecto la medicina que le recetaron a su vecina y la vecina se la recetó a usted. Y bueno, pues ahí luego por eso no se anda aliviando de las infecciones porque se hace resistente. Permítame ir a una pausa, son las 7:21 de la mañana y voy a hacer contacto con la Coordinadora Estatal de Protección Civil, pues para hablar, ¿no?, de estos temporales que se avecinan en San Luis y principalmente en la zona media, que es nuestra influencia aquí en la M Mexicana. Regresamos.
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1: Importantísimo. La cultura de la prevención. No hay nada mejor que prevenir algo para evitar daños mayores. Y quizá esa es una de las apuestas más importantes del gobierno del estado a través de su Coordinación Estatal de Protección Civil. Y agradezco en este contexto que me tome la llamada Nadia Ochoa Limón. Ella es la Coordinadora Estatal de Protección Civil, a quien saludo con mucho gusto desde Río Verde. ¿Cómo está, coordinadora? Buenos días.
2: ¿Qué tal? Muy buenos días, Gilberto. Muy bien, muchas gracias. Aquí estamos a la orden.
1: Por supuesto. Bueno, pues hoy en Río Verde amaneció lloviendo, hay un poco de frío. Yo creo que ya es realmente es el primer frío de la temporada. Y bueno, pues yo creo que ustedes pues no solamente lo pronosticaron, sino han estado atentos, ¿no?, en todo el estado de las circunstancias que puedan rodear este tipo de fenómenos, ¿no?
2: Es correcto, sí, de hecho nos mantenemos
3: en el sentido de apoyo, de capacitación o de validar su
2: esa es la razón por la que tenemos estas temperaturas frescas y principalmente, de hecho, en todo el estado se podría decir. Te comento, el tema de la lluvia es muy importante, como bien lo mencionas, el tema de la prevención. Justo

0: sepamos como estado que también, si bien están presentes estos dos huracanes, no afectará de manera directa a nuestro estado, pero sí de manera indirecta, que son estas lluvias que estamos teniendo el día de hoy, y principalmente van a ser hoy, mañana y el próximo fin de semana, pero no descartamos algún evento puntual.
1: Como que ahora se juntó mucho el tema de la lluvia con el tema del frío, ¿no? Y eso debe de ser preocupante.
0: Sí, bueno, es parte del clima que tiene nuestro estado, es algo histórico que tenemos justo en estas fechas, es cuando se registran estas temperaturas. Y también mencionar que de hecho la parte sur del estado es el que tiene estas temperaturas más altas, bueno, también el altiplano, las zonas altas, las sierras, pero la parte sur, justo donde se encuentra San Ciro, Río Verde, Villa de Reyes, Villa de Arriaga, Santa María, Tierra Nueva, somos quienes tenemos principalmente estas temperaturas actualmente.
1: Por supuesto. ¿Y cuáles son las preocupaciones, o más bien cuáles son los mensajes para la ciudadanía, coordinadora?
0: Claro, principalmente es que estemos informados sobre justo esto, las temperaturas que vamos a tener, y sobre todo cuando lleguen a tener lluvias puntuales, algunas tormentas o lluvias torrenciales, sí es importante que no crucemos ríos, que no crucemos arroyos o calles inundadas. También nosotros como ciudadanos tener este compromiso de mantener libres de basura las coladeras y los desagües que están a nuestro alrededor, en nuestra colonia. También disminuir la velocidad y mantener la distancia entre los vehículos, porque en ocasiones esto puede llegar a ser algún desastre. Por eso es importante que seamos prevenidos y que tengamos esta información siempre al pendiente. Y también, sobre todo, que cuando lleguemos a observar algún árbol caído, algún espectacular que esté flojo o cables caídos, por ejemplo, sí reportarlo de inmediato con las autoridades. Los números de emergencia siempre tienen que estar al alcance de todas y todos. Y justo también aquí un punto importante para la Coordinación Estatal de Protección Civil es el plan de protección civil familiar, es decir, cómo decirle a los niños cómo actuar ante lluvias fuertes, ante algún percance, mantener estos números siempre a la vista, el 911 de Protección Civil Estatal, bomberos, Cruz Roja, y un consejo que se le da a la familia es justo tenerlos, por ejemplo, en el refrigerador, al alcance de todos los integrantes de la familia para que los tengamos listos.
1: Qué importante es esto, ¿no? Porque luego de repente suponemos que esto nada más le toca a las autoridades, ¿no? A los gobiernos, ¿no? Estos planes de contingencia, cuando las emergencias mayores pueden ocurrir desde casa, ¿no? Así es que, pues retomamos esto que acaba usted de decir, coordinadora, sobre, pues en casa, prevenir, no sé, que se nos meta el agua, que hay algún incendio, que hay alguna contingencia, y saber qué hacer. Es importantísimo. Hasta el momento esto, pues es voluntario, ¿verdad? Pero yo creo que ya dentro de poco tendría que legislarse para que fuera obligatorio en cada casa.
0: Claro, es una de nuestras responsabilidades también como ciudadanos. Si bien el gobierno, las autoridades, estamos obligadas a dar estas atenciones, es nuestro servicio, es nuestro trabajo, también es un trabajo en conjunto con la ciudadanía y es de coadyuvar. Tanto nosotros estamos listos para apoyar, como también los ciudadanos y ciudadanas deben de estar listos para cualquier emergencia que llegue a suceder.
1: Oiga, y parece como repetitivo, ¿no?, esto de que no crucen ríos y arroyos, pero cada año tenemos situaciones, ¿no?, complejas, ¿no?, de personas que dicen, quizá no pasa nada, no me pasa nada, sí cruzo, y luego es cuando tenemos las tragedias, ¿no?
0: Exactamente, sí, de hecho es muy importante este mensaje que justo siempre lo mencionamos, pero del estado es que tenemos estos percances porque algunas personas consideramos que sí podemos cruzar un arroyo y no, el mensaje aquí es justo prevenir, que no nos arriesguemos. Tenemos que ser muy conscientes tanto con nosotros mismos como con nuestras familias y también las colonias, todas las comunidades, en que hay que sí ser responsables y no exponernos ni a nosotros ni a la comunidad.
1: Por supuesto. Coordinadora, ¿y cómo está precisamente la comunicación con los municipios? ¿Cuál es la prioridad ahí? Sabemos que pues ya están habilitados los albergues. De hecho, con las lluvias que tuvimos esta semana y la pasada, ya algunos albergues empezaron a funcionar. ¿Cuál es la indicación para los municipios y cuál es, digamos, el papel que juega la coordinación que usted encabeza?
0: Claro,

0: De hecho, hace alrededor de 3 semanas es que vino justo la Coordinación Nacional de Protección Civil y en colaboración con esta coordinación estatal es que hicimos recorrido en algunos albergues, algunos refugios temporales, justo para supervisar cuáles realmente sí funcionaban y cuáles no. En las pasadas lluvias que tuvimos, principalmente el miércoles pasado, y justo de hecho en Río Verde fue donde tuvimos uno de los municipios que tuvimos mayores reportes, y ahí ustedes activaron 2 refugios temporales y afortunadamente se tuvo muy buena atención. Entiendo que no pasó a mayores, pero justo este mensaje a los municipios en tener listos y preparados nuestros refugios temporales y también que la gente sepa cuál es el que les queda más cerca, porque ante una emergencia sí debemos de actuar de manera inmediata, y para ello justo es también tener conocimiento sobre nuestro municipio en donde se encuentra el más cercano.
1: Así es, bueno, no pasó a mayores, pero ya nos andaba, coordinadora, se nos vino el cielo encima, como nunca antes aquí en la región, y bueno, pues creo que la región tuvo ahí un importante indicador de milímetros de agua a nivel nacional.
0: Sí, es correcto, de hecho, las lluvias puntuales que ocurrieron principalmente justo en Río Verde, sí son de estas lluvias que no descartamos. En cualquier momento la cuestión climatológica puede cambiar, por eso si bien nosotros damos un pronóstico, sí hay que estar al pendiente. Nosotros como Coordinación Estatal de Protección Civil tenemos 4 chats en las 4 regiones y les vamos avisando hacia dónde se dirigen las tormentas. Por eso es importante que todos los titulares y también las directoras de Protección Civil Municipal estén en constante comunicación con esta coordinación estatal.
1: ¿Y cómo se están portando las coordinaciones municipales de la zona media? Sabemos que algunas son muy protagónicas, otras son muy, muy metidas en temas de emergencias médicas, otros de pues todo lo que implica Protección Civil con los dictámenes, con la visita de negocios, con reducir riesgos. ¿Cuál es el balance de los coordinadores municipales aquí de estos 16 municipios de la región, coordinadora?
0: Claro, bueno, recordar que es nuestra obligación, nuestro trabajo, el estar atentos, el estar listos para atender los reportes que tenemos. Nosotros desde lo estatal podemos reportar, manejamos alrededor de 70, entre 60 y 70 reportes diarios. Sí. Semanales. Y justo la semana pasada es que alcanzamos entre 90 y 100 reportes, claro, de atención. Aquí el mensaje a todos los titulares de la zona media es justo que estemos pendientes, que estemos activos y sobre todo la prevención. Nuestra ley nos marca que nuestro principal eje es la cultura de la prevención. Por ello, sí debemos de estar listos, pero sobre todo prevenir y comunicarle a la gente, a las comunidades, qué es lo que se tiene que hacer y cuando también tengamos que activar algún protocolo extraordinario.
1: Así es. Y bueno, agradeciéndole el contacto que hacemos, que es muy importante cualquier tema que tenga que ver con la prevención, pues aquí en la M Mexicana, en la radio 94.5 de FM, por supuesto que lo apoyamos. Si nos puede repetir, coordinadora, ¿qué viene para los próximos días? ¿Cuál es el pronóstico? ¿Seguirán las lluvias? ¿Seguirá el frío? ¿Qué es lo que la gente tiene que saber?
0: Sí, claro, para San Luis Potosí van a continuar los días lluviosos y frescos, y principalmente el día de hoy y el día de mañana van a ser los más fuertes. A lo largo de la semana va a disminuir la intensidad en la que caigan las lluvias, pero el próximo fin de semana también se van a intensificar un poco. Nosotros estamos en coordinación con la Coordinación Nacional, justo quienes nos van dictando cómo es que se va a manejar. De igual manera con el Servicio Meteorológico Nacional, ellos son quienes nos avisan, y esta es información importante que sepan, que todos podemos acceder a esta información. Hoy por hoy las plataformas de comunicación son muy amigables, muy abiertas, en claro, donde cualquier ciudadano puede ingresar y revisar cómo va a estar nuestro municipio.
1: Y en lo que va de contingencias no ha habido víctimas, ¿verdad? ¿O cuál es el balance?
0: Claro, es muy importante resaltar que para el estado de San Luis Potosí no hemos tenido necesidad de evacuar alguna comunidad. En los titulares de Protección Civil Municipal nos reportan que no ha habido necesidad incluso de las viviendas. No tenemos personas lesionadas por estas lluvias. No ha habido mayor alcance. Sin embargo, sí sabemos que muchas comunidades están al pendiente, puesto que a veces ya saben que el río puede llegar a subir. Es importante mencionar que como resultado hasta el día de hoy no ha sido necesidad de evacuar a alguna comunidad, pero estamos justamente listos porque esta temporada de lluvias va a abarcar todavía octubre y noviembre.
1: Así es que muy pendientes de lo que acaba de informarnos Nadia Ochoa Limón. Ella es la coordinadora estatal de Protección Civil del Gobierno del Estado, aquí en este hermosísimo San Luis Potosí. Coordinadora, muchas gracias por la información, gracias por el contacto, y yo creo que vamos a estar muy, muy, muy abiertos a la comunicación en los próximos días, porque pues es momento de que la gente esté enterada de lo que pueda ocurrir.
0: Es correcto, sí. Y pues bueno, recordarles también nuestro número de atención de emergencias, se los comparto, es 4448-143028. Nosotros ahí estamos listos también para atender emergencias.
1: Creo que interrumpí con los primeros números, ¿me lo puedo repetir?
0: Sí, claro. Protección Civil Estatal, 4448-143028. Oye, en nuestras redes sociales.
1: Así es, ahí quien contesta y puede ser a cualquier hora, Nadia.
0: Sí, claro, de hecho, este es un dato muy importante en el cual, bueno, aprovecho para dar este reconocimiento a todos los elementos de Protección Civil Estatal, quienes nosotros trabajamos 24 horas. Nosotros recibimos los reportes durante las 24 horas y estamos atentos también para canalizarlo, inclusive también temas, por ejemplo, con CFE o con empresas telefónicas, es con quienes tenemos comunicación, y justo es importante que la gente sepa que puede acudir a Gobierno del Estado a través de Protección Civil Estatal las 24 horas.
1: Así es. Bueno, pues muchísimas gracias por la información, gracias por el contacto y por supuesto que seguimos en comunicación. Gracias, muy buenos días.
0: Muy buenos días, gracias por el espacio.
1: Es Nadia Ochoa Limón, ella es la coordinadora estatal de Protección Civil. A ver, jueces auxiliares, gente de comunidades, también de la zona urbana, anote el número, es un número directo de Protección Civil del Estado. Claro está que si usted tiene contacto con el municipal, pues tiene que avisar primero al municipal, pero ahí le va, en otros municipios no son tan, digamos, no son tan movidos estas áreas, no le ponen tanto interés. Por eso, ahí le va el teléfono, 444-814-3028. 444-814-3028, dijo la titular de Protección Civil Estatal, que están atendiendo prácticamente 24 horas al día. 7:38 de la mañana, ya casi nos vamos. Oiga, si usted quiere ver carrazos y quiere ver pues la tradicional carrera panamericana, va a volver a pasar por San Luis Potosí. ¿Se acuerda cuando pasaba por Querétaro, San Ciro, y luego llegaba a Río Verde? ¡Qué preciosidad! Y luego se iba por las curvas hacia San Luis Potosí. Bueno, eso no va a pasar, perdón por albergarle esperanzas, eso no va a pasar, pero sí van a llegar a San Luis Capital, por otro rumbo, pero van a llegar. La llegada se espera el próximo miércoles 21 de octubre, y van a participar alrededor de 70 autos clásicos, que son verdaderas joyas del automovilismo, que podrán ser admirados en el pasaje peatonal Zaragoza, que está ahí muy cercano a la Catedral Metropolitana. El evento ya fue presentado por el gobierno de la capital potosina, encabezada por Enrique Galindo Ceballos, y bueno, pues también está participando el piloto potosino Ricardo Cordero, quien en esta edición buscará convertirse en el máximo ganador de la carrera panamericana, una de las competencias más importantes del deporte motor a nivel nacional. Así es que el 21 de octubre llega la carrera panamericana. Nos solicitan dos servicios sociales. El primero, ¿qué cree que el Mariachi Estrella Show perdió su celular de contrataciones, hombre? Aparentemente lo perdieron por ahí del puente de Ciudad Fernández. Así es que si usted se encontró por ahí un celular, regréselo. O si se encuentra cualquier cosa, regrésela a su dueño. Publican en redes sociales. Así es que el Mariachi Estrella Show nos está pidiendo apoyo para poder encontrar un celular, que es el celular del trabajo. Así es que, oiga, si usted contrató al Mariachi Estrella Show, por favor, regrese a sus oficinas para recordarles el día, porque no se van a acordar, y si es serenata para su ser querido, imagínense, va a quedar usted mal. Y también nos están pidiendo apoyo para la donación de sangre O positivo, para una paciente, una mujer originaria de San Ciro de Acosta, hospitalizada en el ISSSTE de Río Verde. Ella ya está vecindada aquí en la ciudad. O positivo, informes al teléfono 487-130-4680. Así es que pues nos sumamos a esta petición. Oiga, el alcalde Arnulfo Urbiola Román recibió el premio ALMA 2026. ¿Quién entrega el premio ALMA? Bueno, ALMA son las siglas de Alianza de Líderes Mundiales. Y este premio ALMA también lo entrega la Asociación de Municipios de México, AC. Esta invitación a reconocer a los líderes que transforman el mundo se realiza a líderes mundiales influyentes para que participaron en la convocatoria 2026, que reconoce las buenas prácticas de los titulares de los tres órdenes, es decir, presidentes y gobernadores, diputados y miembros del Poder Judicial. También premia a empresarios, artistas, deportistas, periodistas, influencers, cantantes, escultores y personas socialmente responsables que fomenten un impacto significativo e impulsen una red de beneficio a la sociedad y a su entorno. Bueno, pues este premio que le acabo de leer, el premio ALMA, la Alianza de Líderes Mundiales, le fue entregada al alcalde de Río Verde, Arnulfo Urbiola Román, anoche en una ceremonia de gala en la capital del país, en donde se reconoció la buena práctica en materia de comités vecinales y de seguridad. Y ya para irnos, quiero hacerle una invitación a un curso de manejo seguro de motocicleta. La voz que usted va a escuchar es la de Óscar Iván Pérez Galicia, de una empresa privada que está apoyado por el gobierno de Ciudad Fernández para realizar un curso de manejo.
2: Curso de manejo guiado específicamente para motocicletas, para todas esas personas que tengan alguna motocicleta y quieran tener esta capacitación, que realmente es algo muy necesario porque últimamente se ha visto cada vez más el incremento de accidentes. Entonces es meramente con foco para poder tener esta educación vial y que sea impartido de una manera gratuita para todos ustedes. La iniciativa nace a partir de todas estas noticias lamentables en donde ha habido accidentes, a veces mortales, tristemente. Y entonces nace a partir de esto y nosotros sentimos una responsabilidad por ser parte de una agencia de motos, impartir este curso. Ahora sí que hacemos nuestra parte, no nada más de venderles la motocicleta, de darles mantenimiento, sino también de darles la asesoría necesaria para que puedan tener un manejo correcto dentro de la ciudad.
3: Sí, tenemos un cupo limitado, por eso es importante que las personas que deseen inscribirse a este curso lo hagan, porque pues ahora sí que es completamente gratuito. Al inicio tenía una cuota, pero ahora ya es completamente gratuito gracias a los patrocinadores que se han sumado a esta iniciativa, que realmente se están preocupando también por la seguridad de nuestra sociedad, de los conductores de motocicleta, que como dice mi compañero, últimamente lamentablemente ha habido muchos sucesos de accidentes. Entonces los invitamos realmente a que participen, es un evento completamente gratuito, pueden acercarse, inscribirse directamente en nuestra página de Facebook o directamente el día del evento, Oscar.
2: El día del evento.
3: Ajá, sería el 24 de octubre.
2: Sí, los esperamos este 24 de octubre, sábado.
1: Sábado 24 de octubre, así es que si a usted le interesa, pues ahí lo esperan. Saludos para Octaviano Rangel, mi amigo desde Snyder, Texas. ¿Qué anda haciendo tan lejos, Octaviano? Le mando un gran saludo, un abrazo y muchas gracias por escucharnos. Por cierto, ya nos vamos. Saludos a don Ciro de Esma, muchas gracias. A don Luis Compeán, muchísimas gracias. A Hilario Vázquez, a Juan García. A mi amigo Florencio Servín, muchas gracias. También a mi amiga Yolis Yáñez. A la maestra Guadalupe Rivera, muchas gracias, maestra Lupita. A Rubén Dianas Méndez, a Silvia Guzmán, a Ramón Díaz. A Marilú Castillo, dice, le deseo un exitoso fin de semana. Ya no va a pasar los saludos al aire, sino para escucharlo nada más por la radio. Me está reclamando doña Marilú Castillo. Es que, ¿qué cree que una hora se me hace bien poquito tiempo? No, digo, no podemos tener más, yo sé. Se me hace tan poquito que a veces me agobio con tanta información. Y sí, acepto. A veces se me olvida pasar los saludos, doña Marilú. Pero no se me enoje, no se me enoje, por favor. Le mando un abrazo exclusivo para usted. Muchas gracias, cuídese mucho. Y también el resto de nuestro auditorio, gracias por escucharnos siempre y estar atentos a esta hora de noticias. Le recuerdo al final, El amor que usted tiene es el amor que usted mismo construye. Nos escuchamos el lunes.

desees los bienes ajenos, ni te enriquezcas con el sudor de los demás. Todo lo que Dios ha reservado para ti llegará a tus manos oportunamente, ni antes ni después. En la hora exacta recibirás lo que hayas merecido. Por lo tanto, trabaja confiado en el Padre, pues no caerá en tu cabeza ni uno solo de tus cabellos sin que

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6: Oicapanta, Anasia, Petarca, Casura, Gualanday, Chebeque. Bueno, buenas mañanas, compadritos, comadritas del alma. Hoy día viernes cabalístico, como siempre aquí nos encontramos, aquí como siempre, presente y radiante, nuestra tribu para la ayuda de cada uno de mis queridos huitotos. Si usted tiene un problema, una enfermedad la cual no le hayan podido solucionar, por favor, comuníquese con nosotros al 487-688-1994, 487-688-1994 y dése la oportunidad de mejorar su existencia, su cuerpo y darle paz y tranquilidad a su familia, mis queridos huitotos, de ya no verte sufrir. Mis queridos compadres y comadres del alma que sufren de arenilla, problemas en los riñones, hinchazón, retención de líquido, por favor, estén al pendiente porque les voy a entregar un secreto para que usted lo hagan allá en su maloja. Sí, mis queridos huitotos, si usted tiene algún problema con los riñones, con el filtro del cuerpo, estén al pendiente de este programa porque les voy a indicar cómo nosotros podemos limpiar esos filtros del cuerpo, anda catunga piachiguaré, y poder tener esa tranquilidad. No mantener con ese dolor, ay, ay, ay, ay, ay, que me duele la rabadilla, me duele la riñón, que no puedo orinar, que si orino me arde. Anda catunga piachiguarapía, por favor, al pendiente, papilita y lapicita para que apunta la secreto. La secreto milenario de nosotros los ancestros allá en Huancabamba, Perú. Nos dicen que tenemos llamada, bueno, buenas mañanas, contar en qué poder servir y colaborar.
7: Buenos días.
6: Muy buenas mañanas, Huitoto, cuénteme en qué le puedo servir y colaborar.
7: Ah, es que me dijeron que fuera ahora a visitarlo. Me hablaron del otro lado que pasado ahora cuando esté a verlo.
6: Anda, Cachura, su hermano.
7: Pues sí.
6: Ah, bueno, mijito, tráigame una fotografía de él.
7: No, o sea que yo voy a ir a visitarlo.
6: Ah, ¿usted va a venir a visitarme?
7: Sí.
6: Ah, bueno, pues acérquese, mijo, y acá nos encargamos de ayudarlo. Yo, tráigame una botella de agua y una cucharada de sal, ¿oyó?
7: ¿Eh?
6: Tráigame una botella de agua y una cucharada de sal, ¿oyó?
7: Ah, ¿una botella de agua y una cucharada de sal?
6: Sí, señor, y si usted tiene un Cristo, por ahí tráigase un Cristo, ¿oyó?
7: Órale, está bien, gracias.
6: Bueno, Dios lo bendiga, por acá nos espiamos.
7: Oiga, ¿dónde mero estás?
6: Mire, compadre del alma, aquí nos encontramos en Río Verde, en la calle Francisco y Madero, 601. Esto queda casi esquina con calle Nicolás Bravo.
7: Ahora está bien, gracias.
6: Bueno, Dios lo bendiga. Adiós,
7: adiós.
6: Adiós.
7: Adiós.
6: Mis queridos huitotos y compadritos y comadritas del alma que tienen problemas en los riñones, inflamación, retención de líquidos, por favor, oído. El perejil, oído, el perejil, querido huitotos, tan despreciado, te lo ponen de adorno en el plato y muchos huitotos lo hacen a un lado. Si supieran, mis queridos huitotos, es la escoba de los riñones. Vivimos comiendo mucha sal, mucha carne, y tomando poca agua. Los riñones se cansan, mis queridos compadres, se llenan de arenilla y se ensucian. Pero el perejil es diurético, mis queridos huitotos. Te hace orinar, pero orinar de verdad, mis queridos compadritos y comadritas del alma. Te limpia el filtro. Hace tres meses nos visitó el señor Ramiro, que tenía problemas de mal orina y piedrecillas. Aquel huitoto se le dio el secreto del perejil. Todos los días tomaba agua como agua de uso. Y le decía a los nietos, tómatelo, anda catura, tan chihuarapía. Me contaban, tómatelo viejo, para que eleves la turbina. Eso le decían los nietos. Y sí, mis queridos huitotos, el perejil ayudó a este huitoto a deshacer esas piedrecillas y a sacar el líquido retenido. Si se te hinchan los pies, queridos compadres y comadres del alma, o las manos, o si tienes retención de líquidos, el perejil es tu mejor amigo. No lo tiren por jaboras del alma, cómetelo o bébelo en un buen té. Aquellos huitotos que sufren de infección urinaria, ayuda a barrer las bacterias de la vejiga porque te hace orinar mucho. Los que tienen pies hinchados, edema, té de perejil, tres veces al día, baja la hinchazón rápidamente. Regula la menstruación, oído, regula la menstruación en las queridas huitotas. También ayuda a regular los ciclos hormonales de las comadres para que sentirse lo mejora. Así que, querido huitoto, querida comadre del alma, si usted tiene la oportunidad de poder consumir el perejil o tomarlo en té, si usted tiene problemas en los riñones o quiere limpiar esos filtros, toma la té de perejil en la mañana y en la tarde. Por favor, por 9 días, descansa una semana y vuélvelo a repetir hasta que usted sentírselo bien. Sí, mis queridos huitotos, compadritos del alma. Una llamada en Galara en esta hora de la mañana. Nuestro auditorio, buenas mañanas. Contar en qué puede servir colaborar el Taita Florentino Mandú.
8: Bueno.
6: Contarme qué puede servir colaborar, mijita.
8: Quería hacerle una pregunta. Buenos días.
6: Buenos días, mijita de Dios. Pregúnteme qué le puede servir colaborar.
8: Es que yo le quería hacer una pregunta porque siempre ha estado mala de mis manos.
6: Hágame un jabón, regálame tu fecha de nacimiento, día, mes y año, ser tan amable.
8: 19 de febrero del 67.
6: Anda, yo ya de cachayo tan chihuarapía, ya había buscado usted ayuda anteriormente, mi querida comadre.
8: Sí.
6: ¿Y qué le habían dicho?
8: Pues me han dicho que es alergia, porque me dan mucha comezón mis manos y se me quita unos días y me vuelve a dar y luego se me abren así como unas cortadas.
6: Mire, mijita, yo a través
8: ya me he
6: quedado
8: con los doctores y pues sí se me quita unos días y otra vez me vuelve a salir.
6: Mire, una mujer muy sociable, muy sincera, pero un poquito temperamental, ¿no? Muy distante a las cosas, hija de Dios. Tiene que poner mucho cuidado, mi querida comadre, porque a través de esta fecha de nacimiento, miro que usted ha pisado tierra de panteón, rezada y conjurada, y esto le está perjudicando a usted a su cuerpo. Es muy importante que usted se acerque a Maloja de Yo, que se acerque, mi hija de Dios, y me traiga un poco de agua de la que usted consume allá en su casa. Me va a traer una cucharadita de sal, me va a traer lo que es ser un Cristo, una veladora blanca y una roja y una verde. Vamos a practicar nosotros ahí un gomitivo y ahí, mi querida comadre, quiero que usted misma con sus propios ojos se dé cuenta de lo que le está atormentando, de lo que le está dañando y no le permite a usted la sana recuperación, ¿de acuerdo?
8: Sí.
6: Porque lo que usted tiene es producto de un trabajo de magia negra. ¿Cuándo se puede acercar, mijita?
8: Pues ahorita voy a ver porque porque ahorita tengo una cita acá con un dentista. Sí, yo aquí escucho en el radio, en la dirección, yo ahí la escucho aquí en el radio.
6: Ah, bueno, mijita, entonces acérquese a mi maloja, yo me encargo de ayudarle, ¿de acuerdo?
8: Ajá, le quería hacer otra pregunta.
6: Dígame, mijita.
8: De que tengo un hijo que está enfermo también.
6: ¿Él vive con usted ahí?
8: Sí, él vive aquí conmigo.
6: Ah, hija de Dios, eso es lo mismo que les perjudica a él, a usted le perjudica a él, les perjudica a todos en la maloja de ustedes. No hay progreso, no hay salud. Antes, al revés, todo se bloquea en la vida de ustedes. Ando a Catunga, Piachi, Guarapía, se le cortó esa llamada. Mi querida comadre, sí es importante que usted dirija sus pasos hasta mi maloja. Acérquese. Con el mayor de los gustos, yo ahí le voy a explicar, le voy a mostrar con hechos y no con palabras lo que atormenta la existencia, lo que les trae a usted problemas, enfermedades, cansancio, agotamiento, dolores, y que no le permite estar bien de salud, que no le permite estar con esa armonía y esa tranquilidad. Números a los cuales se pueden seguir comunicando durante, después de este programa. Claro que sí, seguimos orientando. No porque se termina el programa, se terminó la ayuda. No, querido Cuitoto, gratuitamente, a través de una llamada, le vamos nosotros a dar una orientación profesional a sus problemas. Marquen al 487-688-1994. 487-688-1994. Si ustedes desean enviarnos un mensaje de texto, mensaje de WhatsApp, lo pueden hacer, por favor. Es importante que ponga su fecha de nacimiento para nosotros, a través de su carta astral, hacerle un estudio, y con el mayor gusto le vamos a orientar y le vamos a decir si a usted, en efecto, lo están motivando a través de trabajos de magia negra. Pueden comunicarse y enviar su mensaje al 487-110-9783. 487-110-9783. Mis queridos compadres, mis queridas comadres del alma, les recuerdo que nuestra maloja se encuentra abierta todos los días de la semana, de lunes a viernes desde las 9 de la mañana a 6 de la tarde, sábados y domingos desde las 9 de la mañana hasta las 2 de la tarde, aquí en esta bella ciudad de Río Verde, San Luis Potosí, en la calle Francisco y Madero, calle Francisco y Madero 601, esto queda casi esquina con calle Nicolás Bravo, calle Francisco y Madero 601, casi esquina con calle Nicolás Bravo. Bien, mis queridos cuitotos del alma, ha llegado un momento melancólico para mí, abandonar esta cabina psíquica, alejarme de ustedes, quien alimentan nuestro espíritu día tras día, noche tras noche, con sus llamadas, con sus mensajes, con sus participaciones y con su bonita fe. Pero en otra oportunidad nos sintonizaremos a esta misma hora, a través de esta misma frecuencia radial. Ya ustedes lo saben, que si desean continuar con la plática con nosotros, háblenos con mucho gusto a los números telefónicos 487-110-9783. 487-110-9783. Allí nuestros secretistas de alto poder mental le van a dar una orientación idéntica a la que yo doy aquí a través de estos fantásticos minutos. Que el Todopoderoso, mis queridos Huitotos, les bendiga, y que la Virgencita Santa y Morena de Guadalupe les consuele si están tristes, si están enfermitos, y que un ángel guardián poderoso ilumine el camino de la vida de cada uno de ustedes. Les recuerdo los números 487-110-9783. 487-110-9783. Hasta pronto, mi bello Huitoto del alba.
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8:19 a.m. Good morning. Oigan, qué frío. O soy yo la menopáusica. ¿Cuál menopausia, pues? No, pero oigan, verdaderamente, ¿qué frío hace? Bueno, yo esta vez sí, verdaderamente sí me dio frío. Y es que, pues sí, estamos a una temperatura. Bueno, para empezar, tenemos un día lluvioso. 20 grados es la temperatura en estos momentos. Vamos a alcanzar máxima 23, mínima de 19. Y señoras y señores, más adelante llega tu programa de los horóscopos y de las mañanitas cumpleañeras para todos los que están cumpliendo años el día de hoy. Ya es viernes 9 de octubre del 2026 y el día de mañana, acuérdense que tenemos el programa de... ¿Cómo le pusimos al programa? Ya ni me acuerdo. Pero bueno, el punto es que vamos a tener el de... ¿Verdad o shot? Sí, sí, sí. O sea, tenemos que contestar preguntas que ustedes nos van a mandar. Ya me puedes mandar las preguntas, alguna pregunta que tú nos quisieras hacer. Si no contestamos, nos vamos a tomar un shot de sorpresa. Pero no como el shot que conocemos, ¿eh? Así de que tequila, cheve o algo. No, o sea, es un shot raro, van a ser raros. 8:20 a.m, ya más de la música. Yo soy Suri Estal, estoy contigo y continúo contigo hasta las 10 de la mañana y después de 1 a 3 de la tarde. Muy buenos días y bienvenidos.

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8:49 de la mañana. De la mañana, 8:49. Llegan los rieleros del norte pensando en usted. Good morning, feliz viernes 9 de octubre. Más adelante llegan las mañanitas cumpleañeras y los horóscopos. Llegan los rieleros del norte pensando en usted.

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1: Bueno, ahora sí nos vamos con los horóscopos. Y es que, a ver, una cosa es que ya es el fin de semana y otra es muy diferente descubrir qué sorpresitas nos tiene preparados los astros, ¿no? Abrimos nuestra rueda zodiacal. Empezamos con Aries. Este viernes llegas con ganas de movimiento después de una semana en la que probablemente tuviste que resolver varias cosas al mismo tiempo. Hoy necesitas cambiar un poquito el ritmo, pero cuidado con querer hacer demasiados planes para el fin de semana y terminar muy cansado de lo que empezaste. En el amor, si tienes pareja, puede surgir una invitación espontánea que les permita salir de la rutina. Si estás soltero, alguien podría mostrarte interés de una manera bastante directa. No te emociones simplemente por la atención. Observa bien las intenciones. En el dinero, antes de gastar lo que recibas, separa lo necesario para tus compromisos. Hay una compra que llevas tiempo considerando, pero quizás sea mejor esperar. Procura descansar y no acumular demasiadas actividades. Tu energía necesita recuperarse. Tu compatibilidad es Leo y Sagitario, tu color rojo, tu número 19 y tu consejo es... No conviertas tu descanso en otra lista de pendientes. ¡Tauro! Tauro, este viernes podrías traer una conversación agradable o una invitación con quien no esperabas. Y has estado tan concentrado en tus responsabilidades que quizás dejaste de un lado pues algunas amistades o personas importantes. Si tienes pareja, hay un detalle sencillo, puede que mejore mucho el ambiente entre ustedes. Si estás soltero, alguien podría acercarse con una intención más seria de lo que imaginas. No descartes a una persona simplemente porque no se parece a tus relaciones anteriores. El momento de revisar cuánto estás ganando en pequeños gastos o gustos no tiene que privarte de todo, pero sí encontrar un equilibrio. Cuida tus horarios de alimentación y procura darte un momento de tranquilidad. Tu compatibilidad es Virgo y Cáncer, tu color es verde esmeralda, tu número es el 8 y tu consejo es que también necesitas hacer espacio para las personas que quieres.
0: Ya. Parece que me están esperando. Es cierto. ¿Ya estamos listos? ¿Eh? ¿Qué cosa? Ya, está corriendo. Súbele, dame más volumen. Que se sienta el ritmo.

con otro signo zodiacal. Géminis, este viernes tu lado sociable estará especialmente despierto. Podría recibir mensajes, invitaciones o noticias de personas con quienes hace tiempo no conversabas. Sin embargo, pues no sientes que tienes que aceptar todos los compromisos. En el amor, si estás en pareja, evita bromas que puedan malinterpretarse. Si estás soltero, una conversación aparentemente casual, pues podría despertar tu curiosidad. Alguien tiene ganas de conocerte mejor. En el dinero es un buen momento para revisar una propuesta o una idea de un ingreso extra. Antes de comprometerte, asegúrate de entender todos los detalles. Tu mente necesita descansar, intenta desconectarte un ratito de las redes sociales. Compatibilidad Libre y Acuario, color amarillo, número 14. Y tu consejo es que no tienes que estar disponible para todo el mundo. Cáncer. Hoy podrías sentir nostalgia por una persona, una etapa o algún recuerdo, y aunque recordar puede ser bonito, procura no quedarte atrapado en lo que ya pasó. El presente también tiene cosas importantes que ofrecerte. En el amor, si tienes pareja, una conversación sincera puede ayudarlos a sentirse más unidos. Sin embargo, si estás soltero, alguien del pasado podría volver a tu mente, pero eso no significa necesariamente que debas buscarlo. Evita gastar por compromiso, especialmente si alguien te propone un plan que está fuera de tu presupuesto. Dale prioridad al descanso. Si has tenido días pesados, procura reservar un momento para ti. Compatibilidad Escorpio y Piscis, color blanco perla, tu número 22. Y tu consejo es que puedes recordar con cariño sin tener que regresar.

pareja, evita que el orgullo complique una situación sencilla. Si estás soltero, podrías llamar la atención. Hay posibilidades de coqueteo, pero deja que las cosas fluyan. Puede surgir una oportunidad relacionada con tu trabajo o con algún proyecto personal. No lo descartes, pero tampoco tomes decisiones apresuradas. En la salud necesitas recuperar tu energía. Procura no desvelarte demasiado durante el fin de semana. Tu compatibilidad es Aries y Libra, color dorado. Tu número es el 10 y tu consejo es que la verdadera seguridad también sabe escuchar. Virgo, este viernes podrías sentirte o sentir una gran satisfacción al terminar un pendiente que llevabas arrastrando desde hace varios días. Aprovecha para organizar lo necesario, pero no te lleves todas las preocupaciones al fin de semana. Si tienes pareja, procura no convertir una salida romántica en una conversación sobre responsabilidades. Si estás soltero, pues alguien podría sorprenderte con una invitación inesperada. En el dinero, es un buen día para organizar pagos y establecer un presupuesto para los próximos días. Evita compras que no tenías contempladas. Cuida especialmente la tensión que acumulas en el cuello y hombros. Dedica pues tiempo a relajarte. Tu compatibilidad es Tauro y Capricornio. Tu color es azul marino. Tu número es el 6. Y tu consejo es que no tienes que dejar todo perfecto para permitirte descansar.

0: La M Mexicana te da la hora. Son las 9:31.
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Y bueno, continuamos con el siguiente horóscopo y va para todos los librianos. Estás en una plena temporada de cumpleaños. ¡Sí! Y este viernes trae una energía especial para revisar qué quieres conservar en tu vida y qué cosas, pues ya no te hacen sentir igual. No todas las decisiones necesitan ser tomadas el día de hoy, pero sí puedes comenzar a tener más claridad. En el amor, si tienes pareja, puede ser un buen momento para organizar un plan especial juntos si estás soltero. Alguien podría acercarse con una conversación interesante. Disfruta la atención, pero no mejores, o no, más bien no ignores aquello que es importante para ti en una relación. En el dinero podrías ganar o tener más bien ganas de con alguna compra. Se vale siempre que no comprometas tu presupuesto. En tu salud, procura equilibrar tus actividades con momentos de descanso. Tu bienestar también necesita atención. Compatibilidad Géminis y Leo, color rosa pastel, tu número es el 15 y tu consejo es que no tomes decisiones solamente para evitar decepcionar a los demás. Escorpio, este viernes podrías descubrir algo que te haga ver una situación desde otra perspectiva, no necesariamente ser una mala noticia. En el amor, si tienes pareja, procura no guardar molestias esperando que la otra persona las descubra por sí sola. Mantén la discreción con tus planes económicos y no necesitas contar todos tus proyectos. Busca actividades que te permitan liberar tensión y despejar la mente. Tu compatibilidad es Cáncer y Capricornio, tu color es el vino, tu número es el 13 y el consejo para ti es... No confundas intensidad con profundidad.

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8: Y en este mismo instante damos inicio a un espacio radial lleno de orientaciones, normas y pautas para una vida mejor. Que me escucha, que sufre de problemas que no tienen solución, tal vez para usted. Usted que el día de hoy tiene problemas de tipo económico y no los ha podido resolver. Usted que se ha visto en una decadencia cada día peor. Las ventas en su negocio no están de lo mejor. El rancho que usted tiene, ya la tierra ya no produce, sus animales se mueren, se desaparecen, tal vez no los vende al precio que usted quiere. Muchas veces se ha escuchado de animales que se comen a los borregos. Hay que tener mucho cuidado, que tal vez puede usted estar siendo víctima de alguna brujería, de algún maleficio, de alguna hechicería, de algún entongamiento. El día de hoy te invita a que acudas a una visita personal y privada y encuentres una solución oportuna, no importa el problema. Contamos con conocimiento, secreto, misterio, ventaja y verdad para comunicarle a la gente lo que desea saber, pasado, presente y futuro.
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8: El día de hoy, jueves, no se quede con las dudas. Es mejor que usted reciba una ayuda.
10: Creo que tenemos una llamada al aire. Bueno, deme por favor su fecha de nacimiento.
11: 22 de noviembre del 82.
10: Cuénteme en qué le puedo ayudar, amigo.
11: Quisiera saber por qué terminó mi matrimonio hace un año o dos meses.
10: Bueno, deme la fecha de nacimiento de su pareja.
11: Es del 22 de noviembre.
10: Sí.
11: El 22 de mayo, perdón. Del 83,
10: perfecto. Aquí estoy haciendo en este momento una compatibilidad con el tarot y astral también. ¿Tuvieron hijos?
11: Sí, una bebé.
10: Perfecto. Hay una carta en especial que está saliendo aquí, una carta bastante negativa. Es la carta de las envidias, la carta de las malas energías de la gente, la carta del odio. La relación sentimental que ustedes tenían se desplomó debido a una fuerte carga de envidias por parte de una persona que nunca quiso verlos bien a ustedes. ¿Me comprende, amigo?
11: Claro que sí.
10: Hay una persona que está empeñada y siempre estuvo empeñada y hasta el momento tiene deseos de que ambos estén completamente mal, destruidos completamente. El mal que les hicieron ha surgido efecto, está surtiendo efecto. ¿Por qué? Porque ya los separó, ya los dividió. Las peleas y las dificultades que tuvieron hicieron de que la relación sentimental se desplomara y se acabara. Pero todavía existe en ambos el amor verdadero, que los va a hacer unir otra vez. Y nosotros, con la ayuda que le vamos a brindar, vamos a hacer que esta relación sentimental vuelva a renacer nuevamente, olvidando todos los errores pasados, tolerando todos los inconvenientes que tuvieron para que ustedes vuelvan a ser felices. Vamos a identificar quién es esta persona que les está haciendo este daño, simplemente llevándome un vaso de cristal con un poco de agua bendita, para que usted ahí en ese vaso de cristal con el agua vea reflejada la cara de la persona que les hizo este daño, pero no para que tome venganza, sino para que se cuide y cuide a su familia. Recuerde de que hay un bebé esperándolo a usted y ese bebé necesita su apoyo, su ayuda, su cariño y su comprensión. Venga a mi oficina para que pueda recuperar a su familia. Yo me voy a encargar personalmente de alejar esta maldad, de mostrarle el rostro y de convertirlo en una persona feliz. Oye, amigo, no se preocupe que esto tiene solución, siempre y cuando se realice rápidamente. Este daño que le han hecho a usted puede ser retirado hoy mismo si usted lo desea. Por eso lo espero en mi oficina lo más pronto posible. ¿Está bien, amigo?
11: Claro que sí.
10: Allá lo estaré esperando.
11: Gracias, maestro.
10: Dios me lo bendiga. Hasta luego.
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10: Vámonos con otra llamada rápidamente. Fecha de nacimiento, por favor.
12: La mía, 29 de enero.
10: Sí.
12: De 1955.
10: Correcto. Cuéntenos en breves palabras, por favor, qué es lo que está pasando con usted, con su familia.
12: Sí. Mire, ya tiene un año que mi esposo salió de la casa.
10: Sí.
12: Él estaba viviendo solo. Ahorita tiene como 28 días, un mes, que ya se juntó con una persona.
10: Sí.
12: A mí me han pasado muchísimas cosas. Su familia de él me dio la espalda, lo están apoyando a él. Incluso la mamá de él ya la recibió ahí en su casa. Y a mí me echan la culpa de que yo tengo la culpa de todo esto.
10: Bueno, primero que nada, déjeme decirle de que usted, como persona, como ser humano, usted vale mucho. Si no vale para otras personas, para usted misma vale lo suficiente para que usted sea una mujer valiente, una mujer firme en las cosas que hace, ¿me comprende?
12: Sí.
10: Usted sabe que por parte suya no han habido errores.
12: No.
10: Que los errores han estado es por parte de él.
12: Uh-huh.
10: Y lógicamente la familia lo defiende a él, porque usted no ha tenido una buena relación sentimental o de pronto familiar con las personas que le rodean a él.
12: Uh-huh.
10: Entonces, ¿qué pasa? Mucha gente de pronto, pues simplemente se va en contra suya. Que esto es algo supremamente normal.
12: Uh-huh.
10: Lo que no es normal es que directamente usted últimamente tenga muchas molestias que le estén afectando su tranquilidad y especialmente su salud.
12: Uh-huh.
10: Oye, amiga, entonces lo primero que hay que hacer es retirar esa mala energía.
12: Uh-huh.
10: Su pareja está siendo trabajado mediante procesos espirituales. Para decirle sinceramente y claramente, su esposo es víctima de una brujería. Y por el hecho de haberlo embrujado esta persona, se retira usted de él y él de usted.
12: Uh-huh.
10: A través del uso de la ciencia oculta, A él se lo retiraron de la casa, de su hogar, le cortaron la familia y precisamente él cree que está enamorado de otra persona. Él cree esto. No está pasando. Está creyendo él porque lo están obligando a querer, lo están obligando a enamorarse a través de magia negra. Entonces, si usted quiere recuperar su matrimonio, nosotros podemos ayudarle en mi oficina para que se retire todo eso malo, todo lo negativo, nadie, absolutamente nadie los afecte y especialmente queden completamente protegidos ante una nueva energía negativa que les puedan tirar, echar o hacer. ¿Oye, amiga?
12: Bueno, oiga, ¿y eso sería pronto?
10: Claro, lógico. Tan pronto como usted visite mi oficina, así mismo pronto usted encontrará también la solución.
12: Porque usted... yo ya he ido con personas.
10: Sí.
12: Y me han sacado dinero. Yo no tengo dinero, incluso ahorita estoy sin trabajo. Y él no quiere darme ni dinero.
10: Lógico. Cuando usted, discúlpeme que la interrumpa. Sí. Cuando usted va a mi oficina, únicamente va a pagar el costo de la consulta, que son 150 pesos. Si usted se da cuenta de que no le gusta la consulta, de que la verdad cree que le estamos diciendo mentiras, o de pronto no está satisfecha, simplemente no paga ni un centavo. Porque es la manera de nosotros hacer nuestros trabajos. Sí. Si no le garantizo, no paga nada. ¿Correcto? Yo le garantizo el trabajo, de que se lo hago con la garantía. Y si usted no ve la garantía, simplemente no paga ni un centavo.
12: Sí.
10: El valor de la consulta.
12: Incluso yo había pensado en llevar a mi suegra para que oiga y vea realmente quién es la culpable.
10: Llévela para que se dé cuenta, porque la maldad nosotros vamos a hacérsela ver.
12: Sí.
10: Se la vamos a hacer tocar, se la vamos a hacer que usted con sus cinco sentidos se dé cuenta de la maldad, cómo sale, se retira de una fotografía, de una prenda de él.
12: Sí, incluso ahorita yo pensaba, le hablé para que oyera este programa, pero no contestó.
10: Sí.
12: Entonces yo quiero citarla en algún lado para ir para allá y vea ella, porque ella como es muy católica.
10: Sí.
12: Y ella según eso, todo eso no es cierto y es pecado. Pero incluso yo digo, bueno, ¿qué más pecado? ¿Ella esté recibiendo a esa persona o que lo cure?
10: Pecado es no curarse, no buscar la solución. Eso es un pecado. Un pecado ante Dios, tal vez, que Dios nos ha dado la vida. Pero hay mucha gente mala en este mundo. Si al mismo Hijo de Dios, cuando vino a este mundo, le hicieron tantas cosas, lo trataron de charlatán, de mentiroso, le dijeron tantas cosas, le pusieron tantas piedras en el camino, no creían que él era el Hijo de Dios, lo crucificaron, lo azotaron, le hicieron que cargara su propia cruz. Y luego él, con su poder divino, resucitó al tercer día y subió al cielo nuevamente. ¿Por qué? Por la capacidad divina que él tuvo. Nadie le creía que era el Hijo de Dios hasta que verdaderamente se dieron cuenta, y mucha gente se dio cuenta ya al final. Así mismo sucede con la gente. La gente, como dijo Santo Tomás, ver para creer.
12: Sí.
10: Y es lo importante, por eso yo la invito a que vaya a mi oficina hoy mismo.
12: Sí.
10: Trate de hacer lo posible, entre más rápido sea mejor. Haga una cita con su suegra y verá que yo con mucho gusto la atiendo.
12: Bueno.
10: Y le garantizo la solución a este problema. Le voy a hacer ver qué es lo que está pasando. ¿Quién es la persona culpable de esta maldad? Y en ese mismo instante se retira todo lo malo y todo vuelve completamente a la normalidad. ¿Está bien, amiga?
12: Sí, está bien, gracias.
10: Allá en mi oficina la estaré esperando.
12: Sí, muchas gracias.
10: Dios te bendiga, hasta luego.
12: Hasta luego.
10: Problemas como estos hay en cantidades de hogares, en cantidades de familia, gente que no quiere recibir una ayuda. Por un motivo u otro, no dejan que se les ayude.
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8: Y hoy, día jueves, atiendo desde las 9 en punto y hasta las 6 de la tarde en horario corrido. Que tengas el mejor de los días y que Dios y la Virgen te bendigan.
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La M Mexicana te da la hora. Son las 10:33.

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1: La M Mexicana te da la hora. Son las 11 con 17 minutos.

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0: La M Mexicana te da la hora. Son las 11:33.
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0: Bueno, pues contamos con más aquí a través de la M Mexicana. Ya son las 12:10 a.m. Y bueno, pues vamos rapidito a lo que sigue en este momento ya de viernes. Pues nos toca dar paso a lo que es Más Corazón, un programa que se transmite aquí en la M Mexicana todos los lunes, miércoles y viernes. Y bueno, el día de hoy está con nosotros en cabina acompañándonos Liliana Quirós, quien viene por aquí a platicar un ratito con nosotros. De igual manera acompañada del maestro Juan Cancino Zapata, quien viene también por aquí a presentar algo muy importante para toda nuestra gente que el día de hoy nos está escuchando. Muy buenas tardes, bienvenidos, ¿cómo están?
1: Sí, muchas gracias. Bien.
0: Ay, perdón. Ahí está, listo.
1: Muchas gracias. Bien, y pues sí, esta es nuevamente una coordinación muy importante por parte del sistema DIF municipal. Ajá. Y también, bueno, es un trabajo que hacemos en coordinación. Yo pertenezco a, bueno, colaboro con la Secretaría de las Mujeres e Igualdad Sustantiva, y en este espacio hacemos una esta coordinación en el lado cultural y sobre leyendas. Ya lo habíamos platicado que los miércoles y viernes lo íbamos a dedicar a las leyendas específicamente de Río Verde, y pues el día de hoy tenemos un invitado muy especial, al maestro Juan Cancino Zapata, quien nos va a platicar sobre este libro, La Media Luna y sus leyendas. Bueno, déjenme contar un poquito, antes de darle la palabra a nuestro invitado, que este libro, bueno, todavía está fresco, su primera edición salió en este pasado marzo 2026, y la verdad sí hay algunas leyendas que también yo no lo sabía. Historia real recopilada que ya el maestro nos irá contando, pero por ejemplo, una que en sí me llamó mucho la atención es que en específico la media luna, por ejemplo, esta que se llama Cuando el agua se vuelve blanca. Al final vamos a tomar una lectura, también otra que yo no conocía, el ángel de los peroles, por ejemplo. Entonces, probablemente los radioescuchas que están aquí en esta oportunidad, si también conocieran algo al respecto, pues que lo hagan saber a través de Facebook, bueno, todas estas líneas virtuales, claro, que sería muy importante la aportación. ¿A usted qué le parece?
0: A través también del WhatsApp en cabina, 487-128-8435, pueden participar con nosotros. Si sabe algún otro dato que por aquí, bueno, estaremos escuchando que por parte del maestro Juan Cancino, que bueno, maestro por muchos años del Cobach 05, ¿verdad? Fue mi maestro, ni se acuerda, y fue mi maestro, ¿verdad? En aquel entonces. Pero bueno, bienvenido, y platíquenos un poquito acerca de este libro, maestro.
2: Bueno, este libro es producto de una constante investigación. Ajá. Sobre lo que es la cultura de Río Verde.
0: Okay.
2: En el Museo Regional del Río Verde, generalmente hacemos un café literario cada 15 días, donde se reúnen historiadores, personajes, amas, claro, de casa y demás personas a comentar, a dialogar y hablar sobre la historia y la cultura de la región. Uh-huh. A partir de esas ideas se empezó la investigación, una investigación que tiene ya como 3 años y que fue plasmada en este libro que se llama La Media Luna y sus leyendas. La Media Luna porque es una región que abarca 60 kilómetros de sur a norte y 36 kilómetros de ancho, que es el Valle del Río Verde, pero que tiene una gran relevancia porque es un manantial, el más importante, que permite que las personas cultiven y se hagan asentamientos humanos como Río Verde y Ciudad Fernández. Entonces, este producto de las leyendas es como un agregado a la explicación de lo que es la media luna.
0: Ajá.
2: Porque la media luna, desde tiempos inmemoriales, lo que ha hecho es que ha generado la vida de los seres humanos, la flora y la fauna,
0: claro,
2: y que ha permitido que en la actualidad se encuentre esta ciudad y los pueblos circunvecinos.
0: Correcto, y que a lo largo de la historia ha sido un referente, no solamente en el municipio, sino en todo México, podría decirlo así, porque bueno, internacional, ¿no? Vemos cómo comenzar siendo un manantial, con el paso de los años fueron descubriendo inclusive hasta algunas piezas arqueológicas, también algunos fósiles también, que hablan de muchos años atrás, ¿no?
2: Tiene una gran importancia en el aspecto geográfico, uh-huh. en el aspecto ecológico, en el aspecto arqueológico, claro. antropológico y uh-huh. paleontológico, uh-huh. Uh-huh. porque se han encontrado osamentas de la época de los dinosaurios, se han encontrado huesos de mamut, de mastodonte, y una serie de vasijas y reliquias, osamentas y demás de los pueblos anteriores. Estos restos han permitido el estudio científico de la importancia que tiene este paisaje, y que en la actualidad no debemos de ver solamente como un balneario, sino tenemos que rescatar lo que es la importancia,
1: su historia,
2: y todos los elementos culturales que conlleva el estudio de la media luna.
1: Precisamente ahorita que usted me comentaba sobre que una leyenda, pues por supuesto que es muy diferente de un cuento. Por ejemplo, ¿por qué hago la referencia? Porque bien, si la media luna tiene mucho que contarnos todavía en todas estas menciones que nos hace, aunque se han hecho cuentos y todo, y ahorita tiene un auge muy fuerte de, pues porque está bonito, etcétera, tiene algo de historia que se ha convertido en leyenda. Por eso es que hay que cuidarla.
2: Claro, nosotros tenemos que hacer una diferencia. Un cuento es una creación literaria ficticia. Uh-huh. Alguien la construye, alguien la diseña, la inventa y le da la estructura que debe de llevar un cuento, ¿verdad? En el caso de la leyenda es un elemento que rescata lo que es parte de la historia, parte uh-huh. de la realidad, y además tiene la ficción o la creación literaria que permita que esos hechos que tienen un referente real perduren. Sí. Así tenemos leyendas de todo tipo, ¿no? Pero en el caso particular de la media luna, pues aquí se rescatan en este texto lo que son las de la región.
1: Ajá. Bueno, y también, bueno, déjeme, me permito decirles que el maestro psicólogo Juan Cancino Zapata, él es presidente de la Asociación Civil Cultural de Río Verde y tiene encargo precisamente del Museo Regional de Río Verde. Por eso es que también esta importancia de recopilar todas estas historias. No sé, ahorita mencionó que tenía 3 años haciendo esta investigación, pero también tiene que ver que usted, o sea, al llevar a cabo todo este proceso de investigación, ¿lo recrea en fotografías o cómo lo
2: claro,
1: busca?
2: Miren, aquí lo importante que tiene un libro, en este caso tiene 2 propósitos. Un propósito es rescatar la información que debe ser perdurada a través de las diferentes generaciones. Otro propósito es que el Museo Regional del Río Verde es un museo comunitario y se mantiene de recursos propios. Entonces, la idea fue diseñar este libro con ese propósito de rescatar y a la vez de tener ingresos para el mantenimiento del mismo museo. Entonces, aquí vamos a encontrar que se busca rescatar a través del patrocinio de algunos empresarios que colaboraron para su impresión y que le permiten al museo darle mantenimiento constante. Lo importante es la información que tiene este libro. Este libro les va a proporcionar información geográfica, ecológica, de lo que es la flora y la fauna. Mucha gente no sabe qué tipo de animales hay ahí. Uh-huh. Incluso la gente del ejido del jabalí no sabe cuántas especies hay, no sabe cuántas especies hay de flora y de fauna, no sabe cuáles son los nombres de los peces, no sabe cuáles son los nombres de las plantas, tanto comunes como científicos, de las aves. Uh-huh. Tenemos
0: inclusive los árboles que hay en el medio, ¿no?
2: Claro, los árboles, muchos de esos árboles no estaban ahí. Uh-huh. Alguien fue y lo sembró, y aquí viene la explicación, la historia, elementos históricos que permiten saber cómo ha evolucionado la media luna y cómo de ser un centro ceremonial.
0: Así es.
2: Un centro ceremonial de
0: rituales,
2: de la cultura chichimeca, Porque fíjense bien, el detalle es que aquí la región era parte de la nación chichimeca. La nación chichimeca estaba constituida por diferentes grupos y era una nación tan importante y tan grande que iba desde Querétaro, Guanajuato, hasta el territorio comanche. Esta nación chichimeca era tan conocedora de su entorno que ellos viajaban al inframundo cuando morían a través del agua, y un principal lugar donde hacían sus rituales, sus ceremonias de viajar al inframundo era a través de la media luna. Y aquí viene una explicación de la visión que tenían los chichimecas, cómo llegaron a este lugar, cómo esperaban encontrar el águila que los llevaría a un lugar donde se iban a posar en su lugar definitivo para establecerse como pueblos, como pueblo sedentario, porque ellos eran nómadas, viajaban por todo el territorio. Y esa leyenda que habla de Tenochtitlán y el águila y devorando una serpiente, pues ya existía en la cultura chichimeca. Y entonces cuando llegaban a la media luna, pues había miles y miles de aves de diferentes tipos. Había cigüeñas, pichichis, patos silvestres, gansos, grullas, etcétera. Y ellos tenían la esperanza de ver el águila real ahí. Y el águila real es la que se convierte después en símbolo de la bandera nacional. Pero ellos buscaban el águila porque el águila les iba a indicar los lugares donde deberían de llegar.
0: Era como la guía, ¿no?
2: Era la guía. Y vamos a ver que este pueblo no tenía divinidades ni dioses. Ellos era la naturaleza, los elementos a los que les rendían culto. Pero esa es una parte de la historia de lo que viene en este libro, ¿no?
1: Y también por esto nos es importante conocerlo, también para respetarlo, o sea, saber que todo lo que hay de historia o todo lo que envuelve, ¿verdad?, cuando vas a esta región, y me refiero por si la visitan.
2: Claro.
1: Entonces, tener estos referentes, conocerlos, nos va a funcionar para respetarla y quizá, pues, valorarla para que tengamos más tiempo aquí con ella, ¿no?
2: Claro.
0: Como dice el maestro, ya no ver la media luna solamente como un manantial, como un lugar de esparcimiento, a lo mejor de distracción, sino que en realidad darle el valor que merece, no la media luna. Maestro, sí. Me gustaría preguntarle, de tantas historias, tantas leyendas que rodean nuestro Río Verde, porque en todo Río Verde hay un sinfín de leyendas, de historias, ¿por qué centrarse específicamente en la media luna? ¿Qué fue lo que lo motivó a usted en centrarse en la media luna, en las leyendas que mandan de la vaya de manantial?
2: Miren, yo no nací aquí. Yo principalmente me crié en San Luis Potosí. Ajá. Y cuando yo llego aquí, tengo como referente de que existía la media luna. Y cuando fui y la conocí, pues vi la media luna y yo le preguntaba a la gente de aquí, ¿vas a la media luna? No. ¿Y por qué no vas? ¿A qué? Y todavía hay mucha gente que no sabe a qué va, ¿va? Pero me empecé a interesar en lo que era la media luna y empecé a hacer estas investigaciones y descubrí que era un patrimonio de México. Uh-huh. No solamente de un ejido, de una ciudad, sino que es un patrimonio cultural, histórico, que no se ha rescatado. Y entonces esta investigación a través del tiempo me llevó a ir a la media luna. Todavía no hay un transporte que lleve a la media luna. Antes me iba a pie o me iba en bicicleta o me iba corriendo con amigos y demás, y llegaba y la media luna era para mí. Yo nadaba ahí solo, no había más gente, solo animales. Y me tocó en alguna ocasión rescatar a alguien que se estaba ahogando ahí y cosas así, porque yo llevé rescate acuático cuando pues, aprendí a nadar y esas cosas, ¿no? Y a lo que voy es que en algunas ocasiones llegué a ir a la media luna cuando estaba lloviendo. Pero me tocó el interés de ir a visitar la media luna cuando pegaban los huracanes, para saber cómo se comportaba. Exacto. El manantial. Y entonces descubrí algo que...
1: Que esta es una leyenda. ¿La quiere contar o no o le quiere dar lectura?
2: Se las cuento, porque a lo mejor nos lleva mucho tiempo.
1: Sí, que
2: miren, yo contraté algún taxi cuando pegó un huracán, uh-huh. y generalmente me tocó ver que pegaba un huracán en el Pacífico y otro en el Golfo. Entonces, cuando se juntaban estas dos, llovía bastante en esta región, y una vez le pedí a un taxista que me llevara a la media luna y dijo, no, ahí me quedo enlodado y no.
3: Me atasco.
2: Y entonces yo me fui acá por el lado de los anteojitos, uh-huh. y al llegar a la media luna descubrí algo que muy poca gente o casi nadie ha visto, que es que el agua de la media luna no es clara. El agua de la media luna es blanca. Blanca como la leche o como si fuera agua de cal. Y estaba solo, entonces no había ni a quien decirle, miren qué cambio hay aquí, y no llevaba cámara fotográfica ni nada, y me metí en la orilla y traía un visor y veía todo hasta mis pies, que todo era blanco. Pensaba que a lo mejor nada más en la superficie estaba blanco, pero hasta mis pies estaba blanco. Pero me dio cuscús meterme hasta el medio porque dije, no sé si me contamino o qué.
3: Sí, claro.
2: De tal manera que ya me regresé con esa inquietud de haber descubierto que el agua de la media luna era así blanca por la abundante energía que genera el agua a presión y que mueve el sedimento los ríos subterráneos, ¿no?
3: Sí, sí, claro.
2: En otra ocasión que pega otro huracán, parece que el Gilberto, pues dije, voy ahora sí, y tenía una bicicleta de esas de montaña y ahí voy, me caí 2-3 veces, pero llegué a la media luna igual, toda blanca.
3: ¿En serio?
2: Pero también no llevaba cámara. O sea, tenía una cámara de fotográfica, pero no la quería mojar porque

0: Pero el agua era blanca, pero el agua empezó a cambiar cuando se encontró con el río del Jabalí. Viene un río que baja del Jabalí y este río lo que hace es que viene con un agua turbia, con bastante fuerza, porque baja todo el agua de la sierra, y esa agua se metía al canal de la Media Luna. Entonces se mezclaban las dos aguas, sí, claro. Y el agua lechosa de la Media Luna se empezaba a hacer como café con leche. Y ya cuando llegaba acá hasta la carretera, pues llegaba toda hecha café con leche. ¿Sí?
1: Como si alguien estuviera ensuciando el agua.
0: Sí, como agua sucia. Sí, claro. Sí, así como normal, agua lodosa. Uh-huh. Entonces yo supuse que la gente no sabía que el agua de la Media Luna se convertía en blanca, ¿sí? Porque ese río es el que le quita el color blanco.
1: Sí, sí, sí. Si no estuviéramos hablando de que el agua llegaría blanca hasta...
0: Blanca hasta donde, hasta el río.
1: Sí, sí, sí.
0: ¿Sí? Pero es interesante porque habrá gente que diga que eso es una mentira, eso es un cuento, o es un invento, pero alguien dirá, es una leyenda. Pero para verificar esa leyenda, su carácter de realidad, pues obviamente cuando pegue un buen ciclón, uh-huh, pues la gente que vaya y vea cómo está esa agua. Sí. En la segunda ocasión sí llevaba yo aletas y llevaba visor y el snorkel, y me fui hasta la mitad de la Media Luna, y como yo lo conocía muy bien la Media Luna, me metí 15 metros, o sea, yo le calculé 15 metros, y para el lado que volteara, todo era blanco, todo era blanco. No, no cambiaba el color, todo era leche.
1: Sí, sí, sí.
0: Y entonces, pues ya salí, vi que todo era blanco y dije, no, pues viene desde abajo, viene desde el subsuelo, sí, así toda revuelta, ¿no? Total que, pues ya salí, y el agua me mojó y me quitó, obviamente, el salitre, sí, sí, sí, la caliza que, uh-huh, que se le impregna a uno, y pues ya llegué
1: sin ninguna prueba.
0: Sin ninguna prueba, todo mojado, y pues uno le dice a la gente y la gente no va a creer. Pero ahí está escrito porque es algo que la gente tiene que ver.
1: Y que usted lo vio.
0: Yo lo vi dos veces.
1: Dos veces.
0: Cuando después pegan los huracanes fuertes.
1: Fue el segundo huracán fue en el año... ¿Hace cuántos años fue aproximadamente?
0: Aquí tengo los datos. Y generalmente...
2: En el 88.
0: En el 88. Ese es uno. Y luego sigue el otro. ¿Sí?
2: Del huracán, ¿verdad?
0: Sí, porque uno fue el Gilberto después, sí, que pegó aquí cerca, ¿sí?
1: Tiene que ser así que algo muy muy fuerte, ¿no? Para que haga ese este
2: 2013.
1: En el 2013. Estamos hablando, ¿sí?, que son 10, son 13 años. Más, sí, o menos 13, sí, 14 años.
0: Sí, sí, sí, sí.
1: Y de ahí ya no tiene la oportunidad otra vez de
0: No,
1: porque no ha habido una magnitud de
0: no ha habido un huracán. Esos huracanes que confluyen, porque uno fue el Manuel con otro que se juntaron, uh-huh, y llovía por el Pacífico y llovía por el, uh-huh, Golfo, de tal manera que toda esa agua limpió todo el drenaje subterráneo y salió toda la
1: suciedad.
0: Bueno, no es suciedad, sino que es caliza, es todo el sedimento, uh-huh, de la caliza, uh-huh, y lo sacó. Y es cuando se ve ese paisaje blanco.
1: Sí, es como cuando tienes, por ejemplo, en un vaso que tienes, por ejemplo, digamos, no sé, pintura con agua, con el tiempo la dejas así y se empieza a bajar.
0: Claro, se empieza a sedimentar.
1: Se hace claro arriba.
0: Sí.
1: Y la revuelves y se vuelve otra vez a tomar su color. ¿Es lo mismo que sucederá en la Media Luna también?
0: Sí, es lo mismo.
1: ¿Verdad?
0: Porque la caliza son minerales que...
1: De la tierra.
0: Con su peso se sedimentan. Sí. ¿Sí?
2: Pero también como, bueno, independientemente de todo lo que, cómo se formó y este color blanco, la forma en que usted tiene la necesidad de registrar cada una de las historias, que para mí, por ejemplo, son muy importantes,
1: sí, claro,
2: porque me da lugar también, no solo respetar los espacios o reconocer una geografía, ¿verdad?, donde es mi región, sino que eso me ayuda también a recrear, bueno, ¿y cómo estaría aquí? Y si es verdad que él dijo que esto pasaba, esa imaginación.

0: imaginación también nos ayuda mucho a nosotros como, no sé, fortalecernos.
1: Más que nada como mantener como vivas las historias, lo que es la media luna, ¿no? La historia real de la media luna.
0: Pero porque también te surge una identidad, ¿no? También claro, todas las historias, eso está como culturalmente algo de riqueza, ¿no? La identidad.
2: Claro, este texto tiene también ese propósito. Uh-huh. El conocer nos permite valorar.
1: Claro.
2: Ajá. Y el conocer nos permite identidad, saber qué es lo que nos pertenece. Sí. ¿Sí? No es el balneario. Es la media luna y todo lo que tiene de fondo, de valor, chica, tanto para flora, fauna, la cultura, los pueblos, sí, la economía, sí, claro, etcétera, ¿no?
1: Yo quisiera que si la gente nos está escuchando en este momento, alguien también tenga ese, o algún conocido, algún familiar, su, no sé, su papá, su abuelito, que también él haya sido testigo de esta, de esta...
0: O demás historias,
1: ¿verdad? Que tienen dentro de la media luna, pues que nos comparta también, por favor. Maestro, yo quisiera también preguntarle, con el paso de los años, sabemos que el turismo de la media luna pues ha ido cambiando, ya no es igual el turismo de hoy en día al que existía quizás a lo mejor 20 años atrás. Ya no es la misma intención con la que se va a la media luna hoy en día que años atrás. ¿Siente usted que las nuevas generaciones están perdiendo el interés real hacia la media luna? Y cree usted también que con este libro pues puede ayudarnos a nosotros, digo, yo no me considero un chavo, ¿verdad? Pero a las generaciones que van llegando, pues también que se interesen más sobre lo que en realidad es la media luna.
2: Pues sí, o sea, miren, generalmente en México no se escribe. Generalmente en México no se registra mucha información. Y se pierde. Ajá. Y se pierde para siempre. Uh-huh. Entonces, aquí se busca que a través de este libro se rescate lo que se pueda rescatar. Porque aquí, por ejemplo, vienen unas fotografías, obviamente la impresión no es la mejor, pero vienen fotografías que se han tomado de la flora, de la fauna, de los insectos, de las ranas, etcétera, de los patos. Pero tenemos que es un registro de la información, de lo que hay. Tal vez se pierda, pero quede el registro.
1: Claro.
2: ¿Sí? Y así como se han perdido especies, se pueden perder muchas cosas que tiene la media luna y que la gente no se da cuenta. Pero el hecho de que la gente lo conozca y se pueda identificar con él, uh-huh, lo va a respetar y lo va a cuidar. Uh-huh. ¿Sí? Y obviamente es un recurso económico, la explotación de la media luna, pero hay que cuidar esos aspectos culturales y que son patrimonio de todos. No es nada más del ejido. ¿Sí? Y este libro lo pueden encontrar ustedes en el Museo Regional del Río Verde. Ahí lo pueden adquirir.
1: ¿Me lo puede permitir?
0: Sí, claro. Más para... Y pues muchas gracias, maestro, por darnos la invitación a conocer este contenido, que por supuesto nos genera una identidad como rioverdenses y que también hay que apropiar, que nos invitar a la ciudadanía, que lo conozca, que también, bueno, no sé si en alguna biblioteca también esté, por si acaso, no sé.
2: Mira,
0: si solo está en el museo.
2: En la actualidad tenemos un grave problema con la sociedad. Mucha gente ya no lee. Ah, okay. Sí, mucha gente se va al celular, a lecturas breves, cortas, imágenes en movimiento que duran máximo 30.
1: Audiolibros también.
2: Audiolibros, pero el libro impreso se queda. ¿Sí?
0: Sí, claro.
2: Por ejemplo, lo que ven en el Face, después ya no nos vayan.
1: Sí. Sí, no, y es más padre leer un libro porque tú te vas haciendo las imágenes en tu mente, lo que estás leyendo, y por ende pones más atención a lo que realmente estás leyendo que escuchar un audiolibro. Yo creo que es. Se pierde un poquito, ¿no?
0: Pues le das tus propios colores,
2: sí,
0: ¿no?
2: Ajá.
0: Tus propias voces.
1: Magdaleno Cedillo.
0: Pues muchas gracias, maestro. Nuevamente le agradecemos. Si algo más que nos quiera agregar usted.
2: Bueno, aquí van a encontrar 47 diferentes textos, 47 lecturas, algunas con un corte científico y otras con un corte de leyenda propiamente. Hay unas leyendas, por ejemplo, la de la Llorona, es una Llorona rioverdense. Uh-huh. No es la Llorona típica que se encuentran por ahí en cualquier río y que... ¡Ay,
1: mis hijos!
2: No, este es otro tipo de Llorona, una persona que...
1: Más Llorona, diga.
2: Pues más Llorona, pero más humana, ¿sí? Y ahí viene esa leyenda. vienen a
1: la casa de la calle Centenario,
2: la casa donde hay una televisora o algo así, y y vienen historias de esa casa, ¿sí? ¿Quiénes eran los personajes de ahí? Se rescatan algunos autores o algunos personajes que rescatan algunas leyendas y se plasman en este libro. No es todo de uno, es un producto colaborativo.
1: Y vemos también, bueno, que no se enfoca específicamente en la media luna como tal, también vienen historias, bueno, de aquí del municipio, ¿no? Vemos aquí algunas como el jinete sin cabeza, las chicas de los Holkis, ¿no? Vienen bastantes. ¿A cuántas personas tuvo que usted por ahí, no sé, conocer, platicar con ellas para darse cuenta de todas estas leyendas?
2: Pues miren, es que...
1: ¿Es una recuperación de cuántas personas?
2: Es que ha sido cientos, ¿sí? No es de que haya agarrado a... Voy y lo busco, no. A lo largo de los años y a través de ese café literario del museo, la gente llega, a veces van 4 o 5, a veces van 30, 50 personas y todos platican sus historias. Próximamente vamos a tener un café literario sobre lo que los muertos dicen, que va a ser el próximo jueves ahí en el museo a las 5 de la tarde, y ahí los esperamos para que vayan a ese café literario. Nada más colaboran con 30 pesitos para el café y ya disfrutan de una cultura en vivo, de la historia en vivo, de las leyendas en vivo,
0: de la historia oral en vivo. Exacto.
1: Y luego será pedir uno de estos, lo adquiere uno ahí en el museo. ¿Y en qué horario puede ir uno por ahí?
2: Miren, el museo está abierto martes, miércoles y sábado de 10 a 2 de la tarde. Y el jueves y el viernes trabajamos por la tarde de 4 a 8 de la noche. ¿Sí? Uh-huh. Cuando hay café literario, a veces se extiende como a las 9, las 10. Depende de cómo está la gente de picada en los temas, ¿no?
0: Ajá. Sí.
2: ¿Sí?
1: Excelente, excelente. No, pues yo lo recomiendo a la gente que nos está escuchando y que nos está viendo también a través del Facebook, que bueno, de verdad sí se den una vuelta por el museo, porque aparte también pues van a conocer parte o gran parte de la historia de nuestro municipio ahí en el museo.
2: Sí, así es.
1: Yo tuve la oportunidad de ir al museo. Estoy hablando de la última vez que yo visité el museo, y no voy a mentir, voy a ser bien honesto, yo creo que fue cuando estaba en la secundaria. A lo que voy con esto es de que yo creo que hoy en día también por parte de las escuelas también es importante que se siga fomentando la visita a los museos, que sepan que hay un lugar donde está la historia de todo de Río Verde y por qué no, pues también adentrarse en las leyendas que hay aquí en el municipio.
2: Claro, este museo es un museo comunitario. Ya tenemos casi 28 años de funcionar con las aportaciones de la sociedad. No pertenece al municipio, no pertenece al estado, no pertenece a la federación. Es un colectivo que ha permitido conservar este museo arqueológico y paleontológico, pero además tiene ese agregado que es cultural. Se llevan a cabo conferencias, presentaciones de libro, películas, charlas, de todo tipo. Clases de pintura, de música, en fin. Es un centro cultural que es de todos, no es de alguien en particular. Es de toda la población de esta región. Por eso se llama Museo Regional del Río Verde.
1: ¿Sí? Ok, sí. No de Río Verde, del Río.
2: Del Río Verde.
1: Excelente, excelente, maestro. No, pues enhorabuena, felicidades por este... ¿Es su primer libro?
2: No...
1: ¿Es el primer libro? Así,
2: De leyendas, sí.
1: Este corte se le puede llamar.
2: Sí, porque hay otro libro que se llama Las aventuras de Juanito. Hay otro libro que se llama Las cavidades subterráneas de la zona media. Órale. Sí, de espeleología. Entonces, son tres textos que por ahí escribimos.
1: ¿Y esta imagen que está aquí, esta imagen de la portada, es una imagen antigua?
2: No.
1: ¿O es una imagen reciente?
2: Es una imagen de hace como 3 años o 2 años. ¿Sí? Esa es reciente la imagen. Todas las fotografías que vienen ahí, excepto dos, son mías, ¿no?
1: Y aquí vemos la ilustración que hace como referencia como al agua blanca, ¿no?
2: Es el vapor.
1: Es el vapor.
2: De las mañanas. Sí.
1: O de cuando hace frío también.
2: Sí, cuando hace frío... se ve toda la neblina. Y es muy bonito, sí.
1: Quizás uh-huh. mucha gente puede confundir esto, perdón que lo esté interrumpiendo más, pero esto del vapor, con lo que usted menciona de que el agua blanca a veces dice, no, pues yo les he visto, pero es el vapor. Pero hay que estar en el momento exacto y preciso para que vean este fenómeno.
2: Sí, porque yo les digo, en esas ocasiones de que estaba metido en esa agua, yo le ponía la mano, los dedos frente al visor, adentro del agua, y a 5 centímetros apenas los distinguía, a 10 centímetros ya no los veía. La saturación de cal, la saturación de caliza es muy grande.
1: Maestro, yo creo que eso que el que usted se haya metido al agua en ese momento, yo creo que ayudó porque por usted no pasan los años, se ve igual que cuando me daba clases.
2: No, pues es que uno se baña en la media luna.
1: Eso es. Ajá, eso sí, ahí ya descubrí su secreto, maestro. Pues muchas gracias por su visita.
0: Gracias, claro que
2: gracias
0: sí.
2: Gracias a ustedes.
1: Estaremos al pendiente de la gente que nos está escuchando, por favor, si nos quiere seguir compartiendo o platicarnos de las historias que nosotros no conocemos, que yo creo que la mayoría hoy en día desconoce, es importante pues seguirlas escuchando para nosotros compartirlas a alguien más. Gracias, maestro.
2: Gracias a ustedes.
0: Gracias, maestro, por la oportunidad.
1: Esto fue Más Corazón, muchas gracias, vamos a la pausa y regresamos aquí en la M Mexicana.

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1: 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Descanse en paz el señor Hilario Villalobos Flores, funeral de Lara de Río Verde, de Edgar Lara.

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1: 12 del mediodía con 49 minutos.
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1: Falleció el joven Arturo Héctor Castillo García, a la edad de 61 años. 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Partiendo de ahí, cortejo fúnebre al panteón. 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

0: La M Mexicana te da la hora. Son las 12 con 59 minutos.
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0: La M Mexicana te da la hora. Es la 1:20.
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1: Falleció el señor Benjamín Torres Dorado a la edad de 73 años. 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

0: La M Mexicana te da la hora. Es la 1:36.
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Falleció el señor Hilario Villalobos Flores a la edad de 67 años. 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
3: Falleció el señor Hilario Villalobos Flores a la edad de 67 años. 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

0: Bienvenidos, damos inicio a tu espacio informativo, tu noticiero de las 2 de la tarde, hoy correspondiente del día de hoy, viernes 9 de octubre del año 2026. Presentándote lo más reciente de la información local, estatal, nacional e internacional. Dando inicio con la sección local.
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0: información local te presento que Ayuntamiento de Río Verde continúa realizando acciones de supervisión, prevención a emergencia. Finalmente, trasladan a la pequeña Katie a San Luis Potosí. Presidente municipal Arnulfo Urbiola Román recibe reconocimiento internacional en materia de seguridad ciudadana. Difícil la carrera de actor hoy en día, Gerardo Oñate. Ayuntamiento de Cerritos invita a la primera demostración de comparsas entre escuelas. Acompañamiento psicológico es clave para pacientes con cáncer de mama. Fundación Unidos para Ayudar presenta segundo informe de resultados. Llama a línea a funcionarios que buscan candidaturas a revisar plazos para pedir licencia. Más de 1,000 estudiantes asistieron a la Semana de la Ciencia y la Tecnología. Abogados destacan importancia de fortalecer el sistema de justicia.
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0: Para la información iniciamos. Buen provecho, bienvenidos. Y efectivamente, Ayuntamiento de Río Verde continúa realizando acciones de supervisión, prevención a emergencia. Entre las actividades destaca el monitoreo de las afectaciones estructurales en el puente de fierro, donde se mantiene una separación máxima de 8 centímetros y una mínima de 1 centímetro. Además de registrarse una pérdida de material de aproximadamente 80 centímetros en las bases, condiciones que permanecen bajo vigilancia preventiva.
2: El Ayuntamiento de Río Verde, encabezado por el presidente municipal Arnulfo Urbiola Román, a través de la Unidad de Protección Civil Municipal, continúa realizando acciones de supervisión, prevención y atención a emergencias. Entre las actividades destaca el monitoreo de las afectaciones estructurales en el puente de fierro, donde se mantiene una separación máxima de 8 centímetros y mínima de 1 centímetro, además de registrarse una pérdida de material de aproximadamente 80 centímetros en las bases, condiciones que permanecen bajo vigilancia preventiva. Asimismo, personal de protección civil atendió un reporte sobre la caída de una barda en la calle Belisario Domínguez, ocasionada por un hecho de tránsito. También se realizó el rescate de un ave rapaz, aparentemente un águila, localizada en un domicilio particular y que presentaba dificultades para volar, efectuando las maniobras necesarias para su resguardo. De igual manera, se participó en una reunión del Consejo de Seguridad para dar seguimiento a temas relacionados con la prevención y atención de riesgos en todo el municipio. Como parte de las actividades complementarias, se mantuvo el seguimiento de las condiciones meteorológicas, la recepción y el envío de oficios, la integración de expedientes, la orientación ciudadana sobre programas internos y la emisión de opiniones técnicas favorables para diversos establecimientos. El Ayuntamiento de Río Verde continuará dando seguimiento a los reportes y condiciones de riesgo detectadas, fortaleciendo las acciones preventivas y de atención para proteger a toda la población.
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0: trasladan a la pequeña Katie a San Luis Potosí. Como resultado de las gestiones realizadas por la presidenta del DIF Río Verde, Karina Quintero, en coordinación con el gobernador del estado, Ricardo Gallardo Cardona, y la senadora Ruth González Silva, se logró la disponibilidad de un espacio hospitalario para Katie en el Hospital Central Dr. Ignacio Morones Prieto en San Luis Potosí.
1: Como resultado de las gestiones realizadas por la presidenta del DIF de Río Verde, Karina Quintero, en coordinación con el gobernador del estado, Ricardo Gallardo Cardona, y la senadora Ruth González Silva, se logró la disponibilidad de un espacio hospitalario para Katie en el Hospital General Dr. Ignacio Morones Prieto en San Luis Potosí. Este 9 de octubre, a las 7:20 de la mañana, Katie y su madre fueron trasladadas a la capital potosina en una ambulancia del DIF de Río Verde, con el acompañamiento del equipo del Escuadrón AVE Río Verde y de urgencias médicas. Durante los últimos días, el Escuadrón AVE ha permanecido al pendiente de Katie y de su madre, con acompañamiento permanente y seguimiento a las gestiones necesarias para concretar el traslado. A su llegada al Hospital Central, Katie continuará con su tratamiento médico conforme a las indicaciones del personal de salud. El DIF de Río Verde continuará con el seguimiento del caso y el acompañamiento a la familia en condiciones en coordinación con las autoridades correspondientes.
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0: primera pausa comercial, te recuerdo que presidente municipal Arnulf Urbiola recibe reconocimiento internacional en materia de seguridad ciudadana. Vamos a una brevísima pausa y regresamos con más de la información.
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1: Falleció el joven Arturo Héctor Castillo García a la edad de 61 años. 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

0: en más de la información y presidente municipal Arnulfo Urbiola Román recibe reconocimiento internacional en materia de seguridad ciudadana. El presidente municipal de Río Verde, Arnulfo Urbiola Román, fue distinguido a los premios internacionales ALMA 2026, ceremonia en la que el alcalde recibió el galardón Impulsor de Seguridad Ciudadana, otorgado por el comité organizador en reconocimiento al trabajo desarrollado por la administración municipal en materia de seguridad pública.
1: El Ayuntamiento Municipal de Río Verde, encabezado por el presidente municipal, Arnulfo Urbiola Román, informa que el municipio fue distinguido en los premios internacionales ALMA 2026, ceremonia en la que el alcalde recibió el galardón Impulsor de Seguridad Ciudadana, otorgado por el comité organizador en reconocimiento al trabajo desarrollado por la administración municipal en materia de seguridad pública. Esta distinción representa un reconocimiento a las acciones institucionales implementadas en Río Verde, particularmente la estrategia de organización y participación ciudadana mediante los comités vecinales de seguridad que permiten mantener una comunicación directa entre las autoridades y los habitantes de las diferentes colonias y comunidades. Este modelo de trabajo fortalece la prevención del delito, la identificación de necesidades y la coordinación de acciones entre toda la ciudadanía y la Guardia Civil Municipal, consolidando la participación comunitaria como un elemento fundamental de la seguridad pública. El presidente Arnulfo Urbiola Román considera este reconocimiento un motivo para continuar fortaleciendo el trabajo, institucional, reconociendo la participación de los elementos de seguridad, servidores públicos y toda la ciudadanía en las tareas de prevención y protección. La administración municipal mantiene su compromiso de dar continuidad a todas las acciones encaminadas a mejorar las condiciones de seguridad en el municipio.
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0: difícil la carrera de actor hoy en día, Gerardo Oñate. Ayer se llevó a cabo el noveno Festival del Cine en la Universidad Autónoma de San Luis Potosí y en las instalaciones de la Facultad de Estudios Profesionales Zona Media estuvieron actores y director de la película El Ritual del Náhuatl, que tuvo varios reconocimientos y destacados en el cine independiente y de género, con gran éxito en taquilla nacional tras su estreno comercial el 7 de mayo del 2026. El actor Gerardo Oñate habló para el grupo radiofónico Más respecto al interés actual en la juventud hacia una carrera cinematográfica y qué es lo que representa y qué es lo que se requiere para que hoy en día los jóvenes puedan adentrarse en esta carrera.
1: Mira, es algo muy interesante porque yo me ofrecí siendo actor, o sea, yo no me volví actor sino hasta los 30 años. Yo tenía 30 años cumplidos cuando decidí convertirme en un actor profesional y a lo largo de ese recorrer desde que tengo yo esos 30 años, me ha tocado ser el más grande de todas las clases a las que voy. Curiosamente me he topado con gente que de todo tipo, ¿no? Pero veo mucho más últimamente gente que lo hace porque de verdad ve algo de valor en ello, más

0: en ellos y que es incluso lo que significa ser ellos por el lugar del que vienen, ¿no? Y por sus condiciones de vida. Entonces creo que si algo ha generado tanta artificialidad, regresando a ese concepto que se me hace muy interesante, es que también haya una especie de resistencia en el sentido de la autenticidad, que cada vez más gente con ganas de cosas auténticas, de cosas hechas con todo el corazón, con toda la entrega, ¿no? Y con los tres pesos que puedes medio sobar entre ellos y a ver qué sucede. Y en ese sentido hay también público que está dispuesto a no ver esas limitaciones en la pantalla, ¿no? Entonces, a recibir historias con un otro tipo de sustancia, ¿no? Y decir, ah, bueno, pues esta es la historia de este cuate y entenderla por lo que es, más que juzgarla por lo que no tiene.
1: ¿Qué se necesita? O sea, actor, ¿y por qué te diste cuenta tú hasta los 30 años?
0: Se necesita muchísima resistencia y una piel muy gruesa. Es la moneda de cambio en la actuación, como lo es en muchas otras artes, es el rechazo, ¿no? Las puertas cerradas. Pero también creo que dentro de eso, y que tiene parte que ver con la segunda pregunta que me haces de por qué a los 30, es porque creo que existe una magia muy peculiar en el salir del cine o del teatro habiendo cambiado, entrar siendo uno, salir siendo otro. A mí me pasó eso, me gustaría provocar eso en los demás, porque si ese es mi granito de arena, entonces creo que yo estoy cumpliendo mi objetivo y mi misión. Gracias.
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0: Cerritos invita a la primera demostración de comparsas entre escuelas. Y se invita a todas las instituciones educativas del municipio a participar en este evento, que será la primera demostración de comparsas entre escuelas para el próximo 27 de octubre.
1: En la información del municipio de Cerritos, San Luis Potosí, el H. Ayuntamiento de Cerritos, en coordinación con la Escuela Primaria Rafael Nieto, invita a las instituciones educativas de todo el municipio y de las comunidades cercanas a participar en la primera demostración de comparsas entre escuelas. Se invita a directivos, docentes y estudiantes a sumarse a esta celebración que fortalece la identidad cultural y transmite todas las tradiciones a las nuevas generaciones. El evento se desarrollará el próximo 27 de octubre a las 5 de la tarde con diferentes recorridos y presentación, iniciando en la plaza principal de Cerritos.
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0: clave para pacientes con cáncer de mama. La atención psicológica es fundamental para que los pacientes con cáncer de mama y sus familiares puedan afrontar el diagnóstico y las distintas etapas del tratamiento, señaló la directora del Secosama, Elia Yasmín Camacho González. Explicó que el diagnóstico puede generar distintas emociones, por lo que es importante contar con un espacio seguro para expresarlas, fortalecer la comunicación familiar y recibir orientación durante todo el proceso, incluidos los cuidados paliativos.
1: Sí, estamos apoyando las actividades que está realizando el municipio, el Departamento de Salud, en la campaña de prevención y concientización del cáncer de mama. El tema que yo voy a abordar es el acompañamiento psicológico, el sanar por dentro y permitirle tanto a los pacientes como familiares tener un espacio seguro. Es indispensable cuando una mujer, cuando una persona tiene un diagnóstico de cáncer, enfrenta una enfermedad, sea acompañada, que su red de apoyo se active y que se active de una manera que pueda ser realmente un fortalecimiento para el paciente, porque al final de cuentas el apoyo psicológico, el acompañamiento puede marcar la diferencia en un tratamiento. Sí, el impacto psicológico de un diagnóstico de cáncer, sobre todo de cáncer de mama en las mujeres, pues es una cuestión similar a un sismo, se mueve todo, entonces el paciente necesita el acompañamiento y el familiar o la red de apoyo, tanto como el paciente, necesitan entender que es un proceso que se vale sentirse mal, que se vale estar triste, enojada o con miedos, y que eso hay que expresarlo. Por eso la importancia del acompañamiento psicológico, para que el paciente y el familiar puedan expresar esta situación y la dinámica familiar, la comunicación se fortalezca en lugar de que se rompa.

0: específico de acuerdo a las situaciones, pero igual cuando hay un cáncer terminal, cuando hay un cuidado paliativo, pues hay que apoyar en este proceso a la familia y a los pacientes. En general, independientemente de diagnóstico no de cáncer, pues es un poquito más complicado para los hombres buscar ayuda por todo el tabú, por todo el tipo de cultura que tenemos de la educación. Es un poco más difícil para ellos buscar la atención, pero es importante entender que el acompañamiento es independientemente del hombre, del sexo hombre o mujer, y que es importante recibir la atención. También para los familiares, para los esposos, que tiene un familiar actualmente que esté sufriendo cáncer, es importante que el esposo reciba la atención. Sí, en Secosama brindamos apoyo y acompañamiento en todas las cuestiones de salud mental, incluyendo un proceso de un diagnóstico, entonces es importante recibir atención.
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Operación Unidos para Ayudar presenta segundo informe de resultados. La entrega gratuita de sillas, de ruedas, bastones, medicamentos.

0: administración. La administradora Rebeca Loredo Ponce dio a conocer el trabajo realizado. Tanto el fundador, Rodolfo Loredo Hernández, destacó que Ciudad Fernández es el único municipio de la región que cuenta con una fundación altruista de este tipo.
1: Nosotros dirigimos a cada uno de ustedes, nuestros donadores y aliados económicos, no solo para rendirles cuentas, sino para expresarles el más profundo y sincero agradecimiento a nombre de todo nuestro equipo y sobre todo de cada persona cuya vida ha sido tocada por su generosidad. Cuando una persona o familia enfrenta una enfermedad o una discapacidad en situación de vulnerabilidad, el dolor del padecimiento suele verse multiplicado por la angustia de no contar con los recursos económicos para un tratamiento. En la Fundación Unidos para Ayudar vemos a diario esa realidad: padres buscando desesperadamente los medicamentos para sus hijos, adultos mayores necesitando una silla de ruedas para no quedar relegados en el encierro, o jóvenes requiriendo aparatos ortopédicos y muletas para poder reincorporarse a sus estudios o empleos. Es justamente ese punto de incertidumbre donde la aportación económica de cada uno de ustedes se transforma en verdadero milagro cotidiano. Muchas gracias a todos.
2: Cada uno de ustedes que están aquí presentes, pues, se dan cuenta de lo que pues, está haciendo, lo que está haciendo esta fundación. Yo la fundé hace muchos años y pues, lo hacía desde casa. Realmente tener unas oficinas como esta pues, cuesta, hay que pagar renta, hay que pagar internet, hay que pagar luz, hay que pagar agua. No es fácil, ¿verdad? Pero pues cuando hay unidad, cuando hay gente voluntaria que quiere servir, pues aquí está reflejado. Yo creo que es el único municipio, y ustedes pueden revisarlo por ahí, que tiene este tipo de oficina o instalación o fundación, que gente del ayuntamiento está donando parte de su sueldo. Y se los digo yo porque yo lo he mencionado en algunas reuniones que hemos tenido de presidentes de lo que hacemos en nuestro municipio, y yo lo he platicado en reuniones que hemos tenido en San Luis Capital, y les platico de esta fundación, y ellos hasta la fecha no creen que funcionarios estén donando parte de su sueldo. Y yo creo que aquí están varios. Yo los invité, aquí a nadie se les ha obligado, yo los invité a que donaran. Yo creo que Dios se los va a socorrer con salud, que es lo más importante, y yo creo que aquí está reflejado con transparencia lo que han hecho, a quienes les han entregado el medicamento. Ahí está todo, aquí está en el libro.
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0: en el tiempo establecido. Ustedes recuerden por ahí, por allá por el año 2012, me parece, por el año 2015, tuvimos un caso de esos. Y pues sí, es un poquito triste y lamentable, porque pues la voluntad popular ahí quedó, pero también el funcionario electo no tuvo pues esa precaución. Ahora, lo que sí es importante mencionar, y eso sí lo deben de saber todos los actores políticos, tenemos que ir con cierta mesura, porque ahora sí, a partir de la declaratoria de proceso electoral, sí se pueden configurar actos anticipados de pre-campaña o campaña. Es decir, con la difusión, con la promoción, sí tienen que ir con mucho cuidado, precisamente porque ya en proceso sí se pueden acreditar ese tipo de conductas. La declaratoria de proceso electoral, pues esas conductas sí se pueden tipificar y sí se pueden sancionar conforme a la propia legítima. Entonces, por lo mismo, pues entendemos que los partidos políticos empiezan a realizar todas sus actividades también de preparación de los procesos electorales, pero pues ahora sí que, pues como en las propias carreras de atletismo, ¿no? Pues todavía se están en sus marcas listos, pero todavía no se dice fuera, todavía no podemos empezar a correr. Bien, a partir de la declaratoria del proceso electoral, ahí se van a definir las fechas en las que cada cargo público van a empezar con sus precampañas y con sus actividades de precampaña y de campaña. También pues tendríamos que ver, dependiendo de en qué modalidad estarían compitiendo. Por ejemplo, no es lo mismo competir como dentro de un partido político o empezar a solicitar el apoyo ciudadano si se quiere tener una candidatura independiente. La convocatoria para candidaturas independientes va a iniciar un poquito antes. ¿Por qué? Porque pues deben de obtener, ahora sí que si logran tener el apoyo suficiente dentro del tiempo antes de que empiecen las actividades de pre-campaña.
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0: de 1000 estudiantes asistieron a la Semana de Ciencia y Tecnología. Más de 1100 estudiantes de distintas escuelas de la zona media visitaron las actividades del Sistema Estatal de Ciencia y Tecnología. Eso lo informó Héctor López Gama, director de la Facultad de Estudios Profesionales. Detalló que durante el primer día recibieron alrededor de 350 alumnos y en la segunda jornada acerca de 800, y destacó la participación de los propios estudiantes universitarios en la atención y demostraciones para los visitantes que acudieron de diferentes puntos en la región.
1: En esta Semana Estatal de Ciencia y Tecnología, pero también de las diferentes escuelas que de la zona media nos estuvieron visitando, aclaro porque luego pensamos que solo en Río Verde y Ciudad Fernández, no fue así, también tuvimos algunas de San Ciro, otras más de Cárdenas, y bueno, la invitación se abrió para muchas otras más. El tema del clima también a veces afectó, pero la verdad es que tuvimos lleno el cupo. Fue muy agradable ver cómo nuestros propios estudiantes se preocupan por dar una buena impresión a los pequeñines que estuvieron visitándonos, así que todas las actividades que estuvieron realizando fueron bien vistas por las escuelas que nos visitaron. Alrededor de 350 recibimos en el primer día, y en el segundo día recibimos alrededor de 800 estudiantes, y las actividades continúan. Tenemos todavía actividades de visitas ya de campo, que le llamamos, con nuestros alumnos y profesores que ya van a ir específicamente a visitar las escuelas, a hablar de los diferentes temas de cultura, de tecnología, de ciencia. Y por otro lado, vamos a estar en la actividad acompañando también a lo que es el Centro de Extensión e Investigación del Balandrán, que es parte de nuestra universidad y que nuestros estudiantes y profesores participan de manera activa, ahora un poquito más enfocado para la comunidad de Ciudad Fernández. Cuando uno es contratado, sobre todo cuando eres profesor de tiempo completo,

0: tienes un compromiso multifacético. La investigación es fundamental y muy necesaria porque la universidad tiene que investigar y proponer soluciones a las problemáticas sociales que tenemos y cualquier otra situación. Y bueno, por otro lado, el que nosotros también hagamos presencia en aspectos sociales, pues es parte de la respuesta que la institución hace a través de sus miembros.
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0: abogados destacan importancia de fortalecer el sistema de justicia. La actualización de los profesionales de derecho frente a los cambios en el sistema judicial fue el tema central de una conferencia impartida por José Matilde Hernández Méndez, presidente de la Federación de Organizaciones de Abogados de San Luis Potosí de la Universidad Autónoma de Río Verde. Durante el encuentro destacó la importancia de analizar las modificaciones a los poderes judiciales federal y estatales, así como fortalecer la preparación académica desde las universidades.
1: Bueno, nos invitan aquí a la Universidad Autónoma de San Luis Potosí para platicar el tema de la reforma judicial y sus efectos constitucionales, sociales y políticos. La reforma judicial es un tema vigente en todo México, es un tema nacional en donde, pues bueno, tenemos las reformas a la Constitución Política de los Estados Unidos Mexicanos y en especial el tema del Poder Judicial del Estado, el tema del Poder Judicial a nivel nacional, el Poder Judicial de la Federación. Y bueno, sobre este tópico venimos hoy con los abogados aquí de Río Verde, de la zona media, pues a platicar este tema, porque la justicia en San Luis Potosí nos reclama la participación del gremio potosino de abogados. Todos los abogados debemos tener pleno conocimiento de lo que implica esta reforma judicial y lo que le hace falta. Naturalmente, en San Luis Potosí, como abogados, tenemos que impulsar la coordinación entre los poderes del Estado, entre los poderes de la Unión, el poder ejecutivo, el poder legislativo y el poder judicial. En estos tiempos, la justicia en San Luis Potosí se está demeritando mucho y aquí es en donde nos toca la participación de los abogados. Tenemos que buscar la forma de cómo fortalecer el poder judicial del Estado y el poder judicial federal. Estas reformas supone que deberían de ser para esto, pero algo nos está haciendo falta y mucha falta hace la participación de los abogados. En estas reformas, los abogados, pues se supone que las leyes las hacemos los abogados, las interpretamos los abogados y las tenemos que ejecutar los abogados. Entonces es un tema en donde el gremio tiene que involucrarse, nos debemos de involucrar, porque la seguridad pública, la paz social y la justicia es un reclamo social, es un reclamo de todos los potosinos y de todos los mexicanos. Por eso hoy atendemos la invitación de Proyecto Atenea, la invitación de Alejandro Gallego Saucedo como presidente, director de este grupo, de este proyecto, y naturalmente nuestra federación, la Federación de Organizaciones de Abogados, pues tratamos de impulsar la participación de los abogados, pero para ello necesitamos tener el conocimiento, y desde la academia es en donde tenemos que empezar, y hoy así lo estaremos haciendo con esta plática, con esta charla, con esta conferencia, con esta exposición de este tema nacional.
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5: Aspa babaya. Gracias, Isquinaita. Chaskai, Cascaguaiti, Maikaikuna, Ayim Pachata, Huasca Caicamanta, Pachababa Mancaicuica, Anda Guaycamantura, Gualanday Cuicamanta, Huasura. Saludos, buenas, buenas, buenas tardes, Huitotos. Saludos especiales para aquel que se encuentra en este instante y momento triste, deprimido. Mis queridos huitotos, mis queridas comadres del alma, queremos llenarlos de las buenas vibras, de la energía positiva para aquel que ya crea que su vida se le está terminando. Mis queridos compadritos y comadritas del alma, este es un programa donde la fe está en alto. Este es un programa donde no queremos, queridos compadres y comadres del alma, que no pierdan la esperanza. Para todo aquel que crea que sus días están contados, compadritos y comadritas del alma, para las personas que nunca han hallado el éxito en el amor, oídos huitotos del alma, ustedes que han trabajado toda la sagrada vida y lo único que han hallado al final del camino ha sido sino progresa, miseria. Bienvenido, bienvenida aquel que está padeciendo de un extraño mal que está acabando con la tranquilidad de su cuerpo y también la de su familia. Si usted, querido huitoto del alma, querida comadre del alma, está pagándose en las botellas de vino, si usted, mi estimada ama de casa, está padeciendo el matrimonio de un hombre borracho, codo, malintencionado, con sus amigos del alma, con la tribu Mandú, podrá hallar, mis queridas huitotas, una solución rápida, certera y sobre todo a estos problemas familiares que consumen la vida del ser humano. Mis queridos cuitotos, compadritos del alma, no lo duden ni un momento, ni un instante en comunicarse a esta emisora radial que nos permite llegar a cada uno de vuestros hogares. Números enlazados, por favor, apunta. Apunta, porque lo que no se apuntar, eso se tender a olvidar. 487 688-1994, 487-688-1994, mis queridos compadritos y comadritas del alma, voy a estar entregando en un momento un bonito secreto de cómo desintoxicar los metales de nuestro cuerpo. Así que si usted es deseoso, por favor, alista la pisita, alista la papelita, para que usted apunte este secreto y sepa cómo, a través de las plantas y verduras que tenemos en vuestras casas, podemos nosotros liberar parásitos, podemos liberar estos metales que nos hace daño en nuestro cuerpo. Así que, queridos compadres, mucho la atención a por favor. Nos dicen que esta hora de la tarde ya nos acompaña la llamada. Bueno, buena la tarde. Contar en qué le puede servir la taita Florentino. Anda, cachura chalámica, Sai.
6: Sí, buenas tardes.
7: Buenas tardes.
6: ¿Cuándo podría ir a verlo?
7: Mija, yo atiendo todos los días de lunes a viernes de 9 de la mañana a 6 de la tarde, sábados y domingos de 9 de la mañana a 2 de la tarde.
6: Es que de veras he conseguido trabajos y luego me despiden. Yo no sé qué estoy pasando.
7: A ver, mijita, hágame un favor bien grandote. Regálame tu fecha de nacimiento, día, mes y año, en ser tan amable.
6: El
7: 15
6: de diciembre del
7: 86. 15 de diciembre del 86.
6: Ajá.
7: Anda, Katunga, Pianchi, Guarey, Anasia, Purapía, La Cuchumina, La Tranca, Pirguarpa, Anash, Petacora. Ay, Dios mío, mijita linda. Pero esto que usted tiene ya viene hace mucho tiempo, mija. ¿Por qué no había buscado ayuda anteriormente? ¿O sí ya había buscado?
6: Pues no, es la primera vez de ver a su papá y para encontrar trabajo contigo y ya luego me desocupan y puedo conseguir y yo sé lo mismo.
7: Mire, mijita, esto es debido a un trabajo, vuelvo y le repito, de magia negra. Para esto es muy importante, güitota linda, que usted se acerque a nuestra baloja si usted lo desea. Yo con mucho gusto le puedo ayudar, pero sí, vuelvo y le repito, requiero que se acerque personalmente. ¿Cuándo puede acercarse, mija?
6: ¿Cuánto cobra?
7: La consulta tiene un costo de 200 pesos, ya cualquier material que se utilice para la solución del problema... lo consigue usted, yo me encargo de darle solución.
6: ¿Puedo ir hoy?
7: Claro que sí, mijita, puede ir el día de hoy.
6: Bueno, ¿a qué hora y la dirección?
5: Claro que sí, mi querida comadre. Vea, yo me encuentro aquí en Río Verde, en la calle Francisco y Madero, 601. Esto queda casi esquina con calle Nicolás Bravo. Calle Francisco y Madero, 601, casi esquina con calle Nicolás Bravo. Es muy importante, mi querida comadre, que se venga acompañada de una botella de agua y una cucharadita de sal.
6: ¿Una cucharadita de qué, perdón?
7: Una botella de agua y una cucharada de sal.
6: Ok, gracias.
7: Bueno, mijita, entonces por ahí la espero en mi maloja para poderle servir, ¿o yo?
6: Está bien.
7: Bueno, Dios la bendiga, Dios la proteja, mija.
6: Gracias.
7: Adiós.
5: Mis queridos huitotos y comadres del alba, papaito Dios, madrecita luna, qué bonitas mañanas nos está dando, frescas. Pero en el día, mis queridos huitotos, saboreando de un maravilloso sol, de tatica sol, anda, catunga, pia, chihuarapía. Oído, mis queridos huitotos y comadritas del alba, recuerden que ustedes pueden seguir en la plática con nosotros durante, después del programa Fuera del Aire. Aquí en vivo y en directo me pueden marcar al 487-688-1994. 487-688-1994. Si usted desea marcar Fuera del Aire, con mucho gusto, ahí está Lorenzo, está Tarcisio, Leo Rabayá, esperando su llamada, marcando al 487-110-9783. 487-110-9783. Mis queridos huitotos, mis queridas comadres que tienen problemas de fuertes metales en el cuerpo, muchos huitotos creen que es igual el perejil que el cilantro. Pero el cilantro tiene un secreto muy bueno que pocos conocen y saben. Es un imán para los metales pesados. Vivimos en ciudades contaminadas. Mis queridos compadres, respiramos plomo. Comemos cosas con mercurio. Tomamos aguas que vienen por las tuberías viejas. Todo eso, mis queridos huitotos, queda en la sangre y nos envenena despacio. El cilantro es maravilloso porque agarra esos metales y las saca de nuestro cuerpo. Es un desintoxicante de la sangre potente. Además, es fresco, es alegre. En mi baloja, los tacos llevan su jardín de cilantro. No por gusto, mis queridos huitochos, sino por salud. Ayuda a que la carne no te caiga pisada y mantiene tu sangre limpia. Si te sientes intoxicado, fatigado, sin razón o con la cabeza pisada, hazte una cura de cilantro. Es barato y milagroso, mis queridos huitochos y comadres. Para desintoxicar los metales del cuerpo, comerlo crudo en ensaladas o batidos verdes en ayunas. Esto limpia la sangre, mis queridos huitochos y comadres del alma. Para el mal aliento, masticar unas ramitas después de cada la jartadera, las bacterias que causan el mal olor desaparecen. Para la digestión, oído, ayuda a prevenir los gases de la inflamación de los... Después de comer legumbres, frijoles y lentejas. Así que si ustedes, queridos compadritos y comadritas del alma, tienen problemas de gases en el estómago, comer unas hojitas de cilantro le van a ayudar a usted a solucionar ese problema en el mal aliento, en los metales de la sangre, querida comadre, compadre del alma. Hágalo, hágalo, Antura Cachay, secretos ancestrales de nuestro Huancabamba, Perú, que son entregados para ustedes, mis queridos huitotos. Compadres y comadres del alma, hágalo, que muchos huitotos lo están haciendo. Ya sufren menos, están los más contentos, más felices y nos dan todo tipo de recomendaciones, hasta testimonios, queridos compadres, que son los que entregamos diariamente a través de esta chorunta que nos permite llegar a las puertas de sus hogares. Gracias, mis queridos huitotos, por dejarnos entrar en tus corazones, en vuestras almas, porque lo que deseamos con ustedes es irradiarlos de energía positiva. 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Mis queridos huitotos, números a los cuales ustedes pueden seguir hablando, comunicándose con nosotros: 487-110-9783, 487-110-9783. O si ustedes desean, a través de un mensaje de texto, mensaje de la WhatsApp, lo pueden hacer. 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Mis queridos huitotos del alma, gracias, muchísimas gracias por haber permitido que los anteriores minutos invadiera cada rincón de nuestro México lindo y querido. Sé que nos han escuchado en las fábricas, en los campos, en los valles, en los cerros, en la ciudad, en las calles, en vuestros hogares. Gracias, mi pueblo querido, por permitirnos entrar en vuestros corazones. Que el Todopoderoso me los bendiga. Que la Virgencita Santa y Morena les consuele si están tristes y enfermitos. Y que un ángel guardián y poderoso les acompañe y les ilumine el camino de la vida. Hasta la próxima, mis queridos huitotos. Anasia Purapía.
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0: hermana, hombre, ese nombre. ¿Cómo está? Muy buenas tardes. Ahora sí alcanzó a llegar porque el pasado programa lo agarró el agua y ya no llegó.
1: Me agarró el agua, ya no pude llegar. Íbamos saliendo y se vino el agua fuerte. Y dije, no, nos vamos a regresar ahí con el perdón de todos. Sobre todo con el perdón de. Pido disculpas al Paipa.
0: Pero diga la verdad, o sea, usted no se baña. Entonces dijo.
1: No, ni que fuera del Pumas.
0: Sí, ¿verdad?
1: Sí, sí, sí. Bueno,
0: señor Paipa, ¿cómo está? Muy buenas tardes.
2: Excelente, excelente. Ya, ahora sí que. Pues ya estoy resignado porque mi loca ya no da para más.
0: Ah, su losa de la casa. Ah, ok. Yo no entendía.
1: Yo también, bueno, apenas iba a decir será, contexto, ¿no? Por favor.
0: Cierto.
2: Sí, no hay más adentro que afuera,
1: amigo. Ah, ya.
0: Hay muchas goteras.
3: Que levante la mano el que no tenga una gotera en su casa.
0: No, sí está cañón, ¿eh? Sí, yo tengo ahí escaleras y son las cascadas.
3: Las cascadas, ¿eh?
0: Se arman las cascadas de Tamul ahí.
1: Te voy a conseguir el número de Roger para que se echen ahí una platicada de.
3: Ay, de favor.
1: De cómo sufren por eso.
0: Muy bien, señor hombre sin nombre, ¿cómo está usted?
1: Muy bien, señora, aquí andamos, como dice usted, con lluvecita, pero en realidad el único día que llovió bien fue el lunes. Todos los demás días nomás amenaza que viene, se supone que viene el huracán, ni sabemos qué vaya a pasar, pero pues están los días nublados, más bien sería la explicación. Y nublados, oscuros y grises, los juegos de la selección también.
0: Oye, sí, ¿no? La verdad que, caray. ¿Qué podemos decir? Ya no. Lo habíamos dicho el lunes, usted no vino el lunes, ¿no?
1: Sí, pero hubo todavía otro juego.
0: ¿Contra Chile?
1: Sí, el Chile fue el martes.
0: Ah, fue el martes.
1: Sí, caray. Sí, o sea, tú hablas del sábado que fue el peor.
0: Cierto. Ah, es que estaba
1: fue el señor peor. Estuvo el Ese señor fue el peor, el de contra la selección de Estados Unidos. Cierto. Pensamos que iba a ser el 2-0, como siempre, y terminó siendo un 3-0. Y todavía el que sí fue 2-0 fue contra Chile.
0: No, 3, güey, ¿no? Fueron 3 contra Chile. ¿O 2?
1: Fueron 2, ¿no?
0: Sí, ¿no? Fueron 2, pero bueno, se sintieron como 3 o como 5 o como 7 cuando se metieron la última vez con Meme Ochoa. Pero realmente, 4 juegos de Rafa Márquez, 2 empates, 2 derrotas, 2 últimas derrotas dolorosas. Es muy temprano para decir que fuera Márquez, pero aunque sea temprano, yo sí lo digo. Fuera Márquez. Güey, ¿lo ves tú más o menos? Sí, que hay una respuesta, no sé, gesticular, no sé, que esté enojado. No, o sea, Rafa Márquez, lo venimos diciendo desde hace mucho tiempo, ¿no? No es para dirigir a la selección mexicana de fútbol, es muy temprano para dirigirla, no tiene ninguna experiencia. Ya que se vaya, güey.
1: ¿Ya de plano que se vaya?
0: Sí.
1: Híjole, la verdad, los resultados sí estuvieron horribles. Yo creo que es como ese cuate que el primer día de trabajo llega tarde, crudo. Se pelea con una ruca y resulta ser la hija del dueño.
0: Ah, caray.
1: O sea, la verdad hizo todo mal. Todo mal. Los resultados fueron horribles. Vimos en 2 partidos, ya ves que hablaban en algún momento, ¿recuerdas que llegó a decir la selección del proceso anterior? Que no, que mejor se iban a ir a Estados Unidos porque allá no los abuchaban, allá no les gritaban. Pues hasta en Estados Unidos los abucharon también, y les gritaron, ¿eh? También. El sonido ya no hallaba qué hacer porque empezó el grito homofóbico, ponían según ellos la música como para disfrazar ahí el sonido, pero la verdad es que la gente molesta, las entradas estuvieron carísimas, eso sí, llenos totales.
0: Eso sí, eso sí está.
1: Sabemos que la afición pues es muy noble, sobre todo allá, no están acostumbrados a ver a la selección. Claro. Les produce nostalgia saber de su país, pase lo que pase, pues van y apoyan. No importa que arriesguen que el señor Trompas vaya a salir con sus babosadas y ponga likes afuera. No importando que llueva, no importando que los resultados no se estén dando, que las entradas, por ahí estaban hablando, creo que el boleto más barato andaba en $80, ¿no?
0: Sí, más o menos.
1: Pues es un dinero.
0: No, fíjate que sí, no sé si escuchaste, hay un video donde va a tirar el tiro de esquina Fidalgo, y un mexicano le dice de todo. Creo que por aquí lo traemos, hoy te lo vamos a pasar, ¿eh? Échenle ganas, cabrón, por eso, ustedes es su trabajo, ¿no lo has escuchado?
1: No, ese no me ha tocado escuchar,
0: pero creo yo que es el reflejo, o yo creo que nos representó a todos los mexicanos.
1: Sí.
0: Y más Fidalgo.
1: Sí.
0: No tiene nada que estar haciendo ahí, ese señor, neta.
1: Fidalgo, sí, no, nada.
0: Dice Rafa Márquez, y creo que ya no hay vestidor, ¿eh?

0: creo que se está rompiendo el vestidor en tan solo 4 juegos de la selección mexicana de fútbol, según mis fuentes. Muchos jugadores se sintieron después de que Rafa Márquez dijo que estos juegos le habían servido para decidir quién sí y quién no en la selección.
1: No se juntarían después a irse a tomar un matcha latte como acostumbra ahora esta nueva selección. Oye, todo el mundo culpaba, no, para eso querían que se fueran los de las Chivas, y todo el mundo le echó a los de las Chivas y pusieron a los de otros equipos, y de todos modos no funcionó. Lo que pasa es que la realidad es que no está caminando.
0: Le dieron chance a su goleador, hombre, a ¿cómo se llama?
1: A la Hormiga.
0: A la Hormiga, y tampoco,
1: No.
0: Tampoco funcionó.
1: No, está un proceso bastante... Pues pasó, si recuerdas, así antes del Mundial, esto era lo que estábamos viviendo, estábamos claro, todos espantados, cierto, en el Mundial le pusieron un plus. Uh-huh. También lo que está, a mí lo que me resulta un poco alarmante es que dijéramos, bueno, es que en el Mundial, ¿quiénes no estuvieron en el Mundial y quiénes echaron al Mundial al equipo? Pues Quiñones y Raúl. Pero ellos no van a llegar al siguiente proceso.
0: Pero es que, ¿sabes qué? Yo creo que estamos mal en eso, específicamente en eso, hombre sin nombre. ¿A qué me refiero? Y no es que haya pasado ahorita, o sea, pasa y pasa y pasa, ¿no? O sea, la selección mexicana de fútbol, como tú lo dijiste, antes del Mundial, estábamos hablando aquí en Visión de Juego y le tirábamos porque no funcionaba, ¿sí o no?
1: Sí, claro,
0: ¿no?
1: Claro.
0: Pero
1: claro,
0: así es siempre. Y cuando se acerca un Mundial, uno dice, no, pues, ¿qué va a estar haciendo México en el Mundial, no? Y nos sorprende a todos porque cambian totalmente de mentalidad. Entonces yo creo que la situación pasa es que el jugador no le interesa la selección solamente en un Mundial. Así de fácil, ¿no? Porque también podemos decir de la Copa de Oro, de la Copa no sé qué, y juega la selección a medio pelo, a medio gas, ¿no? Solamente en una Copa América, que la pasada también nos fue del nabo, pero creo yo que pasa por la mentalidad del jugador. No sé.
1: Sí, pues es como en cualquier trabajo, ¿no? Yo no le echo ganas hasta que no me esté viendo el patrón.
0: ¿Ah, sí?
1: Entonces, claro, acaso en la vitrina, claro, en claro, donde puedo apuntar para que yo vaya a Europa, para que claro, mi carrera se crezca, para no estancarme, para pedir un poco más de sueldo, para cambiar de equipo, para todo esto. Y mientras no me sirva para nada, pues ¿para qué, no?
0: Sí,
1: estos
0: sí,
1: partidos realmente no me pienso partir la madre, claro, ¿para qué? ¿Qué hacemos?
0: Y ahí es donde creo yo que Rafa Márquez pues debe de llamar a los que traen hambre, a los que tienen ganas, ¿no? Por ejemplo, a este chavo de las Chivas que le metió hasta el último, ¿cómo se llama?
1: Camberos.
0: Camberos. Me parece que ya hay que curtirlo, ya tiene que estar ahí. O sea, Estados Unidos tiene uno de 17 y uno de 18 años, ¿sí? Y no se los guarda. Inclusive nos metieron gol los dos, el de 17 y el de 18 años. Entonces, creo que Rafa Márquez debe de empezar por ahí, ¿no? Ya dejar a algunos jugadores que no, por ejemplo, Santi Jiménez, güey. Ya son muchas oportunidades para Santi.
1: Híjole, lo de Santi Jiménez
0: muchísimas
1: es alarmante.
0: Oportunidades para
1: alarmante.
0: Santi Jiménez en la selección, güey.
1: Es alarmante realmente el nivel que muestra en todos los partidos.
0: ¿Sí?
1: Tiene muchísimas oportunidades. Sí, sí, sí. En el Mundial,
0: otro que no debe de estar.
1: En el Mundial podríamos haber alegado que venía de la lesión, que estaba un poco tocado, pero ahorita ya realmente se nota que no tiene ritmo, que ya no es, que perdió toda esa chispa, que fue, inclusive pareciera como el burro que tocó la flauta.
0: Sí, sí, sí, Fidalgo tampoco no tiene nada que estar haciendo en la selección. O sea, ¿a quién se lo compraron?
1: ¿A qué regresó Chucky?
0: ¿A quién se lo compraron?
1: ¿A qué regresó Chucky?
0: Sí.
1: ¿Qué está haciendo Orbelín Pineda? Ni siquiera va a llegar al siguiente Mundial.
0: Sí, sí, yo creo que lo único que se salvan es Lira, que siempre mantiene un buen
1: nivel. No, Lira es un nivel. Jugadorazo.
0: Reyes, que es un jugadorazo también, creo que esos dos se salvan. ¿No? Que siempre están ahí, que siempre se les muestra con muy gran actitud y gran funcionamiento futbolístico, nivel futbolístico, pero los otros creo que sí debe haber cambios, pero también un técnico que te hable, que te jale, que te grite, ¿no? No Rafa Márquez, que prácticamente parece que está, no sé,
1: catatónico.
0: Sí, sí, sí. Entonces así la selección mexicana, en esta primera fase para Rafa Márquez, 2 empates y 2 derrotas, 2 derrotas que duelen. Y bueno, pues ahora sí que abre paso a la liga, señor. A nuestra liga, que inicia hoy, ¿no?
1: Hoy regresa.
0: Fíjate, hay buenos juegos.
1: Lo que jamás hubiéramos pensado, estuvo tan horrible esta fecha FIFA, estuvieron tan de lasco estos partidos, que ya extrañábamos la
0: sí,
1: liga mexicana.
0: Fíjate que sí, hombre.
1: O sea,
0: sí,
1: cada sí, partido parecía viernes botanero de la selección mexicana. Sí, o sea, claro, un día parecía Juárez, el otro día parecía Puebla, el otro día parecía el Veracruz, que ya desapareció, o sea, no. Pero ya traemos aquí, ¿quieres que de una vez digamos cuáles son los juegos?
0: De una vez, ya nada más decir que también se retiró Leo Messi de la selección argentina contra un país que te lo juro, güey, te lo juro, Dios, que no sabía que existía.
1: Yo tampoco, es más, ¿cómo se pronuncia?
0: ¿Bahrein? Bahrein sí sabíamos, ¿no?
1: Entonces, ¿cuál fue? No,
0: ahorita te voy a decir cómo se llamaba.
1: ¿Cómo se llamaba?
0: ¿Cómo se llama? Pero bueno, Messi anotó de penal y
1: se variar.
0: Un espectáculo que se montó ahí en el Monumental de River, en Buenos Aires, para despedir, pues, la verdad, ¿para qué negarlo, no? El mejor futbolista todos los tiempos, la verdad.
1: Yo creo que fue un verdadero error haber puesto ese día la despedida de Messi, porque fue opacada por la despedida
0: de
1: Memo Ochoa.
0: Ese día se despidieron dos grandes del fútbol, ¿eh? Así es, hombre.
1: Hasta prendieron el pebetero olímpico, sí, en el estadio. En el estadio,
0: ¿verdad? Oye, ¿qué decían los chilenos? Este güey lo van a homenajear, fue el que le metieron 7, pues ¿cómo andarán?
1: Sí.
0: Fue el que le metimos 7.
1: Oye, y yo creo que lo único que llamamos la atención en el juego de despedida de Lionel Messi, lo del patrocinador.
0: Sí, que fue.
1: ¿No viste eso?
0: No, yo nada más te puedo decir varias otras cosas que pasaron, pero a ver, cuéntame eso.
1: Pues estaban todos volteando al cielo, no sé si les dijeron que lo hicieran o qué. Ajá. Y en eso unos drones formaron lo de una cadena de seguros. No es que no quiera decir cómo se llama, sino porque no tengo la menor idea de cómo se llama la cadena de seguros. Uh-huh. Y se formó ahí el nombre y entonces tuvo que salir en la televisión.
0: ¿Sí?
1: Sí. No, ya hicieron memes al por mayor sobre eso.
0: Yo te decía de la situación de Messi, que estaba ahí en la cancha y los jugadores puestos querían una selfie y no los peló.
1: No, ¿viste eso? No.
0: Sí, los jugadores ya con su teléfono así, y Messi no los peló, se siguió de largo.
1: Ya sabes que Messi de repente vive en otro mundo. Yo inclusive ni siquiera creo que sea tan mamila, más bien creo que él...
0: Así pues es,
1: está,
0: es
1: sí, frío. O sea, ya está como que ahí en el espectro del autismo. ¿En serio?
0: ¿Sí?
1: Yo creo que sí.
0: ¿Tanto así?
1: Sí, no, velo, nunca has visto las entrevistas de repente, cómo está, cómo qué es lo que está hablando, o sea, créeme, yo estoy casi seguro.
0: Tipo que Maradona, que cuando aquella entrevista, no tanto así, ¿no?
1: No, bueno, Maradona lo que
0: Benín,
1: pasa es...
0: El país se llama Benín. Benín. Es africano, yo nunca lo había escuchado.
1: ¿Y cómo quedó? Porque yo realmente no lo vi.
0: 3-0 ganó Argentina, con un gol de Messi.
1: ¿De penal? ¿Sí era penal?
0: Sí era penal. Pero bueno, en ese juego,
1: obviamente nos viene valiendo gorro, ¿no? Pero pues, se despidió como siempre.
0: Sí. Lo que sí llama la atención, poderosamente la atención, y es motivo de críticas o de opiniones, es una jugada donde le dan el balón largo a Messi y va a salir el balón por el tiro de esquina y se avienta un sprint. Todavía, y alcanza el balón. Y entonces comparan la jugada con la final contra España, que también se va solo Messi, sale el portero, pero no corre igual. Entonces, ya sabes, ¿no? Entró la polémica, ¿por qué no hizo lo mismo? O sea, si hubiera corrido como lo vimos, hubiera alcanzado el balón. Entonces, comparan las dos jugadas y queda ahí la duda.
1: Bien, también, o sea, volvemos a lo mismo. Él tiene, era un partido amistoso de despedida nada más, y él tiene todavía compromiso con su equipo, tiene que regresar con el Inter de Miami. Tiene todavía la carrera por delante, no sabemos cuánto más vaya a durar ahí en la MLS, si ya de ahí se vaya a retirar, si vaya a regresar a Argentina, a alguno de los equipos. Me parece que él sale ¿De qué equipo salió él?
0: ¿Messi?
1: Ajá. ¿De Junior?
0: No. ¿Del Newell's? No. Ahorita vamos a checar.
1: Si vaya a regresar ese equipo, que según él es el equipo de sus amores, que en realidad le cerró las puertas y no le quiso pagar el tratamiento. Uh-huh. Si se vaya a venir a Tigres o Monterrey. vaya a venir a Querétaro.
0: Ya para acabar.
1: Si se vaya a venir a Pumas para que de ahí terminan en la cárcel. ¿Qué es lo que va a pasar con la carrera de Lionel Messi, pero al menos de la selección? ¿Crees que ahora sí ya es la despedida de la selección? Porque sabías que ya... Creo que esta es la tercera ocasión, ¿no? ¿La tercera será la vencida?
0: Sí. Fíjate que Messi nació en Rosario.
1: Ah, en Rosario,
0: Santa Fe, Argentina.
1: Sí.
0: Rosarino.
1: Rosarino.
0: Y ya después se formó en el club Newell's Old Boys, mira.
1: Sí la tiene.
0: Y después, bueno, esto fue antes de trasladarse a España a los 13 años de edad, para unirse a las filas del cuadro culé.
1: ¿Este es el Rosario Central o hay otro Rosario?
0: Me parece que es otro Rosario, ¿eh? Me parece.
1: Ah, ya.
0: Bueno, no, es que nació en Rosario. Ajá. Pero este, donde se formó, fue en el club Newell's Old Boys.
1: El Newell's Old Boys, sí. Ahí sí, hay un equipo que está Rosario Central, este te lo digo porque hace poco me apareció por ahí un reel, uh-huh, entrevistando fuera del estadio a un señor que llevaba una niña, uh-huh, y la niña se llama Rosario Central.
0: No es cierto.
1: Te lo juro.
0: Rosario Central.
1: Rosario Central. Inclusive dice el papá, bueno, ahora tiene la opción de que si a los 18 años le quiere cambiar el nombre y nomás dejárselo como Rosario, lo puede hacer, pero hasta los 18 se vaya para Rosario Central.
0: Bueno,
1: pues y le preguntan a la niña, le dicen, claro, ¿cómo que me voy a ver a Rosario Central? El que me
0: bueno, los argentinos están locos, ¿no? No, bueno, si aquí en Roverde hay alguien que se llama, ¿te dije el nombre? ¿Cómo se llama? Harley Davidson,
1: Angelina Jolie.
0: Harley Davidson,
1: Princess Diana.
0: También. Y eso es verdad, ¿eh?
1: Sí, es verdad, claro, es verdad, claro,
0: ¿eh?
1: Claro.
0: Entonces imagínate que en Argentina, que están más locos por el fútbol, que no le pongan Rosario Central a uno.
1: Sí, claro.
0: O
1: claro,
0: New
1: claro.
0: The Boys. Bueno.
1: Tú nomás porque no tuviste niña, no le pusiste América alguna, ¿eh?
0: Exacto. Vértigo le puso a un perrito América. Pero también tengo amigos que sus hijas le pusieron América.
1: Pues la hija de Jairo sí se llama América, ¿no?
0: Ah, sí, también.
1: Sí, creo que sí.
0: Mira, el buen oso Montes, Horacio Montes, allá en Monterrey, también tiene una hija que se llama América. Inclusive aquí la trajo, ¿eh?
1: Entonces, cada quien.
0: Y bueno, después de este homenaje a Leo Messi, con el cual ya se despidió de la selección de Argentina, de su mayor logro, pues fue obviamente el campeonato, ¿no?
1: En el Qatar. Campeonato en Qatar,
0: La Copa América también.
1: Tuvo varios logros.
0: Y bueno, un buen de goles. Y ya en la noche, antes del Chile a México, homenajearon a Super Meme. No, usted no lo quiere, pero realmente es el mejor portero que ha tenido México en toda su historia.
1: De plano.
0: Bueno, podemos discutir. Usted va a decir, es que lo he goleado. Señor, único portero que cruzó el charco.
1: Pues pasé el ridículo, pero lo
0: cruzó. Pues lo cruzó, güey. Pues. ¿Usted qué opina, Paipa? Bueno, mejor no lo
1: tiene. Bueno, el Paipa ya.
0: Se nos fue.
1: Ya trae postura a Londra, postura a Suri.
0: Chisto.
1: Mientras no agarre.
0: Usted tiene otro, el calendario.
1: Vamos a con el calendario, que ya regresa nuestra hermosa, nuestra preciosa.
0: No, hombre.
1: Nuestra aclamada.
0: Claro.
1: La belleza andando, lo mejor de lo mejor, nuestra liga.
0: ¿Qué haríamos si no teníamos liga, güey, MX? Nada, güey. Imagínate qué aburrido
1: sería. Qué aburrido sería el mundo sin la liga MX.
0: Cierto.
1: Cada momento tan surrealista que hemos
0: vivido. Oye, ¿y si va a haber juego? Porque está lloviendo. Porque la liga de los jueves, ya está la final, ya van como un mes que se suspende la liga, pero porque está lloviendo, el campo no está disponible, no está accesible.
1: Si jugaban, mañana el técnico ni estando en Vallarta, te lo digo, yo sí lo conozco. Sí. Pero bueno, no, aquí a ellos sí les vale gorro, acá como si tragan de eso, pues juegan aunque está lloviendo, claro, ¿no? No pasa de que lo alargue 2-3 horas después, que porque tormenta eléctrica, pero se juega, ¿no? Aunque se juega a las 12 de la noche. Y hoy arranca, hoy viernes, con 2 partidos. La Liga MX arranca el día de hoy con, primero a las 7 de la noche, Puebla contra León.
0: Puebla-León, buen juego, el Puebla anda bien esta temporada.
1: El Puebla anda bien, León también anda por ahí más o menos funcionando. Este partido usted lo va a poder ver a las 7 de la noche por la plataforma de Disney Plus. Y terminando a las 9 de la noche, Tigres contra Toluca, este partido también va por Fox One, así es que hoy no tenemos viernes futbolero por el canal 7 de TV Azteca. Uh-huh. Hoy Martinoli va a descansar. ¿Qué hará Martinoli los viernes cuando no trabaja?
0: Híjole, quién sabe.
1: ¿Qué hará?
0: A lo mejor se va a narrar juegos de ahí de
1: Llaneros, ¿será? El sábado a las 5 continúa nuestra liga con el partido Querétaro contra Atlante. Este partido también va por Fox One. También a las 5 Juárez contra Xolos, partido que yo creo que ese partido sí no le importa a nadie. Bueno, por ver a Morita tal vez, ¿no? ¿Ya estará Morita? ¿Está un poco tocado? ¿Ya irá a jugar?
0: No, güey, ¿tocado de qué? O sea, fue una mentira simplemente porque el equipo al que va, pues sí le dijo, sabes que ya no juega. A lo mejor había una molestia mínima, entonces tú sabes que esto se discute abajo de la mesa, y le dijo que ya no jugara.
1: Sí, imagínate, le diciendo a Rafa,
0: claro.
1: ¿Por qué no juegue con el problema?
0: Exacto.
1: Con la calma y la pausa.
0: Y se dice que el 14 de octubre se va a dar a conocer ya de manera oficial a qué equipo va. ¿Por qué el 14 de octubre? Porque el 14 de octubre cumple 18 años.
1: El 14 de octubre.
0: Y hay dos opciones, es el Liverpool y es el Arsenal.
1: Sí.
0: Aunque se dice que también podría anunciarse el Barcelona.
1: El Barcelona está ahí levantando la mano.
0: ¿Quién sabe?
1: Continuando con los partidos, bueno, ese partido que nadie le importa va por Fox One. Y continuando el sábado a las 7 de la noche, el clásico tapatío, señor. Este partido sí paraliza la liga completamente, un clásico que todo el mundo estamos esperando. Y la noticia que se dio en la semana de que el Atlas va a estrenar estadio.
0: Oye, sí, hombre.
1: El Atlas va a estrenar estadio, güey.
0: El Atlas.
1: Y ya se va a quedar el Estadio Jalisco completamente solo, güey.
0: Sí, porque Leones Negros van a compartir.
1: Sí, van a compartir. De hecho, le hicieron como la típica de que cuando te casas y que la mujer pone el terreno y yo construyo, el terreno lo puso, lo dejé.
0: Ah, mira.
1: Y ellos van a comprar. Me parece que hicieron un estudio. Ya ves que en días pasados yo había comentado que el Atlas le iba a invertir al estadio.
0: Ajá.
1: Al Estadio Jalisco lo iban a renovar un poco, pero se dieron cuenta que la cancha ya no ve ni cómo. O sea, que, uh-huh, la cancha ya está demasiado, uh-huh, dañada. Uh-huh. Que ya no funcionaba, y entonces dijeron, ¿sabes qué? Como que se juntaron los dos amiguis, dijeron, a ver, pues si nos cambiamos para acá, pues yo tengo el terreno, pues yo pongo el dinero y se van a cambiar, ya van a empezar. Obviamente, pues un estadio se lleva su tiempo y me parece que va a ser hasta el 2030 que esté el estadio. Pero no es por echarle limón a la herida. ¿Y el Cruz Azul para cuándo?
0: Sí, güey, la verdad.
1: Está poniendo la muestra. El gobernador Pablo Lemus de Jalisco sobre el proyecto, habló sobre el proyecto del estadio nuevo que va, porque desde Jalisco decimos a la nación, queremos el mundial de clubes en México, un mundial femenil, y se vale soñar, pero queremos un cuarto mundial en México. Ah, caray. ¿No? Jalisco tendrá dos estadios certificados por FIFA, los que construirán el nuevo estadio de Atlas. Construyeron el de Wembley. Ajá. ¿Sabías?
0: No,
1: que el construyó el Wembley fue el, ajá, que está construyendo el del Atlas. Y también, ya que estamos hablando de ello, los Leones Negros, según el reportero Pepe Hanan, volverán a la Liga MX comprando una plaza. Le darían el beneficio por el nuevo estadio que competirá con el Atlas o que compartirá. Y la Liga MX quiere un equipo para ser el número 20, pero pide un requisito, tener un estadio nuevo.
0: Va a ser un estadio completamente espectacular. Ya anunciaron que va a tener su propio museo, el cual va a tener un recorrido de 4 segundos. Para mostrar todos sus logros.
1: Sí, sí, imagínate, güey. Sí. Bueno, junto con los Leones Negros. Entonces, eso sí será, es muy polémico, ¿eh?
0: ¿Qué?
1: Si en un futuro se da, pues esto que estoy diciendo, que Leones Negro podría comprar la franquicia para ser el número 20 en la liga, en primera división.
0: Ah, claro, claro, claro, que ya estuvo en algún momento.
1: Entonces, quién sabe.
0: Si se da, va a ser muy
1: criticado. Y la otra situación también, el estadio va a estar en Zapopan, al igual que está en Zapopan el estadio de Chivas. Entonces, ajá, ya realmente no va a haber existir un equipo en Guadalajara.
0: Ah, ¿no?
1: Ah, ¿sí?
0: ¿No?
1: Cierto, cierto.
0: Porque es en Zapopan, o sea,
1: cierto.
0: Y la van a estar nada cerca. Ya está todo pegado, pero en realidad, pues las distancias, o sea, hay gente que le queda como que si yo de aquí fuera a Tampico, güey. O sea, neta, neta, neta, sin exagerar. O sea, a Valle segurito.
1: Cierto.
0: O sea, está completamente lejano, nada de que ver con las inmediaciones de Guadalajara.
1: Sí, claro.
0: Y el Estadio Jalisco, pues se va a quedar ahí. Yo creo que se va a usar para conciertos y demás.
1: El Estadio Jalisco es del Atlas. Los dueños del Atlas confirman que han comprado el 25% del histórico inmueble, donde remodelarán y será sede de encuentros especiales para Atlas y UDG. Además, se planea que se convierta en un museo de fútbol jalisciense.
0: Ah, ya.
1: Me imagino que fuerzas básicas, ¿no? Algo así. Y también, como tú dices, algún tipo de espectáculo.
0: Ah, los tipos de espectáculos que ya sabemos que, de hecho, ya ves que el otro día lo hablábamos, el estadio que era el de Tecos, ahorita, uh-huh, se me olvidó, ¿cómo se llamaba? ¿El 2 de noviembre o cómo se llamaba? ¿El 3 de noviembre o qué se llamaba?
1: ¿El de Tecos? El 3 de marzo.
0: 3 de marzo. El 3 de marzo pues ya se convirtió en el GNP, que ya es donde se llevan la mayor cantidad de conciertos y eventos internacionales que conocemos. O sea,
1: ahí quedó campeón el Tecos, ¿lo acuerdas?
0: Sí.
1: Tecos ha sido campeón de nuestra liga, señor. A ver, lo interrumpí, perdón.
0: Y entonces, bueno, ya para continuar con lo que estamos hablando, porque pues, por el Atlas se viene el clásico tapatío, que va a ser el sábado a las 7 de la noche, y este partido sí va por VIX Premium. Uh-huh. Fíjate, esta semana no va a haber un solo partido por circuito abierto.
1: Ah, ¿no? Va a ser por cerrado.
0: Continuando el sábado a las 9 de la noche, América contra Monterrey.
1: Celebrando nuestros 110 años de pura grandeza, hombre sin nombre. Felicíteme, señor.
0: En serio, o sea, quite ustedes sus envidias.
1: Muchas felicidades.
0: Gracias, señor. Gracias. 110 años de 16 campeonatos transparentes y claros. Los únicos que dicen que robamos son, pues ya sabes, los equipillos ahí que uno ve para abajo. Realmente. Perdón, lo tenía que decir y se dijo.
1: Bueno, el sábado a las 9 de la noche, este partido va por VIX Premium también, o sea, también va por circuito cerrado. El domingo continúa la jornada a las 5 de la tarde con el San Luis contra Santos.
0: San Luis Santos.
1: San Luis Santos, ¿seguirá el Santos con esta racha ganadora? Con esta
0: racha. Ya no sabe uno, ¿eh? Con el San Luis, no sabes qué San Luis va a salir.
1: Sí, no sabes qué San Luis vaya a salir, ¿eh? No, ese es el Santos. Se avienta 7 goles.
0: Sí, sí, sí. No sabemos.
1: Y se vuelve a meter ya.
0: En ese tipo de juegos.
1: Y se mete completamente a la.
0: Qué difícil para los apostadores ese tipo de juegos, ¿no?
1: No, claro. No, San Luis es un volado completamente el equipo. No sabemos qué es lo que juega ni nada. Y este partido, si a usted le interesa, lo puede ver por la plataforma de Disney Plus. Continuando, el mismo sábado a las 5:15. Pachuca contra Necaxa.
0: Pachuca Necaxa,
1: este partido va por Fox One. Y para terminar la jornada número 11, un partido de alarido, señor. Domingo a las 7 de la noche, Pumas contra Cruz Azul.
0: Pumas Cruz Azul, domingo 7 de la noche.
1: Domingo 7 de la noche,
0: este partido va por VIX Premium. Prácticamente no es nadie en esta liga ahorita.
1: Pumas desaparecido, ¿no? Es un equipo que no juega a nada. Probablemente, híjole, de no ser porque existe Juárez, sería el peor.
0: Cierto.
1: De la liga.
0: Si supiste que calentó el juego el Cruz Azul, porque el juego se va a hacer en CU. Uh-huh. Y entonces sus redes sociales, en su página oficial, Cruz Azul dijo que iban a jugar en casa.
1: Órale.
0: Claro. Ya sabes que también ahí logró el último título, el Cruz Azul.
1: Pues es que la realidad es que se podrán enchilar, se podrán enojar, Don Gato nos podrá marcar para mentarnos la madre, lo que sea. Pero la realidad es que Cruz Azul ha conseguido más logros en el Estadio Olímpico Universitario. Cierto. En los últimos años que ellos.
0: Claro.
1: Así le pese a quien le pese.
0: Así es.
1: Entonces, se enoje quien se enoje, claro. Le arda a quien le arda.
0: Y aparte dijo Cruz Azul que, bueno, obviamente que iban a jugar en casa como en casa, porque, bueno, supo que iba a llover y ya sabes que los Pumas no les gusta bañarse. Entonces claro. Va a haber más Cruz Azulinos ahí.
1: Sí, no va a estar lleno de puros. Claro,
0: como el gato no le gusta bañarse.
1: No, pues tú crees que se va a andar mañana.
0: Entonces esos son los juegos, ¿no?
1: Esos son los juegos de la jornada.
0: Un paréntesis 11. Aquí, Ramón Juárez jugará ahora sí el juego contra Monterrey. ¿Quién sabe? Ya no se sabe, está totalmente borrado. Y qué curioso, ¿no? Vimos a Ramón Juárez antier, hombre sin nombre, en todos los programas de Televisa y TUDN. Estuvo en el noticiero de Esteban Arce, estuvo en varios programas de Televisa y TUDN. Entonces, ay, pues no entiendes, ¿no? Estaba borrado de América y no lo quieren. Y de repente sale como... Ah, porque salió como representando a la América para hablar del 110 aniversario del club. Entonces dices, caray.
1: ¿De qué se trata?
0: Pero estuvo buen Ramón Juárez con Esteban Arce, ¿no? Yo no sé cómo está.
1: Era una novela tan sabrosa con todo esto, con Televisa y con todo lo que está pasando.
0: Yo no sé cómo está el asunto ahí.
1: Imagínate, ¿quién saldría de...?
0: Les gustan las novelas, hacer novelas.
1: ¿Quién saldrá de Escárraga si hiciera la novela de toda esta situación?
0: Oye, sí, ¿a quién propones?
1: Pues al mismo que salió de Kiko, ¿no, güey? La del HBO, güey. Yo creo que el mismo que salió de Kiko, ya que puede inflar los cachetes igual.
0: Pues sí.
1: Podría ser.
0: Sí, señor, tranquilo, más respeto para mi jefecito.
1: ¿Quién saldría de Ramón Juárez?
0: Para mi patroncito. ¿Quién saldría de un actor?
1: Sí, ¿qué actor?
0: ¿Quién será? Usted ya está. Ya está.
1: Bueno, pues ya.
0: Un proyecto.
1: Si ellos hacen su novela, nosotros hacemos Ventaneando.
0: También, aquí, ¿verdad? Sí, vamos a hacer una radionovela, güey.
1: La radionovela.
0: Así es. Bueno, oye, ¿qué onda con el referee que murió a consecuencia de una llave aplicada por un luchador? El referee Gerardo N., conocido como el Búho, murió la noche del pasado martes durante una función de lucha libre realizada en el Centro Deportivo Cultural 11 de julio. De acuerdo con la información proporcionada por la Procuraduría de Justicia, el árbitro participó en el combate como parte del espectáculo y recibió algunos golpes del luchador conocido como el Hijo de Fishman. ¿Sí viste el torniquete que le aplicó?
1: Sí, lo chequé. Sí, lo vi en redes sociales. No te digo que lo vi en vivo.
0: Claro.
1: Pero, híjole, él fue parte del espectáculo. Ya ves que luego de repente pues, se le pasa la mano a los luchadores claro. Quieren hacerlos graciosos o quieren hacer un poco más de espectáculo. La adrenalina que llevan arriba. Claro. Pero él sí dijo, no, pues yo participo, se le hizo fácil y se le pasó la mano.
0: O sea, un martinete, que es una, ¿cómo se podría decir? Una llave que ya no se permite. Que está prohibida.
1: Está prohibida.
0: Porque ya ha causado la muerte de
1: sí, el que más recuerdo.
0: El doctor Warner.
1: De Latin Lover también.
0: Creo que el que la creó fue el doctor Wagner.
1: El doctor Wagner.
0: Sí. Ajá. Y mató a alguien así. Y entonces después le convieron a doctor asesino o algo así. Estaba
1: investigando
0: o leyendo. Y desde ahí ya no se permite. Y fíjate que el hijo de Fishman, pues fue detenido, obviamente, pero ya quedó en libertad. Y tras alcanzar un acuerdo reparatorio del daño con la familia del referee fallecido, anunciaron sus abogados mediante un video publicado en las redes sociales.
1: ¿Y cuál es el reparatorio? ¿Lo llevaron al museo al panteón de animales, como en la película?
0: Claro, eso yo no lo entendí, güey. Eso yo no lo entendí. Es más, ¿quieres escuchar al abogado?
1: A ver, sí,
0: nada más porque me dijiste eso, porque yo también lo entendí. O sea, reparatorio, bueno, se entiende que a lo mejor económicamente.
1: Claro, no, o el pero bueno, ver que no fue con saña, que fue pues un
0: claro
1: problema que.
0: Ahora bien, tú sí has visto la repetición, ¿no? Si aplica el torniquete, obviamente no se muere en ese momento, creo que ya no se levanta, pero bueno, estos fueron los que dijeron los abogados de este luchador, hijo de Fishman.
2: Calcar que a través de las gestiones. Estimados medios de comunicación, el día de hoy les tenemos una noticia. El hijo de Fishman ha obtenido su libertad. Sin embargo, ahorita el despacho que nos representa, que es Magallanes
3: Reyes Asociados,
2: dará un contexto de cómo estamos viviendo estos minutos de libertad del hijo de Fishman.
3: De manera precisa, nada más recalcar que a través de las gestiones del despacho, con el personal que integramos el mismo, se logró un acuerdo reparatorio en el cual el señor Fishman ya está en libertad a través de este acuerdo reparatorio y de una reparación del daño. Por estos lamentables sucesos que pues en los cuales en cierta forma no hubo una situación de ir más allá en un proceso, culminamos y pues se logró esta libertad del día de hoy.
2: Eso ustedes lo están viendo aquí, ya se encuentra con nosotros. En su momento daremos nosotros una conferencia de prensa junto con su
0: van a dar una rueda de prensa en próximos días, pero pues lo que se puede deducir es que llega a un acuerdo económico.
1: Mira, yo entiendo la parte esta donde dice que esto no procede, pues porque sí, ¿no? Cuando tú subes a un ring, ¿cuántas veces hemos visto, sobre todo en el boxeo, que suceden estas situaciones? Que pues, estás arriesgando la vida. Este es el problema, estás arriesgando completamente la vida. Hace poquito inclusive estuvo por ahí en un podcast el Travieso Arce, uh-huh, y comentó que él mató en el ring a un colombiano.
0: ¿Ah, sí?
1: Bueno, más bien lo dejó, lo noqueó. Y lo dañó. Y que él sigue pagando, que le compró inclusive una casa a la familia, sí, y esto, lo otro. Entonces, pues llegan a esos acuerdos, digamos. Pero esto decir, es que ya se reparó el daño. Pues, ¿cómo que se reparó el daño? O sea, ¿de qué está hablando? ¿Qué?
0: Claro.
1: Trajo un DeLorean, regresó en el tiempo, claro, y el güey anda ahí corriendo. Sí,
0: es diferente. ¿Qué? O sea, no, es diferente. No hay... Y bueno, también lo de este boxeador mexicano es diferente porque, bueno, él no tiene la culpa. Claro. Así es el deporte, ¿no? Pero aquí sí se ve que es como, pues no es más intencional, a lo mejor es parte del espectáculo, pero hacérselo a una persona, pues digo, el búho ya no estaba tan.
1: Sí, no, es que es ahí.
0: ¿Qué tendría? ¿60 años? ¿58 años? ¿60 no sé. Años? ¿Quién
1: ahorita
0: sabe?
1: Lo googleamos.
0: Pero bueno, ya de una edad así, pues no.
1: No, y aparte no se dedican a esto, porque sabemos que, por ejemplo, no me oye alguien porque me mete una madrina de a los luchadores, pero sabemos que de repente, o sea, ellos ya saben cómo dar los golpes y cómo se colocan.
0: Claro.
1: Entonces, al tú ya estar preparado, inclusive lo practican, ¿no? Tú te paras de esta forma, tú lo haces así y esto y el otro. Pero esta persona no está preparada eso. Sí, claro. Por eso es que si yo ahorita me oye alguien y me dice, ah, entonces es actuado, güey, ahorita te voy a mostrar cómo está actuado y te va a meter una madrina.
0: Claro.
1: Pues yo, ¿cómo no sé? Pues claro que me van a dar una madrina.
0: Y yo creo que es mita y
1: mita.
0: Igual y
1: termino peor que
0: él. El que habló fue el pirata Morgan, que expresó su opinión sobre lo sucedido con el hijo de Fishman y el referee, el búho. Además, exhortó al mundo de la lucha libre que se evite a toda costa que los niños se suban al ring, pues es una tragedia, una tragedia puede registrarse y tiene toda la razón. A ver, escuchemos nada más a ver qué dijo este luchador muy conocido como Pirata Morgan. Escuchemos.
4: Aguayo también, grandes estrellas de la lucha libre, y lo de atrás, lo que ha pasado mucho con grandes estrellas de atrás, ¿no? Rápidamente le voy a decir a la gente, no sé si fue Martinete, porque yo no estuve ahí, y no se ha visto bien que sea, pero el martinete lo inventó el médico asesino en Torreón. Hizo ese castigo y desnucó a un luchador. Él luchaba como el médico, y cuando hizo ese martinete, y mató a esa persona, se le nombró el médico asesino. Desde entonces estuvo prohibido. Bueno, ya se volvió a hacer, no sé por qué, las comisiones tenían muy prohibido que ese castigo se volviera a hacer. Bueno, ahorita lo importante es no hacer leña del árbol caído. Fishman, ojalá y todo salga bien. Mi más sentido pésame para los familiares del búho. Recuerden que arriba del ring nos estamos exponiendo todos. Y también recuerden, gente, que les he dicho a varios promotores, a varios públicos, que la lucha de niños al ratito no tarda, no tarda. Hasta que no pase van a estar contentos y dejar de hacer eso. Las comisiones dejando subir a niños a luchar. Se rompan el cuellito, una mala corrida, no agarren las cuerdas, se van para abajo, se desnuquen. Hasta que un niño no se muera, es cuando van a querer taparle el hoyo. ¿Sí? Ya después del accidente del niño ahogado van a querer tapar el hoyo. Entonces, ustedes saben que grandes estrellas han muerto arriba del cuadrilátero, Silver King y todo. Y lo más importante es que el referee no es luchador. Ningún referee es luchador y todos los referees ya quieren participar. Mejor dejen de ser referees y métanse a luchar, entrenen, prepárense y métanse a luchar si quieren estar también haciendo sus movimientos arriba del ring.
0: Ahí está lo que dijo este luchador y este Pirata Morgan. El Búho tenía 75 años de edad.
1: 75 años tenía exactamente. 75 años, y el referee Gerardo Germán, conocido como el Búho.
0: Sí, sí, sí.
1: No, caray. Pues que no, pues, ¿a quién se le ocurre?
0: Sí, pinche Fishman,
1: güey. Sí, pues, ¿a quién se le ocurre también? O sea, la verdad, güey. Independientemente de si 75 haya.
0: 75 años, güey. O sea, no
1: mames. ¿A quién se le ocurre, güey?
0: No, güey, no.
1: Si tú no. Vamos a suponer que estás jugando el partido y el referee está. No te le barres con una plancha para dejarle tirarlo, no. Menos le vas a hacer un martinete a una persona de 75 años.
0: Yo la verdad pensé que no sé, 58 o 60, 75, güey. Pinche firma que se regrese.
1: No, güey. Pues, o sea,
0: no manches. O sea, caray.
1: Güey, si no lo van a meter al botiquín, por lo menos sí tiene que tener algún tipo de atención psicológica, porque una persona normal no hace eso,
0: güey. No puede.
1: O sea, una persona que tenga tres neuronas, güey. No se le ocurre, voy a agarrar a mi abuelita de 75 años y mira, la voy a hacer, la voy a dar vueltas y la voy a aventar, güey. Sí, porque claro. Yo me creo el místico. No seas mamón.
0: Sí, sí, sí, se bañó, ¿eh? Es mañado. Yo no sabía. Yo no sabía que tenía
1: en el Sí, tiene guano en el cerebro. El
0: 75 años, no sabía. Pobre Búho, que en paz descanse, hombre. Se pasaron de lanza con él, ¿eh? No, pero bueno, así las cosas. Señor hombre sin nombre.
1: Oiga, está ya el béisbol, está llegando a su parte hermosa, ya está llegando a cercano a lo que es el clásico de otoño.
0: Ya,
1: hombre. Yo sé que usted está triste porque eliminaron a sus Bravos.
0: Ya lo eliminaron, ¿verdad?
1: Los eliminaron los Mets Dodgers de Los Ángeles, hombre, los eliminaron.
0: Sí, sí, sí.
1: Los Dodgers ya están de nuevo en final de conferencia. Van a enfrentar a los Cerveceros de Milwaukee por segundo año consecutivo.
0: Ya es la final de conferencia.
1: Ajá, sí, sí, sí. Ya, o sea, el que gane de Los Ángeles y los Cerveceros,
0: ajá,
1: se va contra el que gane de Tampa Bay y el otro que todavía está por definir, que ahorita vamos a eso. Pero okay, bueno, okay, entonces okay, vamos. Okay. Los Cerveceros de Milwaukee, por su parte, cobraron de víctima a los Padres de San Diego.
0: Ajá.
1: Se pudo haber dado este clásico, pues medio. Pues no es clásico, clásico, pero pues sabes que San Diego está completamente cercano a Los Ángeles. No son equipos que tampoco se tengan tanto odio, no es como algo que sea súper clásico, ¿no? Pero creo que hubiera tenido su sabor. Claro. Pero el sabor que tiene es que en la misma instancia se vuelve a repetir Cerveceros de Milwaukee. Y como siempre dicen, el deporte da revanchas, que ojalá y esta vez no
0: dé. Cerveceros de Milwaukee contra.
1: Los Dodgers de Los Ángeles.
0: Mis Dodgers de toda la vida.
1: Entonces San Diego quedó fuera, hombre.
0: San Diego.
1: No se asustarían porque ya ves que Donald Trump los apuntó para que irán los eliminar.
0: Si supiste de eso, bueno, sí. Luego lo platicamos.
1: Y en la otra conferencia, los Mantarrayas de Tampa Bay cobraron factura de los Yankees de Nueva York.
0: De los Yankees, hombre.
1: Los barrieron, güey.
0: No,
1: 3-0 no. Los barrieron. Lo único que pudo haber presumido de nuevo en esta campaña, venían de eliminar al rival odiado, que son los Medias Rojas de Boston. Pero de nuevo se quedan y con esto suman 17 años, güey. 17 años
5: Amo sus
1: 17 años.
5: No, 17 años de los bombarderos de Nueva York sin ser campeones. La última vez fue en el 2009, güey.
0: Ya tiene. Y creo que le ganaron a Atlanta.
5: Le ganaron a los Phillies.
0: A los Phillies
5: de Filadelfia. A los Phillies de Filadelfia. Desde entonces ha pasado temporadas estrellas, grandes inversiones y nada pasa. O sea, no podemos decir que no le han invertido. Claro. No podemos decir que no se ha gastado dinero.
0: Ese jugador japonés de los Dodgers, se me fue el nombre.
5: Otani.
0: Otani llegó a ese equipo, ¿no?
5: No, Otani estuvo en Los Angelinos.
0: Ah, en Los Ángeles, cierto.
5: En los,
0: cierto,
5: en los angelitos de de Los Ángeles, precisamente. Este, y de ahí sale para acá. No. Este, la verdad, no. 17 años, güey. Que valiendo madre. Ya están ahí compitiendo con estas franquicias que tienen añales haciéndolo.
0: Pero imagínate. O sea, estamos hablando, hombre sin nombre, de las franquicias más millonarias. Sí. De todas, de deportes.
5: Del deporte mundial, de las más impresionantes, que tienen un arraigo, que la gente lo sigue.
0: Y ganadores también, porque pues tienen.
5: Sí, no, me parece que creo que inclusive son los más ganadores.
0: Sí.
5: O sea, la típica como la, pues sí, pero nosotros tenemos 19, ¿y ustedes cuántos tienen? Pues sí, güey, pero tienen 17 años sin ganar ni madres.
0: Mira.
5: Y en la otra, en el otro rival, por eso es que todavía no sabemos quiénes son los que se van a enfrentar. En la otra están dos equipos que en realidad ya nos habíamos acostumbrado a que nunca estaban. Estos equipos que ya nunca figuraban. Por una parte están los Guardians de Cleveland, que eran los Indios de Cleveland. Se tuvieron que cambiar el nombre para empezar a figurar. Y del otro lado están los Medias Blancas de Chicago. ¿Cuándo fue la última vez que recuerdas que las Medias Blancas de Chicago estuvieran? No. Es más, hace poco, hace me parece 2 años estábamos hablando. ¿Te acuerdas que dimos la nota que hubo 35 personas en el estadio, güey? O 75, una tontería de ese equipo.
0: Me recuerdo.
5: Una franquicia completamente perdedora. Es más, yo creo que lo único que podemos rescatar en años, porque tiene años esto. Es que hayan tenido a Michael Jeffrey Jordan en su roster. Eso es lo único que podemos destacar de este equipo. Para los que nos gusta el rap, pues que sí, siempre usara su gorra. Pero en realidad es un equipo que históricamente jamás, nunca ganan nada.
0: Cierto. Hasta en las películas que salen de béisbol siempre pierden.
5: Sí, en eso. Malísimos. Pues ayer ganaron y empataron la Serie 2. Y mañana a las 6 de la tarde se define quién es el que va a pasar para ir contra Tampa.
0: Contra Tampa.
5: Imagínate nada más la historia de película que sí llegaran a la Serie Mundial. Imagínate. Bueno, todavía falta, ¿verdad? Que lleguen contra Tampa. Van 2-2. Ayer se empató contra los Guardians de Cleveland, que también es un equipo que tampoco está que pueda presumir muchísimo.
0: Claro.
5: Los Indios también.
0: Entonces ya lo está esperando, pero ya hay final allá en la otra.
5: En la otra ya probablemente inclusive.
0: ¿Y Dodgers es el favorito?
5: Sí. A ver, déjame ver.
0: Es el favorito de los Dodgers. Y bueno, pero en el béisbol nada está escrito, obviamente.
5: El domingo ya arranca, de hecho. El domingo ya a las 6 arranca el de Cerveceros contra Dodgers. Ya arranca completamente. Esa serie ya se puede esperar.
0: Ajá.
5: Y mañana sabremos quién es el que se define para ir contra las
0: Barreras de Tampa. Que Tampa, me parece que tiene campeonatos.
5: Sí, tiene campeonatos.
0: Todo apunta a que pueda ser la final de Serie Mundial, ¿no? Dodgers contra
5: Tampa. De hecho, en Tampa era donde estaba hasta hace mucho a Rosarena, ¿no?
0: Me parece que sí.
5: Ahorita ya no está en ese equipo, pero
0: pues ahí está, ¿eh? Que vive el béisbol.
5: Que vive el béisbol. Se viene la parte bonita, se viene la parte hermosa. Y la duda será, por primera vez en la historia, ¿habrá un tricampeón?
0: Que son los dos, porque son bicampeones.
5: Nunca ha habido un tricampeón.
0: Oye, este mexicano pitcher, imagínate, hubiera sido tricampeón, hombre.
5: Sí, ¿no? Por andar poniendo
0: su marina. Caray.
5: Por cierto, en Tampa hay un mexicano. Sí, hay un mexicano. Ahorita
0: vamos a checar quién es. Mientras tanto, te digo lo que nos están mandando mensajes. Dice Adolfo, al Fishman le vamos a echar al hijo del búho, que es policía y es campeón de artes marciales.
5: Ah, caray. Sí, Jonathan Aranda se llama el jugador
0: mexicano.
5: Mexicano. Es de Tijuana, Baja California. Tiene 28 años y es primera base.
0: Órale.
5: Sí, este jugador. De hecho, inclusive creo que conectó para la victoria. Oye, ¿y viste lo que pasó en el estadio de Yankees?
0: No, señor.
5: Un cuate trató de quitarle la pelota para que no fuera home run.
0: Ajá.
1: Y no, pues sí la agarró, pero ya no se permitía porque no me acuerdo en qué zona estaba y no sé qué tanto. Ajá. Total que en realidad le terminó dando dos bases. El cuate está vetado ya de por vida del estadio. Lo sacaron. Sí, alguien del, claro, alguien del público se quiso, claro, hacer el héroe, porque recordamos que en algún año, si mal no recuerdo, fue con los Marineros de Miami.
5: Pero ya no se permite, porque antes se permitía.
1: Cuando los Marineros de Miami, que sí te estoy hablando hace añales,
5: ajá,
1: un cuate agarró la pelota, sí, y sí, con sí, esto él ya no fue home run.
5: Ajá.
1: Al cuate lo llevaron a los partidos siguientes a que estuviera sentado con los jugadores, uh-huh, y uh-huh, se convirtió en el héroe, uh-huh, y todo. Entonces este güey vio la pelota y dijo, ya me vi, yo voy a ser el nuevo héroe. Gracias a mí, se van a romper los 17 años.
5: Mira.
1: Claro, a huevo, yo voy a ser un héroe. La agarró y la terminó zurrando. Lo sacaron del estadio, ajá, inmediatamente las autoridades, y está vetado del estadio de por vida.
0: Mira, o sea, ya cambió y qué bueno.
1: Sí,
0: sí, no, qué bueno, mira qué situación esta. Oye, que estamos hablando de béisbol y a usted que le gusta el fútbol americano, ¿usted sabe quién es el único atleta que conquistó el Super Bowl y la Serie Mundial?
1: Deion Sanders.
0: Sí, hombre, qué Deion jugadorazo, Sanders, qué atleta, ¿no?
1: Sí, sí, sí, sí, un atletazo, la verdad. Inclusive estuvo ahí con los Vaqueros de Dallas, fue uh-huh, el jugador de mis Vaqueros de Dallas. Estuvo en más equipos también, estuvo en Atlanta, lo recuerdo, en los Halcones de Atlanta. Uh-huh. Pero sí, llegó a ahí. Se me hace que inclusive, no sé si el campeonato lo haya ganado, inclusive cuando fue
0: ahí con te va. Los... ¿Quieres saber más?
1: Sí,
0: fíjate que es el único ser humano en la historia en conectar un cuadrangular en las Grandes Ligas y anotar un touchdown en la NFL en la misma semana, güey.
1: Sí.
0: O sea, jugaba en... O sea, no es que se haya no jugado en la NFL y después jugaba... No, o sea...
1: Jugaba en ambos.
0: Jugaba en ambos, güey, en la misma temporada.
1: No, es una loquera.
0: Es
1: un atleta completamente.
0: Sí, imagínate este dato, es el único ser humano en la historia en conectar un cuadrangular en las Grandes Ligas y anotar un touchdown en la NFL en la misma semana. Leyenda de la NFL, redefinió la posición del cornerback como el prototipo de showdown corner, un esquinero tan dominante que los mariscales preferían ni mirar hacia su zona. Campeón del Super Bowl, imagínate, dos uh-huh, veces campeón del Super Bowl. Con los 49, yo me acuerdo cuando jugaban los 49, ¿sí?
1: Ya sabes,
0: yo soy 49,
1: yo como soy vaquero,
0: por eso, pues, ajá, por eso, ajá, 49 y también con los Vaqueros de Dallas, uh-huh, ¿sí? Y fue jugador defensivo del año en 1994, fue 8 Pro Bowl y bueno, más, ¿no? 53 intercepciones, ¿no? muchísimos datos, ¿no? Y también estrella de la MLB. No fue un pasatiempo, jugó 9 temporadas parciales como patrullero, destacando por su velocidad pura y agresividad en las bases. Serie Mundial de 1992, batió para un demoledor .533, 8 hits y 15 turnos y se robó 5 bases con los Atlanta Bravos. Por eso también lo recuerdo. O sea, mira,
1: Claro.
0: Mira, o sea, jugó en mi San Francisco y en Dallas y en mis Atlanta.
1: Tiene un disco de rap.
0: ¿También?
1: Cantó. Cantó en algún momento, yo sí recuerdo haber visto el video.
0: Sí, lo recuerdo.
1: Sí, recuerdo haber visto el video. Inclusive estoy casi seguro, hay una película que se llama Any Given Sunday, un domingo uh-huh, cualquiera, uh-huh, que es de fútbol americano, y estoy casi seguro que en ese momento en la película, que es el quarterback, que es interpretado por Jamie Foxx, sale haciendo un video en una alberca con otras mujeres, y estoy casi seguro que es una burla completa del video de Deion Sanders, porque así era.
0: Mira.
1: Yo sí lo recuerdo.
0: Oye, y atletas así, pues no nos recordamos. Michael Jordan lo trató de hacer, obviamente, uh-huh, del básquetbol a las ligas mayores, que prácticamente no le fue nada bien, y párale de contar, o sea, no me acuerdo.
1: Danny Ainge, el jugador también jugó para los Atléticos de Oakland.
0: ¿En qué, güey?
1: En béisbol.
0: En béisbol.
1: Y jugó para el jugó básquetbol.
0: ¿Y Danny Ainge de qué hacía?
1: No me acuerdo bien qué posición era, la que
0: hacía, porque era chaparrón.
1: Oh, mira.
0: Bueno, es que realmente era chaparrón para la NBA.
1: Cierto, tiene
0: pero
1: razón.
0: Pero pues digo, no era, sí. O sea,
1: no tenía la edad, no estaba de la estatura de Muxi Box, por decir.
0: Claro, sí.
1: O sea,
0: sí,
1: uno
0: sí,
1: lo veía chaparro porque al lado de Barkley, al lado de este,
0: claro, pues, 1.80 fácilmente.
1: Sí.
0: Cierto.
1: Sí, bueno, o sea, llega aquí pues ahorita y pues lo volteamos a ver para arriba.
0: Claro. Bueno, pues ahí están los
1: oye,
0: datos.
1: Y Deion Sanders actualmente es coach de la NCAA.
0: ¿Ah, sí?
1: Del colegial, es de los Colorado Buffaloes. Del equipo de Colorado.
0: Qué chido, ¿no? Uno tener un atleta así.
1: Sin mal no recuerdo, posible. Creo que está entrenando, o sea, creo que es coach de su hijo.
0: ¿Ah, sí?
1: Sí, creo
0: no,
1: que sí.
0: Caray,
1: ese dato no lo traigo.
0: Y qué chido que nos tocó, ¿no?
1: Sí, de nuestra época. Claro.
0: Así es. Bueno, cambiando de tema, un roberdense, Carlos Charlie Rodríguez, se consagró campeón del Rally Aventure. Jalisco 2026. El piloto originario de Roverde, Carlos Charlie Rodríguez, logró conquistar el campeonato del Rally Adventure Jalisco 2026, poniendo en alto el nombre de Roverde y demostrando su talento, preparación y determinación dentro del deporte motor. Tras conseguir este importante resultado, Charlie Rodríguez destacó que el campeonato es fruto del trabajo en equipo y agradeció profundamente a sus compañeros y a todas las personas que lo respaldaron durante esta competencia. Antes que nada, un agradecimiento enorme a todo mi equipo y compañeros que me respaldaron para que esto fuera posible. Se cumplió el objetivo de mantener nuestro grupo en lo más alto del Rally ADB Jalisco. Traté de hacerlo lo mejor posible y los resultados son de todos, expresó el piloto roverdense. Con este triunfo, Carlos Chely Rodríguez se consagra campeón del Rally Adventure Jalisco 2026, sumando un importante logro a su trayectoria y llevando con orgullo el nombre de Roverde a lo más alto del deporte motor. Felicidades, campeón.
1: Felicidades con todos los logros que se vienen, ¿no? Uh-huh. Oye, y ya que hablábamos del americano, ayer empezó otra jornada del fútbol americano y mis vaqueros valieron mal.
0: ¿También?
1: Perdieron nuevamente. Iban contra los Bucaneros, uh-huh, que es prácticamente uno de los peores equipos de la liga. Iba 4-0, no habían ganado ni un solo partido.
0: ¿En serio?
1: Se lesionó el quarterback titular. Jugaron con el quarterback, con el tercer quarterback.
0: ¿Con el tercer quarterback?
1: Con el tercer quarterback, güey. Y lo terminaron perdiendo 24-16.
0: Caray, hombre, ¿usted también para qué le va a ese equipo?
1: No, la verdad sí me da vergüenza, ¿eh?
0: Caray, yo no
1: lo digo tan orgulloso.
0: No, ¿cómo no?
1: Es más, cuando digo así de que mis vaqueros de toda la vida, cuando digo, no, que mis vaqueros, que este sí año es el bueno, lo digo completamente burla, güey. O sea, lo digo, es un chiste, es una completa broma.
0: Sí, ya sé.
1: Tiene
0: muchísima gente sería feliz al ver a los vaqueros campeones. Muchísima.
1: Pero esto no va a suceder pronto, güey.
0: No,
1: esto no va a suceder pronto. No.
0: Bueno,
1: necesitaría
0: tranquilo. Se nos viene la fiesta de todos, señor, para que usted despierte y esté más contento. La feria de Río Verde, una rueda de prensa donde dieron a conocer, obviamente, pues los pormenores y la cartelera artística, pero a lo que nos corresponde a nosotros de deportes, imagínense ustedes, Río Verde despedirá de la lucha libre a Blue Demon Jr. Viene Blue Demon Jr., el hijo de la leyenda, realiza una gira por todo el país anunciando su retiro de la lucha libre. Y Río Verde será parte de su último adiós, noviembre 26, en la fiesta de todos Río Verde 2026. ¿Qué le parece?
1: Excelente. Y oye, ¿lo has visto? Se ve igualito. Sí.
0: Así decían el hijo del santo, ¿verdad?
1: Se parece un chorro.
0: Así es. Y aparte también viene con más luchadores reconocidos, pero no solamente lucha libre, ¿no? También vendrá, habrá un evento de básquetbol denominado Los Ocho Grandes en básquetbol universitario el próximo 29 de noviembre. Dentro de la fiesta de todos, Roverde 2026, se llevará a cabo el torneo Los Ocho Grandes de San Luis, con la participación de equipos de la Universidad Autónoma de San Luis Potosí, los Borregos del TEC, el TEC Regional y otros equipos que podrán inscribirse de manera gratuita. 10,000 pesos de premiación. Informes al teléfono 487-109-4350. Y también habrá un evento de atletismo que se denomina el Music Party Run. El evento deportivo de la fiesta de todos, Roverde 2026, sobresale el Music Party Run, que se llevará a cabo el día 28 de noviembre a las 5 de la tarde. Inscripciones totalmente gratis y medallas a los 100 primeros atletas en cruzar la meta. Inscripciones en el Departamento Municipal del Deporte allá en el campo ferrocarrilero. Y también, pues invitan a la 14ª Copa Río Verde de Básquetbol, que se llevará a cabo del 27 al 29 de noviembre aquí en Río Verde. Y bueno, obviamente también por eventos de la feria. Inscripciones abiertas en el Departamento del Deporte, eventos de feria, hombres sin nombre. Entonces, está bien, obviamente también habrá torneo de gallos, entre otras cosas. ¿Qué le parece a usted?
1: Perfecto, señor. ¿Y de gallos de pelea o gallos de estos que se ponen a rapear?
0: Yo creo que de los dos, señor. A un año de la detención de Omar Bravo, el ex ídolo de la Chivas sigue en Puente Grande a la espera del juicio. Ahí está, su ídolo. ¿No? Imagínense qué diferencia. Yo me mochó. Usted más bravo. Impresionante, hombre, sin nombre.
1: Por Dios.
0: Bueno, señor.
1: Pues es que a ustedes las líneas todas se les mueren.
0: Y ya sabes, ¿no? El señor Arturo Salazar me dijo que también Renato Ibarra y no sé qué.
1: Como ahora sí que como dijo el Roscada, ¿no? El gacho. Como dijo o vives lo suficiente, como dijo el dos caras, no vives lo suficiente para volverte un villano o te mueres antes, ¿no?
0: Cierto. ¿Qué situación es esta, no? ¿Qué han pasado? Bueno, como la vida, como el de Pumas, ¿cómo se llama? El brasileño.
1: Claro,
0: que estuvo Dani aquí, Alves. Dani Alves, y después se fue a España y ahí fue donde lo detuvieron. ¿no? Claro. El Cabrito Arellano.
1: El Cabrito Arellano.
0: Cierto.
1: Mismo.
0: El Gato Ortiz.
1: Mismo el Gato Ortiz. Bueno, el Gato Ortiz es una gatada. Ortiz,
0: ¿no?
1: Sí,
0: no,
1: este, y entre otros. Uno,
0: sí, sí, sí, sí, hay varios.
1: Entre otros. Pero bueno. Bueno, mismo Ronaldinho. Lo bueno es que no fue el Querétaro.
0: Oye, sí.
1: Pero Ronaldinho que fue también por evasión de impuestos y, claro, y
0: pero
1: que
0: le jugaba ahí, ¿no? A Chueco. Y quedó campeón ahí en la cárcel también.
1: Le jugaba a Chueco el
0: representante.
1: El representante que era el hermano. Pero fíjate,
0: el hermano que jugó en Tecos.
1: Se filtró hace ese poco. No, se me hace que era el otro.
0: El otro.
1: Se filtró hace poco. Sí, porque este siempre se veía gordo. Mm. Hace poco se filtró que es que no, él no tocaba para nada el dinero. O sea, no tenía ni la menor idea. No, tenía tanta confianza ciega, sí, sí, en el hermano. Ajá. Que cuando llegó a Querétaro, le dice a uno de los güey, de ahí, uh-huh, de pantalón largo, ¿no? Uh-huh. Le dice, oye, güey, ¿me puedes prestar, no sé, $10,000, una cosa así, ¿no? Porque quiero ir a comprar unas cosas, porque no traigo dinero y mi hermano está en, claro, Sao Paulo, por,
0: sí,
1: decir,
0: sí,
1: ¿no?
0: Sí, sí, no traigo dinero,
1: güey. Y le dice, pues sí, sí, te los puedo prestar, güey, pero pues, si quieres te llevo al banco para que saques dinero. ¿A poco yo puedo sacar dinero?
0: No, pues no sabía nada.
1: No sabía nada, no tenía la menor idea. Le dijo, sí, tienes una cuenta ahí y esto, el otro. Y pues claro que tú nomás vas a llegar y dices, güey, pues hoy Ronaldo, obviamente, pues, güey, todo el mundo te va a reconocer, te van a dar el dinero. Lo llevaron y el güey salió encantado de, güey, o sea, yo puedo sacar dinero del banco. No tenía idea. No tenía idea el güey, o sea, donde no claro, tocaba para nada el dinero.
0: Sí, sí, sí, imagínate. Por eso nada más se lo daban en efectivo.
1: Sí, nomás él tiraba la mano, daba una llamada. Oye, güey, necesito, claro, dinero para que acá y tráete unas botellas. Paga la cuenta, y tráele, y págate, okay, unas cariñosas y...
0: No tenía idea, güey. Cierto, no sabía de qué onda.
1: No sabía nada, nada, nada.
0: Y
1: nada,
0: eso,
1: nada.
0: Eso es cierto, ¿eh?
1: Claro.
0: Eso,
1: claro,
0: es cierto. Bueno, el evento deportivo del año en San Luis Potosí, partidos profesionales de leyendas presenta, Leyendas de Chivas contra San Luis, próximo sábado 17 de octubre, remodelando el Estadio Plan de San Luis, Ramón Ramírez, que lo vimos aquí en Progreso, claro. Venado Medina, Tilón Chávez, que es medio sangrón, Johnny Magañón, Tiburón Sánchez, Sansón Reynoso,
1: así, ah, sí, el Sansón
0: Reynoso, que yo lo vi, Cárdenas ahí, y también ahí, Salvador Carmona y muchas estrellas más. Ahí está, ¿eh? Y con el San Luis, pues ya sabes, ¿no? Colombiano, ¿cómo se llama?
1: Tresor Moreno.
0: Tresor Moreno.
1: Tresor Moreno, es el que encabeza. Lamentablemente, pues ya yo creo que la figura más grande que tenemos, el Chango, ya también se nos adelantó.
0: El Chango se adelantó.
1: No sé, ¿va a estar el Grande Martínez, por decir? ¿O quién
0: me
1: va
0: parece
1: a estar?
0: Que sí, el Grande.
1: Ya está para jugar el Estadio Plan de San Luis.
0: Ya, fíjate que sí,
1: yo tengo mucho que, digo, en algún momento me tocó pasar por ahí y estaba completamente, digo, funcionaba más el gimnasio que estaba al costado que lo que era la cancha, pero entonces si ya está lista para este partido, pues se va a poner interesante, ¿eh?
0: Cierto. Sí, sí, sí, sí. Pero a ver,
1: bueno,
0: qué, ¿no?
1: Que los de Chivas, como está el Plan de San Luis, no creo que esté peor que la de Progreso. No van a quitar un perro del tiro, claro, de esquina, güey.
0: Claro, claro. Tienes razón. 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
0: 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Ahí está, señor. Hombre sin nombre. Quería ver a ver si nos hablaba por aquí el buen Ramón Juárez. Le dije, bueno, obviamente ayer no viste ahí en Televisa que no, aquí hay visión de juego, pero no, creo que no se armó, ya después se va a armar. Bueno, fíjate que con esta situación de esta pequeña chavita que estaba hospitalizada aquí en, uh-huh, Roberto, si supiste,
1: sí,
0: ¿no?
1: Sí,
0: del
1: sí,
0: cual
1: sí,
0: se habló,
1: claro que sí, claro
0: se
1: que
0: habló
1: sí,
0: muchísimo. Muchísima gente de gran corazón, pues vio la manera de aportar algo, ¿no? En el trámite de que se tenía que hacer allá en San Luis, porque bueno, estaba aquí en el Hospital Regional de Río Verde y tenía que trasladarse de urgencia hasta San Luis. Y en ese entorno muchísima gente apoyando, apoyando para hacer algún trámite o apoyar. Y uno de ellos fue el buen Ramón Juárez. Uh-huh. Sí dice que tenía interés por ahí, pero bueno, también hay que decir que las autoridades municipales, encabezadas por Arnulfo Arriola y Karina Quintero, también la senadora de la República, Ruth González, y el gobernador del estado, Ricardo Gallardo Cardona, también se movieron, y hoy por la mañana, ya fue trasladada esa chiquitina original.

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0: 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Síguele hablando entonces.
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0: Así es, Vertigol, le digo yo, ¿no? Fíjate que CR7
1: ¡sí!
0: lo volvió a hacer, ya anotó nuevamente con el y está a solo 20 goles de llegar a los 1,000 goles, o sea, anotó esta mañana.
1: Quiñones también anotó de Panenka.
0: Ah, de Panenka, sí, hombre, ese encuentro anda agrandadísimo, ¿no? Claro. Candidato a ganar el Balón de Oro. Se me hace como que demasiado, pero
1: sí, no, probablemente no quede ni siquiera en la terna final, pero ya que te consideren, híjole, la verdad ya es un gran logro.
0: Cierto. ¿En cuál juega Quiñones?
1: Ni idea.
0: Usted no diga que
1: el ajedrez de la
0: exacto, fíjate que sí. Es. Cierto. ¿Usted cree que Cristiano Ronaldo se llegue a los 1,000 goles? Le faltan 20.
1: Sí.
0: ¿Sí, no?
1: Sí.
0: 19 penales.
1: 19 penales y uno de chilena.
0: Penaldo, así le
1: dicen. Uno de chilena, ¿no? Como lo que metió Hugo Sánchez.
0: Sí, dijeron, ¿te acuerdas? En la narración de Televisa. Ahora sí ya lo dicen ahí, pero bueno. Entonces, así las cosas, señoras y señores. Claro. Señores y señores, está lloviendo. Hace frillecito. 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
1: Una chulada
0: 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El Omar. Chulada, así, saludos ahí al buen Omar, esposa y a todas las chavas que trabajan ahí en esta tienda del Calle del Comercio, tienda vaquera MG, el Moro Hombre Sin Nombre. Ya casi nos vamos.
1: Oye, resulta que hablando de estas situaciones que luego se filtran en los programas, ya que hablábamos de lo de Hugo Sánchez, ¿viste que el Tuca Ferretti dijo que él se acercó a la directiva de Pumas ofreciendo su proyecto para dirigirlo?
0: Ah, sí, no supe.
1: Y le dijeron... No, gracias.
0: Sí.
1: Lo batearon, lo mandaron a la fregada. Le dijeron, no, gracias. Le dijeron, gracias, perro, no, gracias.
0: Pero es que la verdad que el Pumas, ¿quién lo va a salvar, güey?
1: No, no hay nadie. El Pumas ahorita, con este plantel que trae, podría llegar Guardiola, podría llegar Mourinho, podría llegar quien tú me digas, y este proyecto con este cuadro que trae, no lo salva nadie. Sí. Nadie. O sea, no lo mete, pero yo creo que ni a repechaje.
0: Fíjate que sí.
1: Es más, ya no existe el repechaje, porque me acuerdo. Entonces, no.
0: Sí, no. Impresionante esto, ¿eh?
1: Y tienen que hacer algo porque, como decíamos, se viene el descenso. Tienes, imagínate un equipo tan grande como el Pumas, una institución, lo que es la universidad más importante de México descendiendo.
0: Imagínate lo que sería.
1: Nada más el escándalo que se puede hacer.
0: Sí, no, imagínate.
1: Esto
0: imagínate
1: sí es algo.
0: Sería algo chido, pero sí también, imagínate, ¿no? Pero bueno, así las cosas. ¿Trae otra nota de béisbol?
1: No, nada más en el béisbol. Ayer se me olvidó decirte en el partido que ayer se llevó a cabo de los medias blancas. Uh-huh. Salió a darle la primera bola Robert Lewandowski.
0: Ah, ¿sí?
1: Robert Lewandowski fue el que lanzó la primera bola. Qué chido. Lo hizo bien, porque ya ves que luego hemos visto, hay videos de jugadores, de celebridades, de...
0: Todo chueca.
1: De todos que chuecas, yo el que más recuerdo...
0: Ni las llegan, hay algunos que ni las llegan.
1: Sí, no, yo el que recuerdo peor, porque pues digo, todo el mundo lo vemos, al señor Curtis, al señor 50 Cent. No, ese güey, pudo haber sido jugador, pues no me lamentó, pero... Peor que yo, güey, Charlie Brown, güey. Sí, no, horrible.
0: Sí, lo he visto también, pues ya ves que los que invitan ahí, unos...
1: Animalón.
0: Ahí sí, güey, o sea, si no vuelan la pelota, ni siquiera la tienen ahí al plato, hombre. Pero
1: sí,
0: bueno,
1: claro.
0: Así las cosas,
1: claro.
0: ¿No? Señores y señores, pues ya casi nos vamos, señor Hombre Sin Nombre. ¿Qué nos hace falta, señor?
1: ¿No? El Paipa.
0: El Paipa. ¿Recuerda usted eso? ¿Qué joyita esta, no? Fíjate, la estaba escuchando. Escuche usted. Cuando se peleó Ricardo Peláez con David Faitelson.
1: Ah,
0: David,
1: sí, claro.
0: Ya nadie lo quiera, David Faitelson,
2: ¿eh?
0: Escuche usted.
2: Lo que estoy diciendo, simplemente, y tú lo sabes bien, Ricardo, es que Miguel Herrera negoció su llegada a la América pidiendo a cambio que tú te fueras de la América. Tan sencillo como eso.
3: Eres un estúpido.
2: Perdóname.
3: Lo que te dije, lo que viste.
4: Vamos a una pausa y ya.
2: ¿Pero por qué me dices estúpido?
3: ¿Quieres que te lo repita? ¿Cómo le dijiste a Darwin Quintero el otro día?
2: ¿Pero por qué me dices estúpido?
3: Entonces, ¿por qué dices estúpido a un jugador?
2: No, a mí no me dijiste estúpido, no te ofendí a ti. Yo dije una hipótesis.
3: No, ¿hipótesis o lo tienes probado?
2: Una hipótesis como periodista, una investigación periodística. ¿Por qué me dices estúpido?
3: Porque es lo que eres.
2: ¿De acuerdo? O me ofreces una disculpa o no estoy de problemas.
3: No te ofrezco nada, los problemas que quieras.
0: Vamos a una pausa.
1: Y el otro. Pero no sé si has visto el video que lo alentan para que parezca más plática de borrachos. De güey, qué güey, no, madre, que no sé qué. Pero a Rafa Puente no le tiene que alentar. O sea, sí, ah, va, sí, yo, sí, ah, sí. Ah, o sea, parece que está hablando, sí, como borracho. O sea, te, sí, parece una plática de borrachos. También, caray, hablando de estos videos, de estos momentos de tan mágicos de nuestro fútbol. Esto que ocurre en primera A, cuando están en el minuto de silencio, llega un güey y grita: ya llegó su padre, hijos de su no sé qué madre.
0: Y se escucha todo.
1: Se escucha todo, güey, porque era el minuto de silencio. Sí, sí, sí, entonces, sí. Alguien le dice, güey, sí, está solamente. Perdón, perdón. Y todavía se escucha el perdón, güey.
0: ¿Sabes? Momentos sublimes
1: de momentos sublimes de la liga.
0: Del deporte,
1: en,
0: ¿no?
1: El deporte, cuando se mete este perro en el partido del San Luis.
0: También, yo estaba ahí.
1: ¿Tú estabas ahí, ajá, ese día? ¿Tú fuiste el perro que se metió?
0: A partir de ahí fue cuando, a partir, cuando ya lo adopta, ¿no? Ahí, sí, ¿cómo se llama la perrita?
1: Híjole, ahorita se me olvidó. ¿Tú te acuerdas, Paipa, cómo se llama el perrito que adopta para el San Luis?
0: Ya lo tienen ahí, la perrita blanca.
4: ¿Tunita o no?
0: Tunita. Sí, tunita. Sí, tunita. Sí. Que inclusive la llega y la carga Verterame. Ajá. ¿Verterame fue el que la cargó? ¿O quién? Sí, ¿no?
1: Sí, me parece que sí es
0: Verterame. Verterame la carga y la sacó. Sí.
1: Cuando se mete a la cancha.
0: Ya la, sí, es la mascota. Sí, es la mascota ahí de este.
1: Cuando se mete un tlacuache.
0: También.
1: Pero no fue, ese fue en otro partido, no, ese fue en Juárez, creo. Sí, se mete
0: un, cuando un perro también se metió, un juego de Pachuca, y fue por el balón y lo ponchó. Muchas cosas han pasado así.
1: Claro, sí, sí,
0: extrañas,
1: sí,
0: así. El gol de Guiñac en el tiempo de muerto.
1: El gol de Guiñac. La vez que en el festejo de Marioni le avientan miados y se los toma.
0: Qué situaciones. Ese cierto. Oye, ¿tú no viste el podcast de Cuauhtémoc Blanco?
1: Cuando fue Ojitos,
0: Villa, con el Ojitos de Huevo. Con el Ojitos de Huevo. Claro. Qué bueno estuvo ese,
1: No, es que el Ojitos de Huevo es un tipazo.
0: Debes de traerlo aquí, Hay que traer ese
1: cuate. Híjole, sería genial, la verdad.
0: ¿Cobraba muy caro el Ojitos de Huevo?
1: Que sí, cobra caro. Y luego ya ves que ahora, ya que tiene la serie en Netflix y que es un completo éxito, ya lleva
0: dos temporadas. ¿Tiene una serie en Netflix?
1: ¿No la has visto nunca la serie? A ver. Es buenísima, güey.
0: ¿De qué es?
1: ¿De él?
0: ¿De su vida?
1: Pues digamos que prácticamente de su vida. Aparece, de hecho sale con Quique Vázquez, con Quique Bien Parado, que es otro comente. Él sí ya vino aquí a Roverde. Quique Vázquez sí ya vino aquí a Roverde.
0: ¿Fue el que fuimos a ver?
1: El que tiene parálisis cerebral, él. Y sale con él en estas.
0: Pues sí, fuimos a verlo a él, ¿no? Yo que fue allá en Ciudad Fernández.
1: ¿No? En Ciudad Fernández, sí.
0: Sí, sí fuimos.
1: ¿Te acuerdas que sí, que lo entrevistamos. Sí. Ah, mira. Él sale también en la serie, que es uno de sus grandes amigos. Y tienen inclusive una gira, armaron en algún momento una gira él, y porque era, no me acuerdo cómo se hacían llamar, pero pues era porque tenían discapacidad. El cojo feliz también, porque el cojo feliz pues no tiene una pierna porque se la amputaron por cáncer. Y inclusive siempre lo ninguneaban a él porque decían que él era un sangre sucia, porque no había nacido enfermo.
0: Sí,
1: se burlan mucho de esto. La serie es buenísima. Se llama así, Ojitos de Huevo. Está ahí en Netflix, son dos temporadas.
0: Mira, y ver, te la recomiendo. Porque sí, ese podcast con Cuauhtémoc Blanco de Ojitos de Huevo fue genial.
1: Lo he visto con
0: Isaac Terrazas. Estaba comentando ahí. De
1: que es un tipazo. Claro. Es un tipazo el Ojitos de Huevo.
0: Isaac Terrazas. No, es que Cuauhtémoc y Villa siempre han sido muy buenas gentes con las personas así como él, especiales. O sea, güey, yo no soy un alien, güey. Yo soy una persona nada más.
1: Sí,
0: claro. Caray, la verdad que sí, valdría la pena traer ese tipo de comediantes aquí a Robert. Señor hombre, ¿alguna otra cosa?
1: No, ya vámonos a la porra. Ya regresó por fin el Paipa. Vámonos a la porra.
0: Perfecto,
1: ya. Señor
0: Paipa, muchísimas gracias, señores.
1: Si no seríamos nadie, nos pasó el dato de cómo se llamaba Tunita.
0: Así es, muchísimas gracias. Señores, señoras, va a seguir lloviendo. No salga. Hoy no se vaya adentro, quédese en su casa, dormido.
1: Tomen su casa.
0: Todo el fin de semana.
1: Tomen su casa.
4: Estábamos café y ponche. Cuando la adoptaron, nosotros estábamos presentes en el estadio de las últimas viajes que nos llevó el jefe a ver al San Luis con el Cruz Azul.
0: ¿Sí? ¿Tú fuiste?
4: Sí, güey.
0: Ah, caray. Cierto. Sí, no, yo estaba acá en otro lado. Yo estaba en otro lado, inclusive, bueno, sí.
4: ¿Dónde se fue ese jefe? ¿A dónde se fue?
0: No sé. Ya lo perdimos, ese jefe que nos invitaba. Pero bueno. Señoras, esto fue Visión de Juego, vámonos. ¡Arriba América!

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Falleció el señor Hilario Villalobos Flores a la edad de 67 años. 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Será celebrada hoy a las 4 de la tarde en la parroquia de Santa Catarina de Alejandría. 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
2: Falleció el joven Arturo Héctor Castillo García a la edad de 61 años. Le participan con el más profundo dolor sus padres, hermanos y demás familiares. El duelo se recibe en Capilla Imperial de Funerales Lara. La misa de cuerpo presente será celebrada el sábado, partiendo de ahí cortejo fúnebre al panteón. Descanse en paz el joven Arturo Héctor Castillo García, Funerales Lara de Río Verde, de Edgar Lara. Falleció el señor Benjamín Torres Dorado a la edad de 73 años. Le participan con el más profundo dolor su esposa, hijos y demás familiares. Duelo se recibe en Capilla Guadalupe de Funerales Lara de Río Verde. La misa de cuerpo presente será celebrada mañana sábado a las 11 de la mañana en la parroquia de Santa Catarina en Alejandría. Partiendo de ahí, cortejo fúnebre al Panteón Jardines de la Paz. Descanse en paz el señor Benjamín Torres Dorado, Funerales Lara de Río Verde, de Edgar Lara.

0: Falleció el señor Teodoro García Trejo, a la edad de 56 años. Le participan con el más profundo dolor sus padres, hermanos, sobrinos y demás familiares. Luego se recibe en calle Ricardo Flores Magón, número 47, en el puente Prieto, municipio de Río Verde. La misa de cuerpo presente será celebrada mañana sábado a las 9:30 de la mañana en la iglesia de la Inmaculada Concepción, y el sepelio será a las 3 de la tarde en el panteón Cañada Grande. Descanse en paz el señor Teodoro García Trejo, funeral en Lara de Río Verde, de Edgar Lara.
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0: 4:52 PM.
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1: La M mexicana te da la hora. Son las 5 con 47 minutos.

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1: La M Mexicana te da la hora. Son las 5:59.
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